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2: Hey Houston, what's up, my man?
3: What's up, my man?
2: Aquí estamos con Chepe y yo para decirles que tengan una excelente semana, desearles de todo corazón que su vida vaya de la mejor manera, que estén tranquilos, que los problemas van y vienen, pero que aquí La Ley 92.1 te acompaña siempre. 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
2: ¡Qué bien que nos la pasamos en el show de Raúl Brindis! El día de hoy platicamos de la gente inútil, hombre, de los inservibles. Pero bueno, la verdad que sí, nos divertimos muchísimo. Y mañana no será la excepción. Mañana vamos a estar tratando el tema de la gente que realmente se aprovecha de ti, de esa gente que te ven como buen samaritano y tú les ayudas y luego te dan la puñalada por la espalda. Vamos a tratar de eso, va a estar interesante. 832-271-8131 para que dejes tu mensaje en La Pura Neta. Y ese es el único y firme propósito que tiene el show de Raúl Brindis, de divertirte todas las mañanas y que siempre te mantengas bien informado. Disfruta de todos los partidos del fútbol, claro que sí, para que te la pases chido y con la mejor música aquí en La Ley 92.1. Vamos con esta rola que dice borracho, como que me leyeron el pensamiento. El fin de semana sí tomamos de todo. Sigue con nosotros, feliz lunes, La Ley 92.1. ¡Ah!

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0: despido de ti para siempre, chiquitita. Ahí le va para todos los que traen el corazón roto.
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0: show de Raúl Brindis en la ley 92.1. 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

0: todavía.
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2: Pues de tanto andarle buscando hasta que encontré la Ley 92.1. ¡Qué buena música! ¡Qué buenas rolas!
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4: 5 de la mañana, centro, 6 de la mañana, hora del este.
5: ¿Listos para luchar?
4: ¡Listos!
5: ¡Vamos!
4: ¿Listos? Muy buenas mañanas, mis amigos, buenos días, el show más perrón de la radio está contigo, el show de Raúl Brindis, martes, en tu estación favorita. Notes el bochinche, la alegría, el dinamismo, la entrega, la versatilidad y la jovialidad que traemos el día de hoy, martes 23 de junio. 23 días del mes, 174 días del año. Frente a nosotros en este 2026, aún tenemos 191 días más para vivirlos, para gozarlos, para disfrutarlos al máximo. En vivo. Arrancamos la primera hora de programación recordándote que aquí somos
6: Gente de Radio.
4: Good morning por la mañana, compañeritos de la escuela. Muy buenos días, hombre.
7: Good morning, compañero. Hola.
4: Buenos días. Qué gusto saludarle. Pero sobre todo nuestro público, porque sin él no somos absolutamente nada. Señoras y señores, muy buenos días de veras a toda la gente que está en sintonía del show a través de la radio. Somos Gente de Radio, pero también transmitiendo en medios digitales, lo cual es maravilloso para nosotros también estar con ustedes transmitiendo en el show más perrón. Ahí estás, Carlos Alonso. Ahí estás en Brooklyn. Buenos días. Ahí estás, Martín. Ahí estás. Saluditos. Good morning por la mañana. Ram, como siempre, presente desde tempranito. Sadra, buenos días también. Al mil, Gente de Radio dice, buenos días a todos. Neto González también está en sintonía del show más perrón de las mañanas. Mi querido Neto. Georgina, preciosa. Good morning por la mañana. Qué bueno que te levantas con nosotros todos los días. Saluditos a mi amigo Tigre Martínez. Gracias al señor Sir Gómez. Good morning por la mañana. ¿Quién sabe qué será ese güey? Ismael Custodia, saludos, Ismael, buenos días, hermoso borrego, dice Ismael.
7: Good morning.
4: José Méndez, good morning por la mañana también, gracias por estar ahí, siempre al 100, saluditos a Panchito Villa, good morning por la mañana también. Cowboy, buenos días, good morning por la mañana, dice Cowboy 6. Saluditos, Ivonne Reyes, saluditos, Ismael. No seas así, borrego, mándame besos, saludos,
7: dice Ismael. Besos, saludos, Ismael.
4: Ándale, te está mandando un saludo, el borrego. Buenos días, show presente en Tijuana, Baja California, Raúl. Luis Torres, compadre, buenos días. Tocayito, Panchito Villa, Angélica Román, gracias, hermosa. Héctor Rico, buenos días también a Chucha Barría. Good morning por la mañana, Juanita, hermosa de mi vida. Saluditos, Angélica. No le vayan a tirar al rey, es martes. Tengan cuidado, profesor, por favor. Leonardo García, Wisconsin, presente a esta hora de la mañana. Laurita, good morning. Rosa Emma. Evita, good Rosita. Morning por la mañana. Como siempre en el Valle, les mandamos besos y abrazos. Comadre Lau, saluditos, ya se están saludando entre ellos también. Qué bueno están con nuestro público. ¿Estás bien, Pedrito Reyes?
7: Fíjate que sí, Raúl.
4: Bendito sea el Señor, hermano.
7: Y no, ay, güey. Al contrario de otros martes, yo creo que este martes hemos descansado muy bien nosotros.
4: Ah, bendito, Pedro.
7: Sí, no, me han resultado bien las pastillitas estas que me recomendó el doctor,
4: Ay, qué bueno. Esas, ahora esas, perdóname, sí, adelante, no, ¿esas pastillas para qué son, digo?
7: No son para la presión, pero...
4: Ah, pero pensé que eran otras pastillas.
7: Sí, dije, no, wow. pero son hombres relajantes.
8: Ayer me acordé de ti, güey, precisamente por eso, perdón que te interrumpa. Hicieron recall varias pastillas de la presión, güey.
7: Sí,
8: no. No sé si vieron la nota ayer.
7: No la vi, pero sí, me dijeron que estas, las que estaba tomando,
4: sí,
7: que tenían unos efectos secundarios cañones,
4: Todas tienen efectos secundarios. Por más que el doctor te diga, Pedro Reyes, escúchame, el doctor te va a vender pastillas. ¿Sabes por qué?
7: Sí.
4: Ellos les dan comisión. Ellos tienen comisión por lo que venden. Es como tú cuando vendes en su celular o vendes una funda, a ti te dan comisión. Okay, los doctores, las clínicas, los hospitales ganan también por comisión. Y ellos les va a valer un comino y esta te va a decir, esta está mejor que la otra. Probablemente, si sea honesto, es muy raro. Digo, no es que no haya doctores honestos, te la van a vender. Pero cuando te dicen no tiene efectos secundarios, mienten con todos los dientes. Todo lo que es químico, Pedro Reyes, temprano va a tener efecto secundario.
7: Pero a mí lo que más me gustó es que me dijo que lo del riñón, que, o sea, me cuida un poquito más el riñón que otras pastillas que son un poquito más dañinas.
4: Ah, bien.
7: Y las que estaba tomando, sí me estaban fregando el riñón.
4: Ándale,
7: yo sentí la diferencia.
4: Otra raya más al tigre. Por el riñón también, ¿no? No, Marín, Pedro, por amor de Dios. Por amor de Dios.
7: Pero andamos bien.
4: Qué bueno. Por eso, si tienes oportunidad, y a todos los que están chavos todavía, que tienen 30, por ahí y ya ni están chavos, ya 30 ya no están chavos, ¿eh?
2: Unos 25.
4: Cuídense, porque tarde o temprano le va a cobrar factura el hecho de estar metiéndose pastillas. No se metan tantas pastillas químicas, químicas. Me refiero a estas cosas que de la presión y que el colesterol y de este tipo de cosas.
8: Como dice el dicho, que tu alimento sea tu comida antes de que tu comida sea tu medicamento.
4: Ándale, ándale.
7: No hay nada como nutrirse bien, ¿no? Esa es la idea.
4: Ay, gracias, Pedro. Por cierto, la torta de huevo está, güey.
2: ¿Cuándo?
4: La torta de huevo está.
7: Hoy no tengo torta de huevo. Hoy
4: no hay
7: tacos porque se me acabaron los panes. Hoy tengo que ir a
4: No te digo, caray, oye.
7: Pero sí tengo tacos de harina.
4: Ay, Dios mío, de mi vida.
2: De ratitos, pero de frijolitos con huevitos.
4: ¿Y le vas a compartir al señor o qué?
2: Maybe.
4: Si se porta bien, le compartes.
7: Órale, sí, pero no, con bien. Los dos tacos que me pone la chela, con eso más que suficiente.
4: No es cierto, no es cierto. Siempre te quejas.
2: Bueno, no, oye, o sea, ayer, no me lleno
7: la torta, no me lleno el pan.
2: Ayer traía hambre.
7: Ayer sí traía bastante hambre.
2: Quiero sacar los tacos,
4: yo no sé.
7: Pero me aguanto. No vas a hacer tacos, me aguanto. Órale. Sí, no, y luego te arde el estómago.
4: Bueno, ahí está, amigos. Muy buenos días, muy buenos. ¿A quién le importa la torta de huevo? A nadie, a nadie. Martes, 23 de junio del año 2026, Día Mundial de las Viudas. Saludos, besos y abrazos y a todas las viudas, ¿verdad? Qué feo es perder a su ser querido.
2: A su pareja, ¿no?
4: A su pareja, a la persona que amas, que pensaste hacer una vida para toda la vida. Hasta que la muerte nos separe y mira, ¡pum! Justamente lo que sucede, ¿no?
2: Increíble, ¿no? Es difícil. ¿Dónde? Sí. O sea, perder una pareja, imagínate, ¿no?
8: Esa persona con la que decidiste compartir tu vida, ¿no?
4: Y mira.
8: El amor de tu vida.
4: Y que se te va.
2: Y a veces sabes que puede pasar cualquier cosa, ¿no? Pero no estás preparado también. Por más que digas que estás preparado.
4: No, pues es difícil. Yeah. Es difícil, carita. Oh. Hoy es el Día Nacional de la Hidratación, señoras y señores.
2: Tomar mucha agua, lo que trabaja en el sol.
4: ¿Vas a creer que ahora, ya ves que me tomo una botella de agua?
2: Sí.
4: Me tuve que traer dos. Ya no, o sea.
8: Ya no es suficiente.
4: No es suficiente una, güey.
2: Mineral.
4: Estoy tomando menos café y más agua.
7: Aunque lo más importante, hidratado.
4: Pero sí, es mineral.
8: Sí. Fíjate que el fin de semana yo le estoy diciendo a Aranza que dos.
4: Dos.
8: ¡Hora!
7: Dos, dos aguas, sí. No, se te olvidó la otra. Ah, no,
8: sí vino.
4: Porque se me acaba luego. Perdón.
8: Que si yo tuviera que elegir una sola bebida de para quedarme, o sea, que nomás te pueden quedar una bebida para... Sería agua natural fresca.
4: Agua natural fresca.
8: Me encanta. Sí. No fría, no caliente, nomás fresquecita.
2: Fresquecita.
8: Así me la servía mi abuela cuando estaba niño y me encanta el agua natural.
4: Sí, hay agua
8: mucha
4: natural.
8: Gente que sé que no toma agua, pero...
4: Oh, ok, pero, no, sí. No, el agua natural es... Es maravilloso.
7: No hay nada como comer
4: es
7: con
4: mineral,
7: agua, ¿no?
4: Pero me gusta.
8: No, la mineral también.
4: También.
2: Para oye, que muchos le echan, o le echamos como...
4: Saborizante.
2: Saborizante para que... Para no sentir el agua, pero pues el agua es rica.
4: Sí, yo sé. Sí. Hay gente que no puede tomar el agua.
7: El agua te purifica.
4: Entiende. Por alguna razón se entiende, ¿no?
7: Tu estómago.
4: No
7: puede. O sea, te va purificando el alma.
4: Pero mejor una chela, güey. ¿Para qué tanto?
7: También,
4: no,
7: también.
4: Tan delicada. Ay, agua. Sí. No, chela, güey. Dale. Y modelo como toma el señor Reyes. Oye, de las pesadas, de las fuertes.
7: Las de carácter. Esas tienen bastante licor,
2: Raúl. No se pueden tomar.
7: No se creían. Muchos camaradas. Oye, ¿a poco tomas de esas tú? Dices, tan fuertecitas.
8: Uy, qué bárbaro, güey. Sí, la modelo. Una fuerza, güey.
7: Pero las que están más fuertes son las tecates rojas.
4: No me digas. Esas son buenas, con sal y limón. Esas son las...
8: Me sorprendió. Que no me vean tomando Guinness, güey, porque se van a asustar, güey.
7: No, hombre.
2: Valiente.
7: O las Estelas Artur.
4: Ah, no me digas, son fuertes.
7: Esas son fuertes. No, pues ese día que nomás me tomé dos y la señora no se enojó porque
2: ya estabas pedo.
7: Ya andaba ya en pedo.
4: Sí, es una crema de cerveza. Sí. Muy bien, amigos, muy buenos días el día de hoy. ¿Con qué te hidratas? Hidrátate, por favor. Estamos en pleno verano y las temperaturas están calientes. Muy bien. Sí, día Nacional de la Pizza Estilo Detroit. ¿Cuál es la pizza estilo Detroit, carita?
2: No, pues por atrás.
4: ¿Por qué?
8: Cuadrada con la salsa encima, güey.
4: Pizza estilo Detroit. Ay, Karen, ¿qué piensas, desgraciado?
8: Se las hacían en los moldes de los carros.
4: Sí, por eso.
8: Sí,
4: en Detroit, Michigan, allá donde fabricaban carros, mi querido
2: pizza,
4: cara.
2: ¿No?
4: Pizza. Día Nacional del color rosa. Mira, me hubiera traído algo rosa.
7: Algo rosita, güey.
4: Tengo unas cosas rosas. Dijo, no, y a veces me la voy a poner, digo, está muy rosa, es como un fuchsia.
2: Órale.
4: Y no sé, un día, la semana pasada me la iba a poner y dije, no, voy a esperar el día que sea el color rosa. Y era hoy, ya no me lo voy a poner, ya se me fue. No. Bueno, hoy es el día de la mecanografía.
8: Órale, de la máquina.
4: El día del flamingo.
8: Sí, señor.
4: Flamingo. O flamenco.
7: Flamenco, lo mismo.
4: Flamenco, ¿no?
8: Sí, lo mismo.
2: Flamingo.
4: Sí, ¿se puede decir flamingo?
2: Sí.
4: Sí, ok, bueno.
2: Se te entiende.
8: Y, flamingo.
4: No, pero sí es correcto, no es que se me entienda. Es correcto decir
8: flamingo. ¿Es en inglés?
2: Sí, o sea,
4: sí.
8: ¿Cómo dices?
4: Flamingo. Sí.
2: Pues sabemos que estás hablando.
4: ¿Lo puedo decir flamingo en español? ¿Sí se puede?
2: Sí, pues yo revelaba, cuando dice flamingo me acuerdo de los pajarotes esos.
4: Correcto, sí,
2: que
4: sí, sí.
2: Siempre se enganche.
4: Es que mi pregunta es que si está correcto decir. Exacto, o sea, es lo que voy.
8: Aunque el uso de flamingo se ha vuelto común, se considera un anglicismo.
4: Entonces no es correcto.
7: No, sí. Es el día del flamenco.
8: Es como si dices guachatería, pues sí entendemos, pero sí, no es lo correcto.
4: Guachatería, ¿no?
2: Sí.
4: Pero no es guachatería.
7: Es flamenco.
8: Sí. Entonces, flamenco en español, flamingo en inglés.
4: Eso es, hoy es el día del flamenco, o sea, del pájaro ese rosa. Y hoy es el día de dejar ir. Deja ir las cosas, deja ir lo que te estorba. Mira, deja ir, carita, deja ir los problemas que te rondan en la cabeza,
2: hombre.
4: A ver,
2: ahorita traigo uno, pero hoy lo soluciono.
4: No me digas.
2: Sí. Pero sí, no, tranquilo, hombre.
7: No tiene nada que ver con la tundra, ¿o sí?
2: ¿Eh?
7: Con la tundra, no.
2: Bueno, un parecido.
4: Parecido.
2: Algo similar. Un parecido similar.
4: Un gasto, entonces, tiene que ser.
2: Sí, un gastillo.
4: Desgraciados pagos, ¿no?
2: Ahí le está comentando el Borre.
4: No me digas, sí, te va a ayudar el Borre a pagarlo. Sí.
2: No, pero me desahogo.
8: Yo le voy a echar ganas, le voy a decir que le eche ganas.
4: Ya ves, cuando me desahogo.
2: Ya ves, cuando vamos al baño nos desahogamos.
4: Ah, con razón. Yo digo, ¿a qué horas? Pues yo siempre estoy aquí metido. ¿A qué horas te desahogas?
2: En el baño.
4: Con el Borre. Con razón, van al baño juntos. Se desahogan en el baño los dos, güey. Ahí está, güey.
7: Pero tiene la solución, carita, en sus manos, Raúl.
2: ¿Por qué?
7: Que aplique para una tarjeta de crédito.
4: Ahí está, fácil.
7: Si debes ese dinero, pues lo pagas con otra tarjeta y así te va.
2: ¿Tú crees que he hecho? ¿Tú qué crees que es lo que he hecho?
4: Sí.
2: Ya ni con ninguna puedo.
4: Bueno, amigos, mientras el Carita sigue con sus problemas económicos y los va a resolver el día de hoy, me gustó su postura, me gustó esto, hoy lo voy a resolver. Así se habla, Pedro, digo, Carita.
8: Sí. Suena muy bonito, Pedro.
4: Sí.
8: Conociendo al cara.
4: ¿De qué vamos a hablar el día de hoy? Cuéntamelo.
8: Pues de la gente aprovechada, ¿no? De repente.
7: Gente que se aprovecha de la situación, hombre.
4: ¿Por qué hoy es? Ah, es que también hoy es el día de hacer cosas.
2: ¿Qué?
4: Sí, que se aprovechen de ti.
2: Híjole.
8: No, está,
4: es el día de recordar quién se ha aprovechado
2: se
4: de
2: deja,
4: ti.
2: ¿No?
4: ¿Quién se ha aprovechado de ti? ¿Quién te ha puesto, pues como dicen coloquialmente, la P en la frente?
2: Sí.
4: Últimamente, gente que se ha aprovechado de ti. Y muchas veces la gente que se aprovecha de ti es la gente más cercana a ti. Porque te conoce, porque sabe tus defectos, tus problemas, tus errores, sabe por dónde llegarte, tus debilidades. Y sabe por ahí cómo es el momento. Tu manera más sensible de...
7: Tu debilidad,
4: ándale, tu debilidad, esa es. Tu manera más fácil de poder herirte. Cuéntamelo, ¿quién te ha hecho daño últimamente? ¿Cuál es la persona que dices, me fregó fulano de tal? ¿Verdad? Híjole. ¿Quién?
2: Sí.
4: Familiar, amigo, ¿quién te fregó?
7: El que te quita la chamba, ¿no? De repente también.
4: Pues, sí. No, bueno.
7: Sí, ¿cómo? Porque de repente... Tú le das.
4: Te quitaron la chamba, Pedro.
7: Tú le das la mano, ¿no? Y tú lo recomiendas en los lugares.
4: Ya lo dijiste, ya lo dijo. Más directo no se puede, güey.
5: Perro. Te voy a salvar, compadre, porque
8: mira.
5: Te voy a salvar.
8: Acuérdate que es martes, Ruiz.
5: Es martes, por eso le digo.
7: ¿Sabes, Rorito, cómo quiere a su novia el pato Merlín?
5: ¿El pato Merlín? ¿Cómo quiere a su novia el pato?
7: No, ¿cómo?
5: Lo quiere pato.
7: ¿Pato?
5: Para toda la vida. Hoy vienen varios de pato porque es muy famoso el pato Merlín.
7: Pato Merlín.
5: Para toda la vida.
6: Un juego con otro pato,
7: quedaron empatados.
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3: ¡Buenos días, show perro! ¡Feliz martes!
4: ¡Brindis, señor!
3: Saludos de parte de todos los alberqueros del Valle de Texas, puro 96. ¡Saludos para el Bumpy! Recuerde que si su alberque está verde y no se la podemos componer, la garantía es que le llevamos cocodrilos y tortugas para que la haga estanque. ¡Saludos, show perro! ¡Buen día, bendiciones! ¡Vámonos!
5: Para que se arreglen tu piscina, compadre.
6: Saludos al show más perro de todos los shows. Eso. Échenle ganas. Nada más una cosa, borreguito, antes me caías bien gordo, no te soportaba. Y ahora eres mi ídolo. Ya tengo tu foto en mi pared. Mira. Mándame saludos.
7: Eso, saludos, carnal.
5: Agarraste algo, compadre.
7: Hola, señor.
8: Gente que aprovecha, que eso queda más. Pero luego, yo en mi compañía doy. Dijeron, logra sido más casi respetar el sueldo. Porque si te ponen a hacer más y mira que ya acabaste, aquellos allá están. Aquellos les falta ayuda. Ve y ayúdale. Y ellos allá rascándose los nomás. Todo el santo día ahí en el chisme. Dijeron, luego yo me acabo mi jale. Y si lo acabo, ya me mandan a ayudar de aquel lado. No. Malo que me pertenece. Mi tarea.
9: Muy buenos días para todos ustedes. Saludos para la gente de Apaxla y Oxotlán, Guerrero.
5: ¡Salud!
9: Mi nombre es María. Y arriba, Michoacán.
5: ¡Arriba, Michoacán!
9: Toda la gente.
5: ¡Y Guerrero!
9: Gracias.
7: ¡Todo arriba!
0: Bien. Saludos, Michoacán, Guerrero, Zacatecas. Buenos días, nuestro México hermoso. Si hay gente centroamericana, sudamericana, caribeña, abrazos enormes. Gente de habla hispana acá en los Estados Unidos y en México, señoras y señores.
7: Saludotes.
0: Good morning por la mañana. Muy buenos días a toda la gente. Gracias de veras por tu sintonía en el show más perrón de las mañanas, como todos los días. Por ahí decía una persona a mí, cuando pregunté quién te ha traicionado últimamente, me dice una persona por ahí, mi ex fue la persona que me traicionó, y se ríe, ¿no? Porque probablemente es la persona que le conocía más cosas en su vida. Y así es justamente lo que sucede en el mundo, y son los dolores más grandes que puede haber de una traición. Te puede traicionar una persona X que no conoces o que recién acabas de conocer, pero cuando esa persona con la cual te juntas, con la cual vives, con la cual compartiste experiencias maravillosas, te traiciona, ay güey, es un dolor, pero bien canijo. Vamos a la reflexión el día de hoy en el show más perrón de las mañanas. Estamos en vivo. ¿Te has fijado que las personas más cercanas son las que más daño pueden hacerte? Un familiar, un amigo cercano, un compañero de trabajo. Esta vida es curiosa. Al final recibes más de quien menos esperas y te decepcionas de quien más confías y quieres. No, no es la puñalada por la espalda la que duele. Duele cuando te das vuelta y miras quién traía el cuchillo. Ahora, no hay que esperar a que la otra persona se arrepienta o cambie para sanar tu herida. Eso no lo puedes controlar. El perdonar es algo que es tan difícil, pero se tiene que hacer para que el dolor no nos mantenga atados de por vida. El perdón te liberará del dolor a fin de cuentas. El tiempo es sabio, curará las heridas. Por último, e igual de importante, es aceptar que no se puede ser tan confiado. Algún sabio dijo alguna vez, «Nunca le cuentes demasiadas cosas de ti a los demás. En tiempos de envidia, el ciego comienza a ver, el mudo a hablar y el sordo a oír».
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7: Pero a veces es... Muy bien. A veces uno anda de sonso y no entiende.
0: Deja tu mensaje en la pura neta al 832-271-8131. ¿Quién te ha puesto la P últimamente? ¿Quién te ha traicionado? ¿Quién te ha dado un golpe así duro certero últimamente? Certero y a la cabeza o al corazón. 832-271-8131. ¿Y cómo superas eso? ¿Cómo lo superas, verdad?
7: ¿Cómo le haces?
0: Ese marranín nunca pasa mis mensajes, Raúl. Me quejo, dice Víctor. ¿Por qué será, Víctor? Víctor Kalashnikov.
2: Dice, nunca pasan mis mensajes en la pura neta.
7: Que depende también el mensaje que.
2: Chuy Lugo, buenos días, saludos, mi Matamoros querido. Rosita Gallego, saluditos. Chuy, gracias también, de excelente martes. Gracias de veras por estar con nosotros. Patricia Torres, buenos días, mi vida. Saludos, despierta desde las 2 de la mañana.
4: Órale.
2: Está bien, se vale.
7: De las 2.
2: Hay que hacer algo de provecho, sí. Y qué bueno que nos escuchas, mi querida, preciosa Patricia.
7: Ya para las 6 ya está dormida.
2: Hoy sí tengo que llegar a la casa y dormirme en la tarde.
7: Sí.
2: Necesito urgentemente dormir. Sí. Ando así.
4: Bajoneado.
2: Sí. Bajoneado. Hombre, no he dormido bien.
7: Nosotros aquí te ayudamos, Raúl, como quiero que yo descansé.
2: ¿A dormir?
7: No, digo, a sacar todo aquí adelante.
4: Vámonos.
7: Descansamos ayer como nunca.
2: ¡Ah, de veras!
7: Mira, bien rico.
2: Hoy vengo sin dormir muy bien.
7: Porque me toca a veces desvelarme por nada. Sí, pero ayer descansé.
2: Es que tú te desvelas por güey, es lo que me da coraje.
7: ¿Qué le voy diciendo al Borre?
2: ¿Qué?
7: A ver, no te rías,
4: que la verdad. No sé, o sea, sí, totalmente por güey.
2: Pues no, sí, no hay otra
4: explicación.
2: Claro.
4: Pero es por sus malos hábitos. Wey, y porque
2: malos hábitos.
4: Al Carita no le gusta hacer sacrificios.
2: Okay.
4: O sea, si tiene hambre, come. Si tiene sueño, duerme. Si tiene ganas de hacer eso. Y pues a veces. Pero, sí.
2: Es por güey.
7: Yo de chavo hice muchos sacrificios ya.
2: Por güey.
4: ¡Ah, la más!
2: Yo entiendo lo que quieres decir, o sea.
7: Sufrí mucho.
2: Creo que.
4: Pues estás sufriendo también ahorita.
2: Mira,
4: güey.
2: Yo me identifico contigo, Carita. Ajá. Quizás tú sufriste más que yo. Okay. Pero entiendo lo que dices. Uh-huh. O sea, decir, güey, nunca tuve para comerme un pescado yo entero. Nunca tuve para comerme un pollo entero yo.
7: Bueno, pescado sí había.
2: Y ahora, pues sí puedo, güey, comer tamales, pollo y me voy a desquitar.
7: No, ¿sabes lo que pasa? Es que.
2: Así no va la vida.
7: Cuando estaba yo con la gente pobre, con la familia pobre, yo comía. No sé, era como racial. ¿Cómo se dice?
2: Racionado.
7: Racionado, ¿eh? Iba a ser racial. Entonces, no diga, hey, y ya no pidas.
2: Sí.
7: Okay, ya no hay más, ok. Está bien, ya no pedíamos. Entonces, con otra gente, con la otra familia, oye, me salen unos platones así.
2: Ok.
7: Y yo dije, de aquí soy. Y sí, comía bastante. Y entonces yo me quedé acostumbrado a comer mucho, ¿me entiendes?
2: ¿Y por qué cuando en el otro mundo acostumbraste a racionar?
7: No, pues
2: te acostumbraste al hambre.
7: Sí.
2: Ok.
7: Yo creo que por lo mismo que decían, y ya no pidas.
2: Yo creo que aparte de todo esto hay algo más.
7: ¿Sí?
2: Sí. Porque tu cuerpo te pide comida. Y no necesariamente es porque
4: tengas hambre.
2: Tengas hambre, es otra cosa.
7: ¿Tú crees?
2: Yo creo eso.
4: No sé, no quiero hablar de eso.
7: ¿Ansiedad?
4: No, bueno, que fuera ansiedad, güey.
2: ¿A quién me importa eso? Buenos días, va. Vámonos, amigos. Los escucho desde Río Verde, San Luis Potosí. Estaba detenido en el condado cuando me di cuenta que habían regresado al aire. Show perro, fíjate, se acaba de dar cuenta, mi querido Rosalío Bautista. Besos, mi querido Rosalío.
4: ¿Qué te pasa,
2: compadre? Estaba detenido, güey, estaba preso.
4: ¡Ah, entiéndolo. La Mauser!
7: Pensé que estaba. Yo pensé que estaba parado en un lugar así.
2: No, pues yo lo que entiendo es que estaba preso, mi amigo.
4: ¡Órale!
2: Y no se había dado cuenta que habíamos regresado. Yo creo que en el transcurso que nos fuimos. A él lo metieron al botellón, creo yo.
4: Sí.
2: Y sale y dice, ay, güey, están aquellos. Pero ya, a ver, me imagino que lo deportaron.
4: Ah, pues.
2: Me estoy imaginando muchas cosas.
4: Sí.
2: Y yo lo que creo, por eso está escuchando en San Luis Potosí. ¿No?
4: Muchas gracias por escucharnos, carnal.
2: Ah, bueno, no sé, Rosalío. No, dime, estoy hablando de Rosalío. Ya, no, ya me inventé una novela, Rosalío.
7: Pero hay mucha gente que está ahí en la cárcel, porque si nos escucha, ¿eh? También un abrazo.
2: Yo sé, saludos. Yo no entiendo, dice Lauris, cómo yo trato de portarme bien con la gente y ellos abusan. Me deben dinero y no me quieren pagar. Me extraviaron mi paquetería y el Amazon no quiere responder. Me agüito. No te agüites, ibas a decir algo, Mario.
4: No, es como dice el chiste, porque la gente mala se aprovecha porque les das cabida, ¿no?
2: Les das entrada, les das cabida.
4: O sea, es que es muy difícil aprovecharse de la gente que no es buena.
2: Sí, sí. Sí, la gente que es media canijilla no se va a dejar de nadie. Yo creo que no puede ser tan bueno como para que te vean la P en la frente, perdón.
4: Pero tan malo.
2: No puede ser ni tan malo que te vean también la de hijo de su madre, ¿no?
7: Ese vato ni te
2: acerques. Todo es un balance.
4: Equilibrio.
2: Un balance, Laurita, lo entiendo, pero no te debes de agüitar, hombre, échale ganas.
4: Oye, pero Amazon, qué raro, si responden.
2: No me quiere responder, dice. En mi paquetería que se la robaron. Me la extraviaron y ya no me quieren responder.
4: Pues entonces ahí si Amazon entregó y ya te la robaron, ahí sí está más cañón.
2: No, dice que me la extraviaron. Me imagino que Amazon
4: se
2: la extravió.
4: Si se la extraviaron, pues sí se tendría.
2: Tiene que responder, ¿no?
4: Sí.
2: Tendría.
4: Sí, de acuerdo. Claro.
2: Tendría que responder. Uh-huh. Bueno, hoy es el natalicio de Johannes Gutenberg. Yo sé que nos enseñaron en la escuela, ¿no?
4: Sí.
2: De este señor, ¿verdad?
4: ¿No es el de la imprenta, no?
2: Es el de la imprenta.
7: Sí, mira.
2: Inventor de la prensa de imprenta. Que le decimos imprenta nada más.
4: Sí, sí.
2: Pero
4: señor.
2: Es prensa de imprenta con tipos móviles moderna. ¿Y qué más nos enseñaron en la escuela? Me acuerdo como si fuera ayer que estaba en la primaria. Que el mejor, que el libro, la Biblia.
4: Es el libro más.
2: Es el libro más icónico y el que él desarrolló, lo imprimió.
7: Oh, sí, mira.
2: Y lo sacó a la luz por primera vez. Estaba al alcance del. A ver, lo que hizo Johannes Gutenberg.
4: Es lo que hizo Ford con los carros.
2: Exactamente.
4: Sí, pues a sí, ver,
2: la misma analogía. La misma situación. O sea. Hacer en serie libros.
4: Sí.
2: Porque pudo haber ya una prensa para hacer uno nada más. Gutenberg lo que hizo fue en un tiraje hacer 20, 25, 30 libros, vamos a decir así, ¿no? Y entonces ya había más libros para repartir o para vender a más personas también, ¿no?
4: Mira. Sí, señor. Qué bien, ¿no? Digo, porque antes era exclusivo para ciertos como élites y de eso se aprovechaban.
2: Sí. Revolucionó la historia de la humanidad al perfeccionar. O sea, no es que no hubiera
4: antes
2: imprenta, sino él perfeccionó la imprenta de tipos móviles en Europa en 1440. Y este sistema que él inventó, mecanizado, facilitó la producción masiva de libros. Lo que hizo Ford, Henry Ford, no inventó el carro.
4: Claro.
2: Más sin embargo, él hizo la producción, inventó una maquinaria para hacer producción masiva de carros.
4: Sí, señor.
2: Ah, okay. Los abarata y llega más a más personas al mismo tiempo, ¿no?
4: Sí, sí.
2: La Biblia de Gutenberg, su obra maestra, finalizada en 1455, mandó a hacer un tiraje, fue lo que pudo hacer 180 Biblias y fue el primer libro impreso con tipos móviles del mundo y declarado memoria del mundo para la UNESCO.
4: Pues tendríamos que estar agradecidos con él, pero también. Enormemente, ¿no?
7: Sí.
2: Ahora te cuento
4: las parte. Cosas. Sí, por favor, esa es la carnita. Ah.
2: Resulta que este güey,
4: ¿qué hizo?
2: Gutenberg, como cualquier, esto nos podemos reflejar cualquiera.
4: Ok.
2: Cualquiera. Y me vas a decir si hay villanos. ¿O me vas a decir si hay personas inteligentes o hay personas que se aprovechan de los demás?
4: Ok.
2: Gutenberg, para hacer esta prensa de tipo móvil, y esto es público, ¿eh?
4: Sí.
2: Para hacer esta prensa de tipo móvil, pues era un inventor, pero necesitaba ¿qué? Para poder crear algo necesitas ¿qué?
4: ¿Materia prima o qué?
2: Materia prima. Y para tener materia prima necesitas dinero, capital.
4: Sí.
2: ¿Y qué es lo que pasa cuando necesitas? Es como Tesla. Sí. Necesitaba dinero y se lo facilitó también hasta cierto punto.
4: Elon Musk, ¿quién sería?
2: No, me estoy hablando.
4: Ah, ya. Tesla.
2: El Nikola Tesla, ¿no?
4: Sí, señor.
2: Necesitaba alguien que lo patrocinara. Él puede tener un montón de ideas, pero ¿quién te va a dar dinero para patrocinarte en todo caso, no? No,
4: pues sí, necesitas apoyo exterior.
2: Bueno, en este caso, Gutenberg dijo: pues tengo todo para poder hacer una imprenta de tipo móvil. De tipos móviles, pero no tengo el dinero, güey.
7: ¿Y ahora cómo lo hizo?
4: ¿Ahora quién podrá ayudarme?
2: ¿Ahora quién podrá ayudarme? Y de ahí, buscando, se encontró a un señor.
4: ¿Cómo se llamaba?
2: El señor, aquí te lo voy a decir, el señor se llamaba...
4: Joaquín Guzmán lo era.
2: No, Faust.
4: Señor Faust.
2: Fausto.
4: Ok.
2: Faust. F-U-S-T. Se llamaba Faust. Faust era un abogado rico.
4: Ok, como muchos.
2: Un abogado rico. Y entonces dijo, ¿qué andas buscando, güey? Dijo, mira, estoy desarrollando una imprenta, voy a hacer un chorro de libros, güey.
4: ¿Cómo ves?
2: Pero, ¿cómo ves? Dijo, pero pues no tengo dinero, ¿cómo la ves? Dijo, ¿sabes qué, güey? Creo en ti.
7: Traigo una lana clavada.
2: Traigo una lana clavada aquí. Digo, ¿qué necesitas? Pues lana para esto, esto y esto y esto y esto y esto. Dijo, andas de suerte, güey. Yo ayudo a gente y me caes bien, güey.
4: Te voy a echar la mano.
2: Te voy a echar la mano, dijo. Y el tal Faust le dio lana.
4: Ahora.
2: ¿Verdad?
4: Ajá.
2: Y el Faust, abogado, le da lana. Y él hace la imprenta y le empieza a hacer y hacer y hacer.
4: Sí.
2: Éxito total, güey. 180 ejemplares de la Biblia y todo el mundo. Bendice. ¡Qué fregón este güey! Pues sí, güey. Pero él estaba pagando préstamos aquí, préstamos allá, préstamos acullá. Y este güey que se llamaba Johannes Faust.
4: Faust,
2: sí. Abogado. Johannes Faust. Le dijo, ahora sí, papito.
4: Échame mi feria.
2: mi feria, papá. Dijo, güey, no estoy saliendo apenas. Dame chance, hijo de tu madre.
7: Déjame aliviarme.
2: Dijo, déjame aliviarme, dijo el güey. Fíjate, dame, nada más.
4: Gutenberg. Tengo un compromiso, pero hoy lo voy a resolver.
2: Dijo. Tengo un compromiso, pero hoy le doy matanguisel.
7: Así dijo el positivamente, ¿no?
2: Okay. ¿Y qué crees que le dijo el Johans?
4: ¿Qué le dijo?
2: Digo, pues, papito,
10: cáete.
2: ¿Te caes?
4: Caifás.
2: O te caes. No queda otra, güey.
7: No hay otra
2: opción.
7: O me das
2: la empresa. O me das. Y aparte, ¿me pagas o no me pagas? Mañana regreso, güey, ¿eh?
10: ¿Y si no?
2: Se va el abogado, güey. Regresa. Uh-huh. El dinero, papá. Pues, no lo tengo. Ok. Agarró 20 vatos, güey, y le sacó todo lo que tenía.
4: Wow.
2: Aparte, órale, dice, no sabes ni con quién te metí. Soy abogado, pa. ¿Sí? Soy abogado, güey. Soy abogado, güey, con dinero, güey.
4: No, jugando.
2: Y le saca la imprenta y le saca todo.
4: No
2: es
4: manches.
2: Más, metió a todos los trabajadores, el abogado Johans Fast.
4: Sí.
2: Y sacaron todo. Los empezaron a aventar a las carruajes y todo el rollo y se lo llevaron. Lo dejaron solito al güey. Con todas las deudas, sin sus imprentas, sin sus tipos móviles.
4: Sin libros.
2: Sin nada, güey.
10: Como los.
4: Dijo, no te me quedó ni una Biblia para rezarle, dijo el
2: vato. El abogado se llevó todo. Sí. Nada más lo dejó en su cuarto vacío con las paredes.
4: No, hombre,
2: y aquel güey se quedó llorando.
7: Sí, pues le confiscó todo.
2: Esa historia no nos la cuentan, güey.
7: No. Claro,
2: imagínate, claro. Este abogado, la verdad, no lo esperó. Le cobró, se cobró a la china, güey. Sí. Y se fue. ¿Qué crees que hizo este abogado?
7: ¿Qué hizo?
2: Vendió. Dijo, pues aquí tengo esto. No la vendió, dijo.
4: Déjame, le imprimo yo. Seré güey, no. Claro.
2: Soy abogado.
4: Es mío, es mi lana.
2: Hijo de... ¿Quién se va a enfrentar contra mí? Soy abogado. Otra vez, los abogados tienen el sartén por el mango muchas de las veces. Sí. Y agarra un cuartito y ahí mete...
4: La imprenta,
2: dijo. Y luego se encontró un problema.
10: ¿Quién?
2: Dijo, en la madre, cabrón.
10: El nombre.
4: No le sé, dijo.
2: No le sé cómo funciona esta madre.
4: Pícale, a ver qué sale.
2: Y no podían echarle a andar. Sí, así de esas, ¿no?
4: Checo el tutorial.
10: Conéctale la luz.
2: Conéctale a YouTube, a ver si hay un tutorial
4: ahí.
2: Madre,
4: güey.
7: No había nada.
2: Y le dijo un vato al abogado, le dijo, yo le tengo la solución, jefe. Ya ves, nos faltó un barbero.
4: Ah, sí.
2: Dijo,
11: espera, ¿qué? No estás hablando del borrego, Raúl.
2: Por favor. Dijo, ¿qué pasó, borreguito? Dijo. Le dijo, le voy a salvar con esto que le voy a decir.
4: Te voy a aliviar.
2: Hay un güey que se apellida Schoffer. ¿Cómo? Schoffer.
4: Schoffer.
2: A la madre, dijo, nunca lo había escuchado. ¿Quién es
10: como
2: ese güey? Schoffer. Como el Schoffer, dijo. No.
10: Schoffer.
2: ¿Qué crees? El Schoffer era el ayudante de Gutenberg.
7: Ahorita que está platicando de gente aprovechada, ¿no?
2: Era la ayuda. Dijo, no mames.
10: Apenas,
2: dijo,
10: hace mucho.
4: Y trae un USB con las canciones. Ese es otro.
2: Le dijo, ¿cómo se llama? Dijo, Schoffer.
4: Schoffer.
2: Dijo, ¿y este güey?
4: ¿Quiere ser policía?
2: ¿Pero cómo se llama? Dijo, Peter. Fíjate, se llamaba Peter Schoffer. Imagínate. Pedro Schoffer.
4: Pedro Schoffer.
2: Y dijo,
4: Peter,
2: llámale por teléfono al güey. Dijo, no, le voy a mandar un WhatsApp.
4: No.
2: Se comunicó con Pedro Schoffer.
4: Sí.
2: Y le dijo, ¿qué crees, güey?
4: Uh-huh. Le tengo un jale.
2: ¿Quieres jale? Dijo, pues aquel güey me desempleó, pues sí. Le robaron. Dijo, no se lo robaron, güey. Acá lo tenemos mío. Todo. Es de nosotros.
10: ¿Qué dijo
2: acá? Dijo, acá mi jefe, el abogado, tiene una chambita para. Si quieres, güey, te va a pagar mejor que aquel baboso.
4: Se va a poner bueno.
10: Ando bien lejos,
2: cabrón. Dijo, ahí voy para allá.
10: Ando por Morelia.
2: Oye,
7: déjame pensar.
2: Agarra el carro, güey, y se va en chinga. Y llegó al lugar. Y le dijo, oye, ¿cómo ves? ¿Conoces esto? Y cómo no lo voy a conocer. Si era de mi ex jefe.
4: Ahí andaba yo.
2: Ahí andaba, pues le ayudé a construir al Gutenberg. Dijo, ¿te quieres echar la paleta de imprimir? Dijo, pues yo me la sé perfectamente bien.
4: Así.
2: Y empezó a imprimir y se hizo amigo del abogado, Peter Schoffer. Y después fue tan bueno el Peter Schoffer que se hizo socio del abogado. Porque uno era el que sabía cómo funcionaba toda la imprenta y el otro era el güey que tenía todo el dinero.
10: O sea,
2: que no solamente era discípulo, se convirtió en
7: socio.
2: En socio
7: mayoritario.
2: Ahora mayoritario de este güey. Y los dos hicieron la lana, güey. Tanto el Peter Schoffer, el ayudante, como el abogado que le sacó.
4: Pues mira, cuando menos tiene el crédito, bueno, Gutenberg.
2: Pero no comes con crédito.
4: No,
7: con fama no comes.
2: Ay, Mario, qué bonito te salió el comercial, güey. Le echaste muchas ganas a ese video.
7: Pero nada.
2: Qué bien editado está.
4: Lado positivo, totalmente tienes toda la razón.
2: Le vas el crédito, Mario.
4: Sí.
7: Oye, pero culparíamos también a Pedro Schoffer por hacer esta acción, porque pues también él se quedó sin chamba, ¿no?
2: Buena pregunta. Esa es mi pregunta.
10: ¿Cómo?
2: El Peter Schoffer.
10: Ajá.
2: ¿Está haciendo mal?
4: No, es que yo creo que ni el abogado está haciendo mal.
2: Ok.
4: O sea, si no se le pagó.
2: Si eres frío, sí, claro, nadie está haciendo mal.
4: Si no se le pagó, exacto, y el vaso, sí, tiene que recuperar, y en esas le la fue con madre, sí, porque era un invento nuevo,
10: sí, por eso, pues cuando,
4: adelante.
10: Por eso cuando pidas algo, o sea, no prometas que vas a pagar, hasta dame chance, bueno, nomás.
2: Bueno,
7: ahí sí, está. Pero ¿cuánto tiempo, no? O sea, ¿qué realmente quiere, te hace?
4: No pida.
2: Bueno, ahí está la historia del inventor de la imprenta, Gutenberg.
4: Johannes.
2: Bueno. Creo que vale la pena, porque estas historias se siguen repitiendo.
4: Sí, totalmente.
2: Hombre. Esto pasó en 1455.
4: Como increíble, siempre, el rico fregando al pobre.
2: Y sigue pasando, güey. Sí, imagínate nada más, no aprendemos de la historia. Pero bueno, pues así sí, están las cosas, amigos, en el show de Raúl Brindis, en tu estación.
10: Y por eso.
2: Por eso que.
10: Quería ser como Porfirio Cadena.
2: Wey. Eso, no entendía razones. Andando, andando en la borrachera. Erick Elías, hoy cumple 46 años de edad. Fíjate que yo no lo recordaba, ese señor.
4: Dos, tres películas.
2: Guadalajara, Jalisco, actor mexicano, saltó a la fama con protagonistas de telenovela y ahí ha estado en algunas telenovelas, todo el rollo. Pues galán el güey, ¿no?
4: Sí.
2: Es galán.
7: Es galán, pero
2: es galán,
7: no ha hecho nada, ¿no?
2: Pero no ha hecho nada, güey. Sí,
10: ¿no? Que se ponga las pilas.
2: Sí, está casado con Carla Guindy, tampoco sé quién es. Se casó en el 2010, pero era la novia de su mejor amigo.
4: Ay, no, hablando, hombre, de gente aprovechada.
2: Pero dicen, todo mundo se sorprendió. Oye, güey, te estás casando con la novia de tu mejor amigo.
4: ¿Por eso?
2: Dijo, digo, para aclarar, ya habían terminado, dijo.
4: Ah, bueno. Ah, pero bueno, es que es pacto de, pues sí, caballeros,
2: como que,
4: ¿no?
2: Como que,
4: o sea,
2: no,
4: digo, es un pacto no escrito que nunca vas a andar con la morra. Perdón,
2: voy a decir nombres, que Aranza se quede soltera y que, sí, digo, a mí me gusta Aranza.
4: Sí.
2: Ya el borre ya no tiene nada que ver. Dejo pasar un año y le pido a Aranza que sea mi novia y dice, sí, que sí, güey.
4: No, pues no.
2: ¿Verdad? Es como el Pedro, sí, no, que la regia se queda soltera y yo, que Pedro vaya a decirle a la...
4: No, ya le,
2: ay,
4: marca.
2: Sí, ya, le marca. Ay, sí le dice, ¿verdad?
4: Sí, sí.
2: Sí, no, le dice.
7: No, pero,
2: sí,
7: no,
2: sí.
7: Pero no, es que se respeta.
2: No,
7: también,
2: pero no podemos, o sea, nos respetamos, no, a nuestros...
7: Pacto de caballeros.
4: Sí, como que un pacto de caballeros no escrito.
2: No, no, no. Y este güey se casó con la novia de su mejor amigo.
4: Wow.
2: Pero dice, no hubo problema. No, dijo, es que,
4: pues sí, habrá que preguntarle al amigo.
7: Había confianza.
2: Sí, ¿no? Había confianza. Sí. Pero bueno, así están las cosas, amigos. Perdón, ándale, ahí están. Está bonita la chava, también.
7: No, sí, pues es que sí, ¿no? O sea, realmente, pues
2: ándale,
7: a cualquierita le puede gustar.
4: Feliz,
2: A ver, dice Laurita, Raúl, justo hoy. No entiendo cómo yo trato. Ah, ya lo había leído, Laurita hermosa. Te mando un abrazo y un beso, mi querida amiga. Cristina Valdés, saludos a todos, bendiciones. Raúl, a mi papá le pasó lo mismo, le quitaron su imprenta, dice Carlos Sandoval. ¿No será, sí, Gutenberg, tu
4: no
2: papá?
4: Será, no te pedías la Gutenberg, carnal.
10: Yo tengo un familiar en los Cabos que tiene una imprenta, ¿eh?
2: Bien, se la repite la historia, cara. O sea, le quitó a alguien él.
10: No a lo mejor también.
2: Eso es igual, normal, el mundo no cambia, Raúl. ¿Cuántos amigos no se casan con las viudas de sus amigos? Dice Chuy también. Me gusta cómo cuentan las historias ilustrándonos,
4: y se
2: dice
4: pone bueno, eso,
2: Saludos, dice Arturo Martín, el buenos días. Fue un embargo, se cobró su deuda con los bienes y los puso a chambear.
4: Como dice, si somos fríos, exacto, así.
2: Es pasó, que no hizo nada malo el abogado.
7: Ninguno de los dos, ¿no? Ni el ayudante tampoco.
2: Caray, pero se siente como una traición ahí, pero bueno, no es, no lo es.
7: Venga,
2: ya
7: nos enteramos, Rito, que el pollito quiere ser jinete.
5: Fíjate. El pollito quiere ser jinete, compadre. Quiere estar en una competencia de caballos.
7: Ah, ¿qué competencia de caballos quiere estar el pollito?
5: En el Kentucky Derby. No, en el Kentucky Derby. También tenemos de Juegos Olímpicos.
4: Acuérdate.
7: Del Pato Merlín.
4: ¿Para qué te mando los temas ahí?
7: Pato Merlín.
5: Viene de Pato Merlín. ¿Quieres uno de Pato Merlín?
4: Lo que quieras, ya, güey.
2: Déjalo.
5: Ahí te va de Pato Merlín.
7: ¿Sabes qué carrera quiere estudiar el Pato Merlín?
5: Patología.
4: No. Neta. Con el pato y el oso, güey, tiene chistes para todo el programa.
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2: Muy buenos días a todos. Hoy en el show más tarde de las mañanas. Felicidades por el muy buen programa. Los vemos todos los días desde Navolareo, Tamaulipas. Un saludo para mi esposa, para mis hijas,
1: ¡salud!
2: Para mis hijos y mis hermanos. Felicidades.
0: Muy buen programa.
1: Saludos, compañera.
3: Buenos días, Raulito. Buenos días. Aquí desde San Antonio. Habla el güero La Rosa. Un saludo para el Coqui, para el Chori también. Muy buenos días, los saludos,
1: oh,
3: la pulguilla. Saludos para todos, besitos para mi amor en Carita.
4: Oye, Rorro, te tengo el chisme. Oye, invité unos familiares el fin de semana, Rorro, y traje 7 libras de fajita. Cuando lo sentamos a la mesa, Jerrito, ya no había carne de fajita. Puro pollo, es un carnívoro.
0: Así pasa con el
5: Ardillita, qué linda te escuchas. Bueno, quería felicitarlos. Soy Margarita. Muchas
1: Hola,
5: felicidades
1: Margarita.
5: A todos.
1: Pero soy Ardillo.
5: No, es de, no, no, eso no se duda. Iban a ser número uno nuevamente. No era.
1: Sí.
5: No había duda. Ustedes son geniales, originales.
1: Sí.
5: Los, como les dije
1: no
5: la vez anterior, tienen variedad. Abarcan todo: noticias, deportes, horóscopos. Solo falta uno de belleza. Muchas felicidades.
0: Sí, sí, sí. Aquí
1: soy yo. Carita. De belleza.
0: Espérate,
1: dijo el otro.
0: Amigos.
1: De belleza, dijo el otro.
0: Mira, este me quería
6: decir. Sí, tienes toda la razón del mundo. Mande, mande, dime.
0: Yo lo podía hacer el de belleza.
6: Sí, el de belleza, sí.
0: Sí, claro.
6: Y mira nada más, qué porte, Carita, la verdad, ¿eh? Qué porte.
7: Perro, cara.
6: Qué bárbaro. 5:00 a.m, 50 minutos centro, 6:50 hora del este. Estamos en vivo contigo el día de hoy. Levantándome con mi show favorito, el show de Roy Brindis, dice Idania. Besos, Idania. Saludos también para Victoria Quiroz. Saludos, gracias. El más común entre es el entre compadres. ¿Cuántos no se quieren comer a la comadre o la comadre al compadre? ¿Será, Tigre Martínez? ¿Será que a veces entre compadre y comadre puede haber algo? La verdad, no sé. Nunca he visto.
0: Tú nunca has sentido, yo creo.
6: De que quiero comerme a la comadre.
0: Exacto.
6: De... Fíjate que no, güey. No.
0: No, ¿verdad?
6: No, para mí es sagrada.
0: Un respeto, ¿no?
6: Tu esposa es sagrada para mí, ¿eh?
0: Igual.
6: Sagrada. Sí. No se ve, no se toca. Es más, acuérdate, yo nunca le voy a llamar a la esposa de ustedes, jamás. A menos de que yo tenga un problema, una emergencia contigo y
0: sí,
6: no
0: claro.
6: te encuentre o algo.
0: Sí.
6: Mi última llamada es para ti. Yo nunca le he llamado a ninguna esposa de ningún compañero, de ningún amigo íntimo.
0: Sí.
6: Nunca le he llamado a Carmelita, a Carolina,
0: sí.
6: a la Beba, a Laura, ni les voy a llamar jamás.
0: Ok.
6: Ni para cotorrear, ni para saludarla, ni para nada. Porque no quiero que se malentienda
0: claro.
6: que el día de mañana uno de mis amigos vaya a decir, güey, oye, le estás llamando a mi esposa. Oye, es que le llamé nada más para saludarla.
0: Sí.
6: Güey, jamás.
0: No,
6: a las amigas.
0: Hay que respetarlas.
6: A mis amigas, esposas de mis amigos, jamás les hablo. Nunca. Tiene que estar él presente para que yo les vaya a llamar. Y es así, creo que es lo más saludable y me ha funcionado. No hay
0: problema. Pero hay unas comadres que se dicen, ay, compadre, piérdame el respeto.
6: Puede ser. Uh-huh. Pero

0: se pueden perder el respeto entre otras personas. ¿Para qué? No, digo, ¿para qué meterse en problemas? Pues no hay necesidad. El fin de semana tuve una situación muy importante, Raúl, en mi vida y me di cuenta que es opcional. Ahora sí, antes sí me enganchaba. ¿Ves, Patricia? Uh-huh. Así es la vida.
1: Pues sí.
0: Así es la vida, no pasa nada, hombre. Hay que estar, tu mente tiene que estar preparada para afrontar cosas que vienen y más difíciles, es decir, puedo con ellas, no pasa nada. Sí, y hay gente que ha pasado otras cosas peores todavía, ¿no?
1: Sí, sí, señor, claro. De acuerdo.
0: Dice, tremendo lombrizón que ha de traer el Carita, dice, por eso trae.
2: ¿Qué pasa?
1: Una solitaria. Ni tan
0: ay,
1: solitaria.
0: Con tu Bowser. Anda muy mal de la resistencia o de la insulina, dice Guadalupe Martínez también.
2: Hombre, ¿qué les pasa?
1: Si estamos súper bien. Bueno.
2: Con agua se...
0: Sí,
1: todo.
0: Dice, vamos, Messi, dice Douglas. ¿Estás feliz, verdad, Douglas? Andas feliz.
2: Con el Messi.
0: Andas feliz con el Messi.
1: 2-0.
0: Ok, sí, duro, yo sé.
2: A mí
0: sé.
2: Me gusta mucho verlo jugar, pero no, ya okay, la Copa la gane alguien más, ¿no?
0: Mira, yo amo a Messi. Sí, claro. Para mí, yo digo, es el mejor jugador.
2: Tremendo,
0: de,
2: no necesita ayudas.
0: Pero le están ayudando. Otra sí, vez, pues, con todo el respeto. Y ojo, Messi es un mago. Y si lo hubieran expulsado, nos hubiéramos perdido
2: de la magia.
0: De la magia de México, sus goles.
2: Pues sí, pero hubieran respetado las reglas y que son para todos.
0: Y Infantino lo sabe, pero es el negocio, vamos a dormir. ¿Sí? Me respondo yo mismo y no me meto en problemas, sino pues que sí. Acabamos de hablar. ¿Para qué me meto en broncas? Es un negocio. Si le quitas, a Messi al Mundial, no va a tener el sabor. No vamos a poder vender comerciales.
2: Se va a vender, sí, claro.
0: O los comerciales ya no van a tener el mismo valor. Ni los asientos en el estadio van a tener el mismo valor.
2: Hay intereses de marcas, hay intereses de
0: son millones. Sí. Si tú hubieras expulsado a Messi en el primer que deberías haberlo expulsado.
2: Sí, totalmente.
0: Nos hubiéramos perdido. ¿Cuántos días? ¿Cuál les lleva? ¿Cuatro o cinco?
2: Ese día, tres.
0: Por eso.
2: Y ahora hubiera sido otros dos.
0: Por eso lleva cinco.
2: Sí.
0: Bueno, imagínate. Un mundial. Bueno, ya había metido un gol.
1: Uno nada más. Razón.
0: Ya había metido un gol.
1: Llevar a uno.
0: Llevar a cuatro. No. Llevar a un gol nada más.
1: Sí.
2: Sí.
0: Si lo hubieran expulsado.
2: Sí.
0: Pero eso. Es el mejor jugador del mundo.
1: Fíjate que.
0: CR7, yo lo admiro, pero magia es.
1: Yo sentí así como no se vale. Luego, pues. Y.
0: Pero.
1: Fíjate que. Y hasta me bajó la intensidad de.
2: Ese es el problema, güey.
0: ¿De qué?
1: Sí.
2: ¿De cuando qué? Te afecta emocionalmente y ya.
0: Exacto. ¿Y qué hago ahora yo? Ajá. Lo veo vale diferente. Mauser, sí. Me vale Mauser porque sé que es negocio.
2: Exacto.
0: Y disfruto los goles de Messi.
1: Y yo prefiero no ver los partidos.
0: Yo disfruto los goles de Messi porque es un superastro.
2: Sí, es un crack.
0: Sí.
1: A mí sí me.
0: Y yo digo, pues es negocio, güey.
2: El gol que metió ayer, que les entraron ayer, que fue así de güey, ni siquiera lo voltearon a ver.
0: Es un.
1: Están muy buenos los partidos, pero a mí me dio así como que.
0: Te entiendo. No, vas a pasar esa etapa, no hay necesidad de amargarse la vida. Increíble. Hoy, Astrid Carolina Herrera, Miss Mundo 84, cumple 63 años de edad.
2: ¿84 cuando nací yo?
0: Bueno, ella ya era Miss Mundo, Borrego. Astrid Carolina Herrera Irrazábal.
2: Órale.
0: Mira. Fue la tercera venezolana en coronarse Miss Mundo. No la ponchas, ¿verdad? No la puedes ponchar. Ahí estás. Protagonizó exitosas. También hizo telenovelas y todo.
2: Ah, pues ya sí. Ves, ¿no? A las bonitas de aquella época era pura protagonista de novela, ¿no?
0: Ya no lo hacen, ¿verdad?
2: Pues es que
0: la última, ya. ¿Cómo se llamaba la mexicana? La que salió con William Levy, que era Miss Universo.
2: Ay, güey, qué buena pregunta. Se me va la. Sí, ya sé quién dices.
0: Pero bueno, y ya hizo telenovelas también.
2: Sí.
0: No es muy común.
2: Actriz, Miss Universo, a ver.
0: Se convirtió en madre por primera vez esta mujer, Astrid Carolina Herrera. A los 50 años de edad por primera vez fue mamá, Carita. Y fue por inseminación artificial. ¿Cómo la ves?
2: No, está cañón.
0: Oye, y hablando de fútbol, hablando de mundial, hoy Zinedine Zidane cumple 54 años de edad. Los que nos gusta el fútbol.
2: Ya lo hicieron meme.
0: ¿Por qué, Mario?
2: Porque estaba viendo el rostro que está viendo cuando está jugando su hijo, que le están metiendo goles.
0: Sí.
2: Y que está así de ching.
0: Desgraciadamente fue horrible. Su hijo, pues no debería estar ahí porteneando con Argelia. Acuérdate, Zinedine Zidane. Nació en Francia, pero como la mayor parte de los jugadores de Francia son de ascendencia africana.
1: Ok.
0: Zinedine Zidane pudo haber jugado con Argelia.
2: No manches.
0: Ah, sí, claro. Pero prefirió jugar con Francia.
2: Ok.
1: Pero ¿por qué?
0: Pero su hijo.
2: Sí jugó con Argelia.
0: Prefirió jugar con Argelia. Y no es que prefiriera. Acá no le iban a hablar.
2: No me hablaron.
0: O sea, no le iban a hablar en Francia, güey.
2: Dijo de eso a nada.
0: De eso a nada, pero mira nada más qué mal portero es. El hijo de Zinedine Zidane es malo. bueno, no me voy tan lejos de los que pueden haber elegido otra selección. El mismo, ¿cómo se llama este muchacho de España?
2: Yamal. Sí, Yamal, Lamine Yamal.
0: Yamal.
2: Ok. Uh-huh.
0: Pudo haber jugado con su selección. Con la selección que más quería.
2: ¿Que era Marruecos o qué?
0: Marruecos.
2: Sí, claro.
0: Él pudo haber sido.
2: ¿Su mamá?
0: Sí.
2: Su mamá, sí.
0: Él quería Marruecos. Él apoyó a Marruecos antes que España.
2: Imagínate.
0: Él creció en España, estuvo en España. Sí. Pero ya ves como los niños aquí que tienen sus papás mexicanos.
1: Sí.
0: Y que traen la camiseta mexicana por más que hayan nacido aquí. Pero después te quedas con Estados Unidos. Ah.
2: Su papá es de Marruecos y su mamá de Guinea Ecuatorial.
0: Bueno, sí, señor. Wow. Él apoyaba la selección de Marruecos y él pudo haber elegido Marruecos.
2: Sí.
0: Pero sabía, llegó un momento que dijeron, güey, el dinero, la imagen está aquí en la liga y es España, güey.
2: ¿Qué quieres?
0: ¿Verdad? Pero pues es lo mismo, son...
2: Ay, la estrategias. Mini Yamal, sí, está ya es el prototipo del futbolista nuevo, ¿no? O sea, del crack nuevo.
0: Sí.
2: Que es tremendo para jugar, pero buenísimo. Que no se nota que el fútbol sea su prioridad.
0: Okay.
2: Que le gusta la pachanga, las muchachas, o sea...
0: No lo asemejas, Mario, y perdón mi analogía.
2: Con Giovanni, güey.
0: No, con los grupos nuevos
2: que
0: hay en la música...
2: Sí,
0: imagínate el grupo más
2: totalmente
0: nuevo, con éxitos y que esté llevando miles de personas a su evento.
2: Que no es el más grande, que no es el más talentoso. ¿O
1: pero
2: qué?
1: Ya pero mucha gente.
0: No, que es su personalidad. Es
2: la imagen de sí. Atrae más por su imagen que por su...
0: Y su personalidad es como que me vale madre el mundo.
2: Sí.
0: Me lo como el mundo, me vale madre lo que vaya a pasar. Y ahí estás, pero no tienen ese estereotipo, ese tipo
1: de hambre,
0: de hambre o diferente a lo que eran Tigres del Norte, o era el mismo Zinedine Zidane, o un Cristiano Ronaldo, o el mismo Messi también.
2: Sí, una dedicación, entrenando, que lo ves ahí. Este buena
0: son generaciones nuevas.
2: Y luego llega y juega, tipo Rodman, Raúl.
0: También.
2: Dennis Rodman, que jugaba y hacía un desmauce, y luego se iba a la peda y le seguía.
1: Pero ese sí era súper desmauce.
0: Bueno, Zinedine Zidane cumple 54 años de edad, no le está pasando muy bien, porque está en el estadio viendo a su hijo y su hijo. ¿Jugó Argelia ayer?
1: Argelia, sí.
2: Argelia, a ver.
0: ¿Jugó el hijo de Zinedine Zidane?
2: Ni Zidane sabe, Rojo.
0: Ni Zidane sabe.
2: Contra Jordania, sí.
0: Ayer.
2: Ganaron. Ganó Argelia 2-1.
0: Y jugó el hijo de él, me imagino, ¿no? De Zinedine Zidane.
2: Sí.
0: Ah, ok, perfecto, bien, qué bueno que ganaron, caray. Bueno, pues así están las cosas, amigos, en el show más perrón de las mañanas. Son las 6 de la mañana, hora de centro. Venga, vámonos.
2: Venga,
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0: 6 de la mañana, centro, 7 de la mañana, hora 13.
4: ¿Listos
0: 13.
4: Para luchar?
1: ¿Listos?
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0: ¡Let's go! ¡Good morning! Por la mañana, mis amigos, buenos días. El show más perrón de la radio está contigo, el show de Raúl Brindis, martes. En tu estación favorita. Notes el bochinche, la alegría, el dinamismo, la entrega, la versatilidad y la jovialidad que traemos el día de hoy, martes 23 de junio. 23 días del mes, 174 días del año. Frente a nosotros en este 2026 aún tenemos 191 días más para vivirlos, para gozarlos, para disfrutarlos al máximo. En vivo. Arrancamos la segunda hora de programación recordándote que aquí somos...
5: ¡Gente de radio!
0: ¡Gente de radio! ¡Gente de radio! ¡Gente de radio! ¡Gente de radio!

0: Carlitos de Indiana. Good morning por la mañana, amigos. En el show más perrón de la radio. Saluditos, Texas, California, México. Good morning por la mañana, amigos. En el show más perrón. Gracias, Rosita Gallegos. Gracias, Chicago, Illinois.
1: Eso.
0: La pregunta del millón, dice Naín de la Luz. ¿Quién heredará la radio después del final? Dice Naín de la Luz. ¿Quién heredará la radio después del final? No sé a qué te refieres.
1: Rorro, ¿no?
0: Tiene que tener... Ah, esta radio, la de nosotros. El Rorro es nueva generación.
1: Sí, nueva generación es el que se va a quedar.
0: Ándale, va a ser el Yamal de la radio, güey.
1: Sí, Yamalito.
0: Es el Yamalito.
1: Más joven de todos.
0: Desde el viernes no me has leído, dice, no me saludos. ¿Cómo? Ay, Jennifer, no te me enojes. Ay, saludos, besos, Jennifer, besos enormes. ¿Qué tan cierto es que le van a quitar partidos a Estados Unidos para dárselos a México en el Mundial? Luis...
2: A estas alturas lo veo difícil.
0: ¿No? O sea, no es que le quiten, es que si México sigue avanzando, sigue siendo local, ¿no?
2: Sí, pues sí.
1: Claro, claro.
0: Pero no sabría decirte, Luis González, buen punto, ¿eh? Se lo preguntamos a...
2: Pero quitarlo veo difícil. Si ya
0: quitarle a alguien, pues no puede. Super... ¿Cómo vas a quitar? Bueno, es que si ya están vendidos, por ejemplo, si yo compré ya para las semifinales en Nueva York,
2: sí.
0: ¿Cómo me las van a quitar si yo no tengo...?
2: No, no creo.
0: ¿No puedes quitar?
2: No.
0: Ya no,
2: no
0: puedes mover logísticamente.
2: Ya está organizadito.
1: Gana, ¿no?
0: Sí. Ya está organizado, Luis González. Buenos días, canta bien, pero con poca energía. Carita baila bien, pero con poca energía, dice Cau. Sí, lo veo apagado, ¿eh?
1: Y, ¿a poco?
0: Y yo soy el que vengo con sueño. Pero el Carita se ve apagado.
2: ¿Eso que durmió bien?
1: No, sí durmió bien, ¿no?
0: Saludos, hay que celebrar que estamos vivos. Rosita, buenos días. Gracias, Byron. Apretón de manos. La pantalla es... A ver, Laurita. Dice que es Zacatecas, dice.
1: Ahora.
0: Laurita, besos y abrazos. Ya te digo, a las 10:50.
1: Sí.
0: Sí, buenos días. Ya no puede ni con su propia canción, 9, dice.
1: 9:50.
0: Tal vez todo el mundo te ve aguado.
1: ¿A poco?
0: Todo el mundo te ve aguado.
1: ¿Qué? Sí. No, pues que se pongan bien. Como
0: Raúl, Yamal jugó para Marruecos en juvenil. Hay un video donde se sacude los mocasines y tira la camisa de España. Sí, Alfonso. Sí, o sea, él era Marruecos. Pero bueno, es que me conviene. ¿Dónde hay dinero, güey?
2: Sí, claro.
0: Y el papá, güey, no seas baboso.
2: Mijo, o sea, ¿qué estás haciendo?
0: Vete para acá.
1: Sí, en España.
0: Oye, papá, pero si tú eres de Marruecos, sí, güey, pero acá está la lana, acá está el dinero, güey.
2: Pero tú eres bien pedote, te va a alcanzar más allá, digo.
0: Sí, así están las cosas, amigos de la vida. Pero bueno, ¿qué les puedo decir yo? Saludos, Juanito Cañas, gracias. Saludos a Luis Potosí. Radico en Alberta, Canadá. Saludos a mi esposa Isela.
2: ¡Qué padre!
0: Fíjate, él está en Canadá.
2: Sí.
0: Y su esposa Isela está en México. Saludos, mi querido amigo. ¿De parados?
1: Amor de lejos.
0: Sí. A ver si hacemos un programa de eso.
1: ¿Un tema de qué?
0: Amores de lejos.
1: ¿Amor de lejos?
0: Sí. Por favor.
2: No funciona.
1: Me trajiste recuerdos.
0: No me digas. ¿Tienes un amor de lejos?
2: Tuve.
0: ¿Tuviste?
2: Sí, claro.
0: ¿Y lo dejaste allá o qué?
2: No, pues aquí está.
0: Que no se entere tu señora, güey.
2: Tengo 3 hijos con ella.
0: No me digas. Te la sacaste.
2: Porque hay unos amores de cerca que no valen más.
0: No me digas.
1: Hijo su mouse, ¿para qué le
0: viene? Bueno, ya están las trancas por acá. Mejor vamos a esto, nos vamos a salvar todos.
1: Por favor.
0: Oye, qué difícil estar recibiendo este tipo de notas del secuestro de Nancy Guthrie, la madre de Savannah. Porque, pues, para empezar, no sabe dónde está. La secuestraron hace meses.
1: Meses, sí.
0: Y sigue la historia todavía. No termina la historia. A ver,
1: o sea, no sabe
0: cuando
1: dónde
0: una
1: está.
0: Madre buscadora en México le desaparecen a su hijo,
1: empieza.
0: No va a terminar la historia hasta que lo encuentre o hasta que se muera ella.
1: Claro.
0: Y eso, quién sabe si nos encontremos más allá. ¿Verdad?
1: Sí, cañón, mano.
0: Una incertidumbre. Pero aquí lo mismo para Savannah, la presentadora de televisión.
1: Sí.
0: Porque... todos los días le llegan cosas nuevas, investigaciones nuevas, etc. Y esa es una de las teorías más aceptables que tenían, inclusive desde el principio, que por la cercanía con México se la pudieron haber llevado a México. Estas notas que han estado mandando y que son notas anónimas, pues por eso es que estaban buscando en México a la señora. Pero hay una nota enviada a medios de comunicación vinculada a la desaparición de Nancy Guthrie, madre de la presentadora de televisión Savannah. Dicen que la mujer ya murió. aseguran a CNN fuentes de las autoridades informadas de la investigación. La nota siguió a una primera, ¿te acuerdas? Una primera. Pero hay una primera que supuestamente exigían millones de dólares.
2: Sí.
0: Los investigadores creen que son comunicaciones legítimas de los secuestradores. O sea, que sí la secuestraron por dinero.
1: Ay.
0: La segunda nota dice, Nancy ya murió. No pretendían matarla, pero se les murió
1: por el,
0: lo que en el secuestro. Ya ves que estaba enferma la señora.
2: Sí, que a lo mejor pudo haber tenido alguna situación de salud.
0: La familia respondió con un video emotivo donde Savannah dijo, recibimos su mensaje y lo entendemos. Así dijo ella. El contenido de la segunda nota, conocido por CNN y por el Departamento de Noticias Locales en una estación de televisión del mismo Tucson, Arizona, que recibió las notas. O sea, las notas están llegando a CNN Tucson, Arizona. Okay. CNN y la estación de noticias accedieron a una solicitud de autoridades y de la familia de abstenerse de informar sobre el contenido de las notas.
1: Ok.
0: Para que cualquier comunicación futura con el secuestrador o secuestradores pudiera ser autenticada.
1: Ok.
0: Las preguntas en torno a la nota de rescate surgieron el lunes después de que el fundador de TMZ publicara un video abordando informes sobre una carta relacionada con Nancy Guthrie. Levin dijo que eran falsas afirmaciones, que había recibido una nota de rescate de disculpas a Savannah Guthrie y su familia por el secuestro y la muerte de Nancy. Según Levin, la nota decía que Nancy Guthrie estaba asustada, pero bien, pero no mencionaba ninguna disculpa ni su muerte. Levin dijo a TMZ que había recibido varios correos electrónicos de un individuo que afirmaba conocer los presuntos secuestradores y el paradero de Nancy, que solicitaba $100,000 a cambio de información. Hay algo que estos correos electrónicos que me hizo creer que este tipo podría haber sabido bien de los secuestradores. El FBI nunca pagó a ninguna persona. El Departamento de Sheriff del Condado, que ha liderado la investigación del caso de la desaparición de Nancy hace unos 5 meses, dijo a CNN que la investigación sigue activa y sigue en curso. La búsqueda continúa todavía, pero pues todo indica que ya, o sea, esta otra nota, la nota vinculada al secuestro de Nancy, dice que ya está muerta, ya, ¿no? Entonces, es buscarla igual que están buscando a las madres buscadoras, a los hijos.
1: Correcto, sí.
0: Sí, a los familiares que son buscados por sus familiares.
1: A mí me sorprende de que...
0: excavando otra vez, ¿no? Ya lo están haciendo desde hace tiempo, pero lo van a hacer otra vez.
1: Me sorprende de que, por ejemplo, que tarden, o sea, que todo esto, que el FBI y todo eso, que esté involucrado y no haya nada.
0: No.
1: Aquí en ese país que tanta tecnología y todo ese rollo.
0: Para que veas, cara.
1: Donde quiera se cosen babas.
0: No te vayas a perder, sí, carita, hombre, por amor de Dios. Pero bueno, hoy, ¿de qué estamos hablando, Pedrito Reyes? Hoy cuéntamelo, por favor.
3: De la gente que es aprovechada, Raúl, de que pues tú le das la mano y te agarran el pie, ¿no? Y
0: okay.
3: Entonces, o que te traicionan, o sea, gachamente. Entonces ahí pueden dejar el mensaje en la pura neta al 832-271-8131, o simplemente también quieres mandar un saludito cordial, ahí lo puedes hacer. 832-271-8131 en la pura neta.
2: No, adelante.
0: No, estaba comentando de esto, ¿no? Que hoy pusimos justamente la reflexión donde la persona que más te traiciona puede ser tu propio familiar o tu propia amiga, amigo o compañero de trabajo, porque conoce tus debilidades o te conoce muy bien o le has dado la confianza a esa persona de entrar en tu vida y entrar en todos, en todo lo que significa tu mundo.
1: Sí, claro.
0: Entonces,
1: te conoce de pies a cabeza.
0: Esa es la situación. ¿Quién ha sido la última persona que te ha traicionado, que te ha visto la cara o te ha querido ver la cara también? ¿Algún familiar, alguna amistad, algún ex?
2: Podría decir, pero estamos en una cuestión legal, Raúl, no puedo hablar mucho.
0: No puedes hablar de esto. sí, puede ser.
1: Todo el mundo sabe.
0: 832-271-8131. No, pero antes de esa persona, ¿quién era, Pedro? No, no digas nombres, pero...
3: No, pues varios, ¿no? Un vendedor también ya te había puesto...
0: ¿A mí?
3: A ti, ya te había...
0: Un vendedor.
3: Que digo que también él podía hacer el show así como tú lo haces.
0: Un vendedor.
3: Sí, un vendedor.
0: Ay.
3: Y este...
0: Va con Gary Stone, ese vendedor que era el gerente, y dijo, oye, hay una situación en la cual...
1: te puedes ir más barato.
0: Tú estás cobrando más caro que esa persona. Y esa persona es el vendedor con el que yo más tenía comunicación. Es el vendedor que yo más tenía un acercamiento de comerciales, de endorsos, de todo. Y luego el gerente dijo, y lo voy a llamar aquí para que él mismo, a ver si se atreve a decirlo.
2: Exacto, qué bueno.
0: Y lo llamó y dijo.
2: Y sí, tuvo los pantalones.
0: Tuvo los pantalones. Y es que sí es cierto. Lo que hace Raúl Brindis, cualquiera lo puede hacer. Y te lo digo, Gary Stone, yo te hago por la mitad del sueldo que está ganando Raúl Brindis, te hago. Güey, pero si era mi cuate. Él y yo nos íbamos a Monterrey.
2: Sí, claro.
0: Regresábamos de Monterrey y hacíamos eventos y todo el rollo. No era súper amigo, pero era amigo. Era una persona con la cual. Sí, teníamos. Pero él dijo: yo te hago el trabajo de este güey por la mitad. Lo que quería. Bueno, ya son otras cosas, ¿no? Sí, ya de trabajo. Pero.
2: Hay muchos vendedores.
0: Yo dije: en la madre, dije: neta, güey.
3: Y, o sea, y eso de que tú le estabas alivianando con comisiones y todo eso.
0: Oh, de todo. De todo, pero bueno, sí.
1: ¿Por qué no le decías tú?
0: Entonces, si no me dice el gerente,
2: Sí, no sabía. Digo, también el gerente era inteligente para saber que.
0: Sí, dijo, a ver, dile lo que estabas diciendo.
2: A ver,
1: hijo de
0: Dios. Este güey está cobrando mucho.
2: Ahora,
0: yo lo hago, güey. Cualquiera puede hacer lo que hace.
2: Cualquiera, imagínate.
0: 832.
2: Pues cualquiera para ver si nos pueden dar en la mouse, güey.
0: 271-8131, el número telefónico del show más perrón de las mañanas. Estamos en vivo.
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2: Buenos días, show perro. Yo tenía un camarada que siempre se aprovechaba de mí. Lo dejaba de ver por 1, 2, 3, 4 meses. Cada vez que lo veía, siempre quería que lo invitara a comer. Ya mejor me alejé de ese vato y le dejé de hablar, la verdad, porque es gente abusiva.
3: El que me ha pagado mal es mi ex patrón, y antes era mi amigo, que me quitó el trabajo de donde estaba trabajando con él. Tranquilo, y chino. Todo por no pagarme $6,000, decidí perder la mitad de 10 años, que realmente, pues, no lo quiero quemar. Y estoy escuchando el mejor show, el show de Raúl Brindis.
4: Eso, me pegó un camarada con 8,000 bolas. Bueno, era muy mi camarada. Dicen, ¿quieres perder un amigo? Sí. Préstale dinero. ¿Tú sabes cómo se distrae Paco Merlín? Se distrae viendo la televisión. Se distrae viendo al mago Merlín.
5: Rolito, piensen en su familia. Quiero decir, a ver si le puedes cantar las mañanitas a mi querida esposa Marta Rojas. Hoy está cumpliendo años. Felicidades, mi amor. Sabes que te quiero mucho. Ay, por favorcito, Raúl. Bueno, ánimo, chau, perro. Saludos.
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8: señores!

0: favor, güey.
1: Apenas me está entusiasmando,
2: maestro. Buen día, hermano.
3: Maestro.
2: Así es, hijo.
0: Oye, mío. Aquí andamos, maestro.
2: El día de hoy, hablando de gente aprovechada, ¿verdad?
0: Sí, mucha gente. Sí, bastante. Se aprovecha, maestro, de la situación, mucha gente.
2: Vámonos directamente con el Chuntaro encostillado.
3: ¡Ah!
2: Dije encostillado, no encabritado.
0: ¿Tipo qué, maestro?
2: Pues el borrego ya está planeando en dar sus sesiones para ser feliz y calmar la ansiedad.
1: No.
2: Cobradas para clientes, güey.
0: Eso. No.
2: Dice que si lo está haciendo la chiquis. ¿Por qué él no?
4: La chiquis.
0: La chiquis lo está haciendo.
4: Fíjese que no lo echen en saco roto, maestro.
0: No, ¿sí? Es mala idea.
2: Sí. Sesiones para calmar ansiedad por el borrego, güey.
4: Pero para calmar mi ansiedad, no la de la gente.
2: Exactamente, va a calmar
0: la ansiedad. Sí. Va a cobrar y porque él tiene que sacarle provecho a todos sus
2: estudios. Felicidades, borrego.
4: Gracias, maestro.
2: Eres un gran emprendedor.
4: Estamos en eso.
2: Pero no. Más bien este bello ejemplar de Chuntaro, mi querido hermano, lo que le gusta y le fascina.
0: ¿Qué es, maestro?
2: ¿Sabes qué es?
4: ¿Qué es, maestro?
2: Llevársela suave.
4: Eso.
0: Chelura.
2: No preocuparse de nada.
0: Vámonos.
1: Eso, maestro.
2: No estresarse.
4: Eso.
2: Vivir una vida sin estar con ese maldito estrés que hace que la gente se enferme.
1: Ese maldito pago.
0: No,
2: maldito pago de la tundra.
0: Puro estrés, maestro.
2: Bueno, no te miento, Borrego Cruz.
4: ¿Qué?
2: Hay chúntaros que traen tanto mendigo estrés que hasta la espalda les duele desde que se levantan de la cama. Pero hoy vamos a agarrar ese problema, ¿verdad?
4: Vamos a arreglarlo.
2: Hoy lo vamos a arreglar.
0: Hoy tenemos.
1: Bueno, supuestamente que hoy.
4: Nomás una pregunta: ¿cuál de todos los que traen, maestro? Porque sí está medio complicada la situación ahí para elegir.
2: Pero no.
1: No, maestro, olvídese eso.
2: Este Chuntaro. Mira, enterito.
4: ¡Vámonos!
2: Enterito el bar. Pato, cero estrés. Y antes de que me pregunte, hermana, hermanito, mire usted. ¿Acaso este Chuntaro no tiene deudas porque es rico?
1: ¿Qué?
2: ¿Es millonario?
1: Trae feria.
2: ¿Estará usted hablando de Elon Musk?
4: Claro.
2: ¿De Jeff Bezos probablemente?
1: ¿Del Canelo?
4: ¿Del abogado de Gutenberg?
2: Déjeme decirle, déjeme explicarle, hermana, hermanito, que este Chuntaro no es rico, no tiene dinero, no es millonario.
0: No.
2: Es más...
4: ¿Qué?
2: Este vato vive al día. Con eso les digo todo.
4: Entonces, ¿cómo le hace para no tener estrés?
2: Muy sencillo, Borrego Cruz.
4: ¿Qué?
2: Te lo voy a explicar porque, ¿sabes cómo te estoy viendo?
0: ¿Cómo?
2: Diplomático, oriundo y primoroso.
0: Primoroso.
1: Primoroso, diplomático.
2: Para empezar, Borrego, el Chuntaro, para no tener estrés, simple y sencillamente,
1: ¿qué hace?
2: Aplica la regla de la costilla.
4: Ah, sí, está flaco, entonces le ven las costillas así.
2: La regla de la costilla, o sea, el güey vive a costillas de los demás.
1: Ay, maestro, se está llevando a varios.
2: De alguna u otra manera, mire usted.
4: ¿Qué?
2: El Chuntaro le saca ventaja a las demás personas.
0: Sí, sí, maestro.
2: Vamos a ver con algo bien sencillo.
0: Algo sencillo como...
2: El raid.
4: El raid.
2: Los aventones.
1: Ah, ok.
2: El Chuntaro o la Chuntara, para empezar, no tiene carro. Y no es porque no pueda comprarse un carro.
0: Entonces,
2: porque no necesita carro.
0: No,
2: ¿qué? Punto, se acabó.
1: ¿Cómo, maestro?
2: Él dice, pues yo no necesito carro, ¿para qué lo compro?
4: Pues sí.
0: No hay necesidad.
2: Según la filosofía de este Chuntaro,
4: ¿qué dice?
2: Para las vueltas que hago aquí, vale.
0: ¿Para qué dice?
2: Mira, trabajo cercas.
0: Trabajo en la casa.
2: Me voy caminando al trabajo.
1: Exacto. El vecino pasa por ahí.
0: O en bicicleta, maestro.
2: En bicicleta, para hacer ejercicio.
4: Pues sí.
2: ¿Para qué me compro un carro?
1: Pues sí, maestro. ¿Qué?
2: Mejor ahorro ese dinero para llevarme más lana cuando me regrese a mi país.
4: Tiene toda la razón, maestro.
2: ¿Eh? Y así con se ese habla, maestro. Escenario que le acaba de poner este Chuntaro a usted,
1: ajá,
2: ¿cuál es el problema? Se preguntará.
1: Pues sí, profesor.
2: ¿Dónde está lo Chuntaro?
4: ¿Usted pregunta? ¿Where is the Chuntaro here, master?
2: El pequeño problema, o mejor dicho, the little
3: issue,
2: está en lo que hace el Chuntaro cuando no está jalando.
1: ¿Eh? A ver, maestro.
2: O mejor dicho, ¿quién la viene llevando por su forma de pensar?
0: ¿Quién?
2: El Chuntaro, para empezar, pide ride para que lo lleves a la tienda. El Chuntaro pide ride para que lo lleves al mandado. El Chuntaro pide ride para que lo lleves a la pulga. El Chuntaro pide ride para que lo lleves hasta el baño, cabrón.
4: No, eres, maestro.
0: Está para todo eso, maestro.
1: No, maestro, fue así.
2: En otras palabras,
1: vivo, man.
2: El Chuntaro es una mendiga chinche pegada al cuello, güey. Para todo te está pidiendo ride.
0: Sí, por favor, maestro.
2: ¿Cuántas millas dices que le has metido a la camioneta de la niña, hijo mío?
0: Como unas 120 mil millas, maestro.
1: Ya. Sí, 120.
3: No, espérate.
0: Bueno,
3: no.
0: Lo usaba para los remotos, maestro, y por eso se me...
2: Por eso es.
0: Sí,
2: es el típico chúntaro abusivo.
1: Lo usaba para...
2: Chúntaro sinvergüenza. Que nada más ve salir, digamos, al vecino... O va a salir un familiar.
1: ¿Dónde vas?
2: Luego se le arrima el chúntaro al carro y le dice, ¡hey! ¿Vas al centro, Bali? Y tú, sí, pues más o menos. Más o menos por aquel rumbo voy, ¿por qué? Y luego lo. Oye, no te pregunta ya nada, güey. Se te mete al carro el chúntaro, güey.
0: Hay confianza.
2: Contento te dice. ¡Ah! Pues entonces deme un rayo, hombre. Al cabo usted va para allá. Ya dentro del carro, güey.
0: No,
2: sin que le digas nada todavía.
3: Ya, sé.
2: Ya está dentro de tu carro, güey. No, y está bien, güey. Vas para allá.
1: Sí.
2: Lo llevas. Vas rumbo al centro, está bien.
0: ¿Para qué se lo vas a negar?
2: ¿Qué te vas a desviar? Pues casi nada.
0: No, nada. Sí.
2: Es el mismo gas, casi.
3: ¿Para
2: que vas
3: qué
2: a
3: se
2: gastar?
3: Lo mezquineas? Dice
2: el ¿para qué lo mezquineas?
0: Con él, maestro, también en el camino.
2: ¿Dónde está el problema? Tú mismo te dices.
3: Claro,
1: maestro.
2: Pero no, hermano, no.
1: No, maestro.
2: El chúntaro te empieza a desviar de tu camino.
3: ¿Qué?
2: Ya que lo tienes trepado en tu carro, que llevas como unos 10 cuadras todavía, te apunta con el dedito y dice, mire, primo, sí, primo, sí, me hace favor de pararse aquí, primo. Chino, ¿dónde? Apenas voy a agarrar el freeway. No, aquí en esta Michoacana que estamos pasando. Me acordé que tengo que pagar la luz y mandar un dinerito al rancho.
3: Ahí por Barry.
1: Ahí por Barry,
2: dijo. Mire, estacionese, yo no me tardo nada. En 5 minutos ya regreso.
3: De volada. Vamos como el mundial, nuestro. En lo comercial.
2: Y ahí está el chúntaro sonso esperando al otro baboso. Que regrese de la Michoacana, güey.
0: No, pero no hay mucho tiempo.
2: ¿Y de dónde usted siempre gana?
1: De las carnes.
2: Y más adelantito te dice, güey.
3: ¿Qué dice nuestro?
2: Ya que regresó, güey, de pagar la luz y...
1: ¿A dónde?
2: Y mandar dinero al rancho.
3: Por barrio.
2: Y ya que van rumbo al centro, ¿verdad? Te dice el chúntaro otra vez. Primo. Espérese un momento, primo. Dale despacito aquí. Dale despacito. Ah, ¿qué pasó ahora? Mire, párese en aquella calle que está allá. ¿Cuál? Mire, allá en aquella luz y dele vueltecita. Yo le digo para dónde le dé.
3: ¡Hala, ma!
2: Dele vueltecita, yo le digo para dónde le dé.
0: Wow.
2: Y luego tiene el cinismo de decirte, güey.
1: ¿Qué?
2: Es que aprovechando voy a levantar un encargo que me mandaron de mi pueblo, ¿vale?
3: No.
2: Mire que me lo trajo un tío desde hace como 3 semanas.
0: ¿Y significa mucho para él, maestro?
2: No había tenido tiempo de venir a recogerlo, hombre.
1: Maestro.
2: Pues ya que andamos aquí cerca, pues voy a aprovechar, ¿no? Oye, desgraciado chúntaro. Está viendo la cara de tarugo.
1: Es cierto, maestro.
2: Y deja tú ni un mísero dólar partido por la mitad.
1: No,
2: te da para el gasto.
0: Está caro.
1: Increíble, maestro.
2: Todo lo que te dice, te saluda y te dice, gracias por el aventón, primo. Ahí estamos
0: hablando.
3: ¿Dónde estamos?
1: Se le agradece.
2: Ahí estamos, primo, ya con eso te pago el chúntaro.
3: No, maestro.
2: Ahí estamos.
1: Güey, cuídese.
2: Ahí estamos.
1: Que le vaya bien.
2: Hasta que quieras, ¿dónde estoy?
3: ¿Dónde estamos?
2: Verá.
1: O sea, ¿dónde estamos?
2: Es un chúntaro encostillado. Vive a costillas de los demás.
0: Sí, ¿por qué, maestro?
2: Mira, pues está esperando a ver qué le va a compartir el carita del lonche, güey. Ya oyó que trae taquitos de huevo con frijolitos, güey.
1: No, tan sabroso.
2: Dice que no llena con la torta rancia de huevo que le mandan y aparte no ha ido a comprar el pan.
3: Maestro.
0: No, y si vamos,
3: ¿qué vas a ver?
1: No, hombre.
0: No. Vamos a llenar, maestro.
2: O la otra chúntara también.
3: ¿Cuál?
2: O la que está casada, güey.
0: ¿Está casada?
2: Y también anda pidiendo ray, güey.
0: ¿Ah, qué?
2: ¡Ah! Maestro. Escucha lo que te voy a decir, güey.
3: ¿Qué?
2: A diferencia del otro chúntaro, esta chúntara sí tiene carro.
3: ¿Sí tiene?
2: El marido de la chúntara maneja un carro.
1: Sí.
2: Es más, te voy a decir otra cosa, güey.
3: ¿Qué cosa?
2: Y todavía tienen otro carro estacionado en la casa la chúntara, güey.
3: Oiga, pero si tiene carro, ¿por qué pide ray?
2: ¿Te digo algo?
3: ¿Qué?
2: ¿No se lo cuentas a nadie?
3: No.
2: La señora, güey.
3: ¿Qué?
2: No maneja.
3: No me diga eso, maestro.
1: No,
2: ahí
1: no
2: está la SUV parqueada, pudriéndose afuera en el solazo.
3: Maestro.
2: ¿Sabes por qué, güey?
0: ¿Por qué, maestro?
2: Porque ni siquiera la pueden meter al garage.
3: ¿Por qué?
2: No hay lugar entre tanto tiliche.
3: Y las bocinas. Y eso que ya limpiamos, maestro.
2: Bueno, la camioneta tiene la pintura quemada y ya tanto sol que agarra y está llena de popó de pájaros, güey.
3: ¡Eres, maestro!
2: ¿Y sabes por qué, güey?
0: ¿Por qué, maestro?
1: Maestro.
2: Nunca quiso aprender a manejar la señora, güey.
3: No,
2: wey.
3: Maestro.
2: Le dice al marido que le da miedo manejar.
3: Sí, pues claro.
2: Bueno, el único detalle, the little
5: issue,
2: es por el marido.
3: ¿Por qué? ¿Por qué?
2: El chúntaro está trabajando. ¿A qué horas te levantas en la mañana, hijo?
0: Espérate, maestro. No, pues a las 3:30, 3:40, maestro.
2: Desde las, vamos a poner desde las 4 de la mañana para no estar tan directos.
3: Exacto.
2: Hasta las... ¿A qué horas llegas a tu casa, hijo mío?
0: No, pues llego como a las 3:30.
2: Vamos a ponerle 3 de la tarde para no estar tan directos, ¿verdad?
3: Ay, va.
2: O sea, no hay nadie en la casa, borrego.
3: No.
2: Nadie puede llevar a la chúntara para donde ella quiere ir.
0: No, nadie.
2: Que, por cierto...
3: ¿Qué? ¿No se ría? No,
2: pues
3: se...
2: es que...
3: No se ría, maestro.
2: Por... En eso se confía el marido, güey.
1: ¿De qué?
2: En que su esposita se anda con pareja.
3: Ah. No.
2: Y cree el muy estupidito.
3: Espérese,
2: el muy estupidín.
1: ¿Que no sabe manejar?
2: Que su esposita del alma está en la casa esperando a que él regrese.
3: Pues claro.
2: Sí. ¿Sabes qué, güey?
3: ¿Qué?
2: Mira, nomás se va el chúntaro al jalar y la señora es una bala de volada agarra a Ray con las amigas, güey.
3: No.
2: O con las concuñas, güey.
3: No.
2: Y se va de pata de perro a calle, güey.
3: ¿Tipo quién, maestro?
0: ¿Tipo quién?
2: Chécale sus redes sociales para que veas en todas las partes donde anda, güey.
1: Pero lo tiene.
2: Lo que le dice el baboso, güey.
3: No, ves.
2: Y está bien. ¿Dónde está el problema?
3: Sí, where's the problem, master?
2: Ya va a empezar con su cizaña.
3: Yes.
2: Pedir ray no es un delito.
3: No sea famoso.
2: No es un pecado. Todo el mundo tiene que salir de su casa.
0: Claro. Sí, maestro,
2: aparte, como usted dijo, profesor de pacotilla.
3: Sí.
2: La señora, la esposa del chúntaro, pues no maneja. ¿Le da miedo manejar?
1: Pues sí, maestro.
2: Ahí está el problema.
3: ¿Qué?
2: La señora le dice al marido que le da miedo manejar.
3: Claro.
2: Pero la neta,
3: ¿qué?
2: Sí maneja.
3: No, ¿qué?
0: No, sí maneja, entonces.
2: Cuando ella quiere nomás.
3: ¿Qué?
0: Wow.
2: Pasas por la casa de la chúntara y no está la SUV color gris rata.
3: No, espérese, maestro.
2: Güey, hay muchas gris color rata, bueno, vamos,
0: hay muchas. Hay muchas, sí.
2: Solamente ella y su conciencia saben para dónde va. Para
0: sí
2: todo pide ray, ray, ray. Menos para esas saliditas secretas que nadie sabe.
3: Ah,
2: hey, yo le dije, güey, hay muchas señoras, hay muchas colores gris rata, güey.
3: Maestro.
1: Sí.
2: Chúntaros encostillada. También vive a costilla de las demás personas.
1: Increíble.
2: Las que les dan ride. Pero nada más cuando les conviene, güey.
0: Claro,
2: las otras saliditas no dicen nada, güey.
0: No dicen nada.
3: Maestro, por favor.
2: No. Y no hay cámaras, güey.
3: No, quisimos meterlos porque
0: ahí entra el Sancho en acción, maestro.
2: No dije nombre, güey. Póngale nombre, güey.
1: Y es Marcos, maestro.
2: Sí, güey.
3: No,
2: ahí se los voy a dejar, güey. Ahí se los voy a dejar. A ver cómo le hacen, güey.
3: No, maestro.
1: Ya, mire, ya se va mejor.
2: Ya
1: se
2: fue, güey.
1: Ya se fue, güey.
2: Te dije.
3: ¡Dicho!
2: ¡Dicho! Vamos a la final.

0: Bien, bien, bien. Buenos días, amigos. El show más perrón de las mañanas.
1: Sí, señor.
0: Está contigo. Son las 6 de la mañana con 36 minutos, centro 7 con 36, hora del este, mi querido Carita.
1: Pura sabiduría del profesor, ¿eh?
0: ¿Quién te ha traicionado? ¿Quién te ha puesto una traba por ahí? Bueno, ha superado. Todo se tiene que superar, Carita. Todo.
1: Claro que sí, hombre. No hay que vivir de los... de las malas cosas, ¿no?
0: No. Angel, dice Mystic Angel, esta historia me suena, profesor, chingado, me suena. ¿Sabrá Dios cómo le hizo para juntar puro armitico fregón? Saludos, show. Gracias, sí, ok. Brown, saludos, buenos días. Para eso está el Patotas, dice, por eso, ¿verdad? Buenos días. De mi carnal no hable así, profesor, dice Pedro Zamorano. Claro. Saluditos. Hasta Turulato anda al borre, dice Perla.
2: Sí.
0: No, él no fue. El del Capricho, saludos, Capricho, buenos días. Saludos al show número uno de la radio, Fanny Salinas, buenos días también.
1: Buenos días.
0: Apenas estaba agarrando el paso yo para bailar, dice Rosaura, saluditos. Ahí va, profesor, para allá un poquito, dice Rosaura. El Borre es el único que pudiera seguir con un show perrón, dice Guadalupe Martínez.
2: Ay, ay, ay, no, espérame. Bien, es una gran responsabilidad.
1: Sí, la verdad que sí, hombre, no es fácil. Sí, tienes que tener los elementos adecuados. Porque si no los tienes, o sea, ¿de qué te sirve ser bueno y sin...?
2: Muchas gracias por tus buenos deseos.
0: Saludos, 1980.
1: No te deseo.
0: Ohio, saludos. Gracias. Tristemente hay mucha gente aprovechada, ya no hay valores, dice Esters. Buenos días. Oliva, buenos días. Saludos también. Me gustan mucho las noticias e historias que cuentas, dice. Ah, sí, gracias, Leo.
2: Deberíamos de hacer como un drunk history o así, Raúl.
0: ¿Un qué? Un blob history. Drunk, sí, sería muy bueno.
2: Que es así de que estás pisteando y estás contando la historia.
0: Historias.
2: Está bien perro.
0: A mí me gusta la historia, tú sabes que me encanta la historia.
2: Sí, la conoces.
0: Historia universal, sí. me encanta.
2: Y sabes qué, lo bueno es que no nada más te gusta por encimita, no. Como muchos historiadores.
1: Que nada más.
2: Si te clavas.
1: Le escarbas.
2: Creo que viene de tu situación este que querías ser como antropólogo.
0: Arqueólogo.
2: Arqueólogo.
0: Sí,
2: todo eso.
0: Me hubiera gustado ser arqueólogo. Pero mira, como quiera convivo con reliquias.
1: ¿No? Sí. Oye, no, pero a mí también.
2: Salió lo mismo.
1: Güey. Me gusta mucho la historia, más que, por ejemplo, ciencias naturales no me gustaba.
0: No te gustaba.
1: Ciencias. Ok. Ciencias sociales que estudiaba la... De las historias sí me gustaba mucho, ¿verdad? Que los virreinatos, que las guerras esas de, ¿cómo se llaman?
2: A mí no es que no me gustara la historia, no me gustaba cómo me la impartían. Era demasiado aburrida.
0: Sí,
2: creo
0: es.
2: Que sí, los maestros cambiaron un poquito en ese sentido. A lo mejor
0: bueno,
2: ya cambiaron y...
0: Pues, bueno. Estaría chido una recopilación de lo mejor del show para los sábados, dice Juan. Créeme que es una de las cosas que tenemos, pero...
2: Estaría chido otro productor.
0: Pero necesitamos un productor, de veras, un productor, porque... Porque, por ejemplo, estamos haciendo el Conociendo México. Parece mentira, dura 2 minutos la cápsula.
1: Claro, no,
0: para 2 minutos son...
1: ¿3 horas?
0: Mínimo 3 horas.
1: Sí.
0: Que tienes que ver de dónde agarras para poder hacerlo. Lo hacemos con todo el gusto porque nos encanta, pero sí, hacer los sábados ya es meterle otras horas todavía, sí, ¿verdad?
2: Ayer decía una amiga en el chat, le estaba platicando al Cari, que decía, oye, ¿por qué no utilizan videos en vez de imágenes fijas? Sí. Y que... No, eso es súper difícil,
3: y
2: mano.
3: Y los derechos también.
0: Los derechos. También los derechos, sí.
1: A veces si usamos videos, ¿no? Bueno,
0: algunos
1: no,
0: sí, claro.
2: Usas, pero sí está cañón,
1: está
2: mano.
1: Está cañón.
2: Es más, a veces hasta para la foto del fondo que tienes.
1: Ayer
2: a veces estamos pensando y buscándole y que
0: bastante.
2: Sea bueno.
0: Mira, como
2: un
0: derecho. Este,
2: ¿una hora?
0: Parece mentira, una hora en este, güey.
2: Sí, mano.
0: Mira, la gente para poner esa cosa una hora. Bueno, una hora. Raulito, Ruli, buenos días. No, Ruli, 16-19-69. No, para nada. Raúl dice, no voy a decir el nombre. Mi hija me traicionó, usó mis datos personales para crédito.
2: Ay, güey.
0: Y mi propia hija me endeudó con $14,000 en el banco. Sí, así es.
2: Ay, güey.
0: ¿Y sabes por qué fue ella? Porque conoce tus datos, porque conoce tu... tu información secreta, por eso.
2: Mano.
0: Por eso dicen que ni siquiera las personas más cercanas a nosotros podemos darles nuestro password del correo electrónico, donde tienes cosas privadas, no podemos darle acceso a nuestras cuentas de banco, porque dices, no pasa nada, no hay ningún problema, güey.
3: Pero también todo
0: depende, no pasa
3: Raúl.
0: Nada, el día de mañana puede actuar en tu contra. Sí, adelante.
3: No,
0: adelante,
3: pero también dime. Depende de cómo tú hayas criado a tus hijos, porque si tú les has enseñado también principios y valores morales a tus hijos.
2: Pues sí, tú les puedes enseñar, güey, pero si llega otra persona a su vida y les cambia los valores que tú le enseñaste, valiste madre.
0: Estoy de acuerdo contigo. pero no te garantiza eso.
3: No te garantiza, pero exacto. Igual, por ejemplo,
1: cada cabeza es un mundo.
3: Yo le di mi crédito a mi hija.
0: Sí. Yo le di, bien, o sea, qué bueno.
3: Y sabes qué, no me quedó mal.
0: Qué bueno.
3: Porque ella pagó el carro, pero estaba mi nombre.
2: Te lo diste para que te lo alivianara, güey. Más que nada, básicamente.
0: De allí pues, sí. Alivianó ella, tío.
1: Desgraciado, viejillo. Sí, traía cola.
0: Para ayudar, pues sí, güey, traía cola.
2: ¿Cuándo vas a hacer algo tú en lo que no saques ventaja, güey?
3: No.
0: Ella es Sari, dice, tengo un papá, dice que se aprovechó.
2: Me hizo que le ayudara con su crédito.
3: Pero y ahora ya tiene crédito y ahora ya no depende de
0: porque
3: mí.
0: Porque yo le doy crédito.
3: La puse como segunda de que si yo no pago, ella va a pagar.
0: Ándale.
3: Pero eso le sirvió a ella.
0: Sí. Bueno, amigos, 6 de la mañana con 41 cuidado, minutos. Deja tu mensaje en La Pura Neta al 832-271-8131. ¿Quién te ha puesto? ¿Quién te ha metido la pata? De tu familia, de tus amigos, de tus compañeros de trabajo, te han traicionado.
2: A veces no se olvida.
0: ¿Alguna vez? Mande.
2: No se olvida cuando alguien te hace. El otro día me estaba acordando, Raúl, ¿qué? Cuando yo estaba en la secundaria.
0: ¿Qué?
2: Un vato que me tumbó una noviecilla.
0: Me digas,
2: todavía me acuerdo. Sí, todavía me acuerdo. Y,
0: no me digas.
2: Pero esas relaciones que, o sea, es una noviecilla de secundaria, ¿no? Pero aún así sí. lo recuerda uno.
0: No me digas,
2: o sea, no sé. Y estoy mal, porque a lo mejor no le guardo rencor, pero sí me acuerdo.
0: Pero sí le parto la madre.
2: Sí, bueno, si lo veo, le parto la
3: pero madre. Sabes que deberías de estar agradecido, ¿no? Porque sí, realmente a lo mejor no te convenía también.
2: Tienes toda
3: la
2: razón.
0: Exacto, bien. Te hice un favor.
2: Gracias, Pedro. Que ya no me hagan favores, por favor.
3: En tu computadora, ¿qué estás haciendo en tu laptop, Rucho? ¿Qué estás haciendo?
4: Estoy buscando en Google. ¿Cómo puedo entender al Carita?
3: ¿Qué te dice Google?
4: Que me espere, que ellos también están buscando cómo.
2: Todavía están desarrollando la tecnología.
4: Gemini no pueden. Ya le pregunté a ChatGPT, a Gemini no pueden.
1: No me causa tanta risa que digamos.
4: Es que
2: lo estamos traduciendo, espérame, ahorita le entendemos.
4: ¿Qué quiere decir?
2: No sé.
4: Gemini, ¿qué quiero decir? No. Están desarrollando un nuevo software para eso.
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2: Necesito que me apapachen.
3: Hola Raúl, buenos días. Solo llamaba para ver si me pueden felicitar a mi hija, que hoy se gradúa de Middle School. Saludos para Kimberly y de toda su familia. Bye, bonito día.
4: Cuando estaba en la prepa, Raúl, conocí a dos personas que eran mejores amigos desde primaria. Hace un tiempo supe, no, como unos 8 años, que uno de ellos estaba casado, tenía su esposa, pero como tenía que viajar lejos, le pedí a su mejor amigo todavía que fuera y le ayudara a la casa, a ayudar a su esposa, cosas chicas, ¿verdad? A mí fue muy larga, Raúl. El amigo se juntó con la esposa y mandaban a la fregada al otro. Entonces, eso de mejores amigos, Raúl, no.
5: ¡Está precioso! Dime que es verdad, que sí se está cocinando la película de los Thundercats. Ojalá
6: sí,
5: que no sea un
6: turro animada,
5: como la de He-Man.
6: ¡Animada!
7: ¡Thundercats! Oye, hijo mío, Turquizón, estoy escuchando, compadrito, que el doctor ya te detectó otra armas al tigre, compadrito. Cuídate, compadre. Rorín, ahí te va un chiste, compadrito, para que te alivianes. ¿Tú sabes de qué size calza el pato Merlín? ¿No sabes? Yo tampoco, compadrito. Está bien patón. ¡Saludos, yo, perro!
8: Compadre, por favor, compadre, evita quedar mal, compadre, con la jefe.
9: Es correcto. Buenos días, amigos. Son las 6 de la mañana con 50 minutos centro, 7:50 hora del este, en vivo en el show más perrón de las mañanas. Saludos en Monterrey, Nuevo León, mi querido Luis Roberto. A 10 minutos del Museo de Celso Piña, vivo aquí en Monterrey, dice Luis Roberto. Un abrazo enorme, Monterrey, Nuevo León. Saludos para Ani, para Baldo y para sus niños Evelyn y Alexa y Baldo Jr. de Matamoros, Tamaulipas. Longview, Texas, se comunica. Gracias, Longview, Texas. Abrazos también. El único que te sigue, Raúl, es el Carita, dice sí. Hernández. ¿Sí?
10: ¿Cómo? ¿Sí?
9: ¿Tú me sigues a mí?
10: Claro que sí.
9: Ok.
10: Oye, no, estaba pensando desde que...
9: Es la chispa del show. No lo vais a cambiar, dice Samuel García, mande.
10: Nunca, o sea, últimamente no me han fallado ni una persona, o sea, cercana.
9: ¿A quién? ¿A mí?
10: A mí.
9: A ti, ok.
10: Sí. Lo que sí, o sea, lo que está completando el profesor, de que, por ejemplo, están usando mis cosas sin que yo dé permiso.
9: Ok.
10: ¿Sí me entiendes? Por ejemplo...
6: ¿Tu dinero?
10: Una bocina, o sea, unas bocinas, están usándolo.
9: Ok.
10: Sin haberla dado yo permiso de que la usaran. Y la están usando, pero... Y no le digo nada porque me da pena, de verdad.
9: Pero, perdón, ¿es amigo o qué es?
10: No es amigo, fíjate. O sea, okay. Es conocido.
9: Es conocido.
10: Pero no es amigo, entonces...
9: ¿Le debes algo a él?
10: No.
9: Ok, nada.
10: Nada, pero...
9: Nada, o sea, más...
10: Pero
9: no te lo devuelve ese
10: equipo. No, sí, pero a lo que voy, que siempre lo usa, pero no me pide permiso. ¿Sabes qué voy a usar?
9: ¿Cómo que no te pide permiso? ¿Dónde está ese
6: en
9: equipo?
6: En el club donde trabaja.
9: Allá lo dejas.
10: Sí.
9: Y a lo mejor piensa que es del club.
10: No.
6: ¿Cómo no?
10: Porque.
9: Por ejemplo, yo dejo. Todos dejamos equipo aquí.
10: Sí.
9: Yo tengo 6-7 aparatos electrónicos aquí. Y alguien llega y dice, ah, pues es de la radio y son míos.
10: Sí, pero.
9: Pero pensará, y si yo no le digo nada, ¿mande?
10: Pensarán que son de
9: la gente radio. Que venga aquí va a pensar que esto es de la radio.
10: Sí, las que venían aquí, ¿te acuerdas?
6: Pero es como tú a veces usas los audífonos que están aquí. O sea, pues. Digo.
10: Oh, pues sí, también, pero.
6: No lo haces por la mala.
10: Pero si lo descompone.
9: Pues ¿por qué no le dices? Oye, si ¿sí sabías que era mío nada más para que para quedar claro?
10: Vergüenza,
9: pues tienes que decirle, porque te va a dar más pena y coraje cuando se te descomponga y vas a echarle la culpa a él. ¿Por qué no le dije? Mejor dile de una vez. Pero en buena onda, dile. ¿Sabías que oye, qué mala onda que no nos surtan de equipo a la compañía?
10: No, ese güey es bien gacho.
9: No, dile, puedes usarlo. Nada más para que sepas, cuídamelo porque es mío.
10: Ok.
9: Así, dile así, o sea, hay que ser honestos.
10: Yo creo que ya escuchó.
6: Ya andes agarrando las cosas del cara, güey, porque si no te
9: vas a enojar. No te va a hacer nada, porque no vas a hacerle nada, no vas a pegarle.
10: No
9: eres así, ¿verdad? ¿Verdad?
10: Yo sí, creo. Pena puedo con mi alma, Raúl.
9: Exacto, eso voy.
6: Viendo.
9: Vámonos, mejor, amigos, con más.
6: Raúl, mande. Que le diga a la señora, que la señora le diga al vato.
9: Oye. Y la señora sí le dice.

0: hombre,
1: ahí si está, viera,
2: que no sepa tu señora. Otra,
0: no me metí en problema, pero si su mouse le dijo algo feo a alguien.
2: Ella a alguien.
1: Ahí sí, está, cara.
2: Ahorita me lo cuentas. Está bueno este chisme.
0: No, pero fuera del aire.
2: No, hombre. Ya la encaminaste, güey. No,
1: pero sí, fuera del aire.
2: No,
1: sí.
2: Espérate, mira, está manejando. Va en el freeway.
1: No, en la carretera.
2: Te ves y te oyes mejor cuando andas ahí, güey. Entiéndelo, Javi.
3: Bueno, me la pasaré de viaje, Raúl. Si te parece.
2: Mejor.
3: Viene el mundial de.
2: Ay, ¿para qué hablaba?
1: No me amenaces.
0: Le echaste gaña aprieta.
2: ¿Para qué hablaba? ¿Qué?
1: Oye, si no está quedando a ver el mosca ahí con el.
2: ¿De qué?
1: Starlink, ¿no?
2: Y es Starlink.
1: Sí, que es el de Elon,
0: ¿no? Pero dicen que sí falla.
2: Venga, adelante. Sí. Te escucho.
0: Ahí está.
2: Te escucho.
3: Yo no.
2: ¿Sí o no?
0: No
2: sí, está. Es que va por el Starlink.
0: Sí.
2: Y va manejando para un carro. Ahí está, ahí estoy.
1: Al estar viendo. Llegando aquí. ¿Te acuerdas que la vez pasada le falló cuando venía llegando acá?
2: No, ahí van árboles. Yo esa área no la conozco yo.
1: Oh, sí va llegando,
2: no, mira. Es cerca de aquí.
0: Es Sugarland.
2: Adelante, Javi, sí te escucho, sí te veo,
3: Me salaste, Raúl. Chihuahua, hombre. Te iba todo bien.
0: Me la salaste.
1: Quítate el filtro que traes, güey.
2: Dale.
3: No, así todo, es que me rasuré, ¿sabes?
0: Sí. Filtros, aquí estoy.
2: ¿Dónde estás? A ver.
3: Estamos camino a Houston, estamos a 1:40.
2: Sí, sí, okay.
3: Yo no estoy manejando. Para
2: no, que yo sé, sí va a ser.
3: Qué imprudente,
1: muchacho. O sea, no saliste hoy temprano para llegar a la cabina.
2: Pues es difícil.
3: No, es que, oye, la verdad, casi a mis 36 años.
2: Ya no aguantas, ya se te nota.
3: De locutor ya lo resiento, la verdad.
2: Bueno, ponte a trabajar, ándale. ¿Qué? Digo, te pagamos muy bien como para que no trabajes.
1: Espérate.
0: No, hombre, le dijiste eso, se congeló otra vez.
2: ¡Otra vez!
1: Se congeló el Starlink, ya.
2: ¿Mandó algo? Sí. ¿Javi?
0: Sí.
2: ¿Qué mandó?
0: Fíjatelo,
2: mandó.
0: A ver. Los partidos de ayer.
2: Los partidos de ayer, Javi, ¿verdad, Javi? Sí. Venga.
0: No le interrumpo.
2: ¿Mande?
3: Raúl, discúlpame. Sí, ayer estuve en el partido de Argentina. Ayer tuve la oportunidad de ver a Leo Messi ahí cerquita, como te tuve a ti.
2: Ajá.
3: Y un partido de la selección de Albiceleste 2-0, llegan a Nauta. Messi, 3 penales fallados en 3 mundiales consecutivos.
2: Le van a dar más como quiera, no te preocupes.
3: No, claro, va a fallar más este muchacho porque le van a dar más penales. ¿No? Doblete y suma 5 goles en el mundial. Es decir, Leo Messi tiene 5 goles, Argentina tiene 5 goles en este mundial.
2: Okay.
3: Y los 5 han sido de Leo Messi.
2: Uh-huh.
3: 18 goles en la historia. Es el máximo anotador en la historia de las Copas del Mundo, sí, Leo, señor. Messi.
2: Sí.
3: El día de ayer habló en conferencia de prensa y estuvimos, y esto fue lo que dijo el astro argentino.
2: Venga.
4: Sí, obviamente que estaba dentro de nuestro plan conseguir las 2 victorias. Sabíamos que no iba a ser fácil, mal como se dio todo el mundial o como se está dando, que son todos partidos muy, muy, muy igualados. Como dije la vez pasada, nadie regala nada.
1: Carita, eres tú.
0: Nadie regala nada.
2: Bien.
3: Nadie regala nada, compadre. No, hombre, no. Si parece Navidad contigo el mundial, hombre. Un regalito acá y un regalito allá. Ni a Raúl le llegan tantas botellas en Año Nuevo como a ver, que le dan a Messi.
2: Nada.
3: Oye, por cierto, no vi ninguno de los 2 goles ayer, Raúl.
2: ¿Estabas chupando o qué?
3: En el primero me salí en la pausa de hidratación del estadio para ver cómo estaba la gente afuera, porque había muchos argentinos.
2: Sí.
3: Y que cómo se vivió un partido afuera del Mundial. Allá voy afuera del estadio. Como 40 filtros de seguridad, salí.
2: Ajá.
3: Vi a algunos aficionados, los entrevisté, y para cuando quise regresar, y pues ya mejor vi el gol, la repetición del gol allá
2: en la televisión. Sí.
3: Y la segunda, pues me tocó estar ya en la zona mixta, en el sótano del estadio.
2: Entiendo.
3: Esperando a los jugadores. Tenía que llegar para, como son muchos periodistas argentinos los que viajaron para darle cobertura al Albiceleste, pues yo tuve que estar con tiempo abajo.
1: Oye, ¿cómo gritaron el gol afuera?
0: ¡Gol!
3: No, pues mira, para empezar, no se escuchó el grito de adentro hacia afuera, ¿no? Porque normalmente escuchas primero el grito adentro y luego la transmisión y todo. Estaba caminando y bajo unos árboles había unos aficionados y empezaron a gritar, ¡gol de Messi, gol de Messi! Me fui corriendo y los entrevisté y la reacción de los argentinos primero fue, ¿y tú qué haces afuera? Si puedes estar adentro, nosotros queremos estar adentro. Y le dije, yo también me quedé afuera, compadre. Para ahí como que tranquilizarlos. Uh-huh. Entonces me quedé afuera. Ando haciendo una nota de cómo están ustedes. Muy bien. Y ya, pues, la verdad, estaban muy contentos de que Messi anotó. Estaban pagando hasta $1,000, Raúl.
2: Sí.
3: Afuera del estadio en la reventa. Uh-huh. pero era mucha demanda y eran pocos boletos en la reventa, la verdad. Uh-huh. La gente que compró los tickets quería estar adentro del, sí, del estadio. Oye, el que también ayer se destapó fue Mbappito. Uh-huh. Mbappito ayer marcó dos goles. Argentina, perdón, Francia derrotó 2-0 Irak. Partido retrasado por lluvia en Filadelfia. ¿Cuánto duró este partido? Todavía el Dr. Z era dueño de esta sección cuando arrancó el partido.
2: Sí.
3: Claro. Y bueno, ya después se acabó y las cosas, bueno, ya todos uh-huh. saben lo que pasó. Uh-huh. Mbappé marcó doblete, suma 16 goles ya, igualó a Miroslav Klose y está, bueno, pues ahora cerca de Lionel Messi lo tiene ahí, uh-huh. Dando en la nuca, ¿no? Pero bueno, así las cosas. Vamos con los resultados ajá. de lo que sucedió el día de ayer dentro de este Mundial. Argentina, como lo platicamos, derrotó 2-0 Austria. Uh-huh. Francia le pegó 3-0 Irak. Noruega, qué buen partido, cara. Y Noruega venció 3-2 a la selección de Senegal. Y por la noche, Jordania quedó eliminado tras perder 2-1 ante la selección de Argelia. Así fue como transcurrió este día de Mundial. 4 partidos. Ya la siguiente jornada, Raúl, ya vendrán más partidos porque los ponen a la misma hora para evitar que se pongan de acuerdo uh-huh. las selecciones, el criterio de desempate, que ahora el criterio de desempate pues es bastante complicado. Ya no es el gol average, sino el resultado entre ellos. Si quieres, eso lo estaremos platicando en el siguiente bloque.
2: Así es. Bien, entonces, el día de ayer, gana Argentina, lleno total sí, en señor. El AT&T de la ciudad de Dallas, Texas, el día de ayer, ¿verdad?
1: Con Shakira así presente.
2: Shakira presente, sí, ¿verdad? Señor. Ahí con sus hijos.
1: Yes.
2: En uno de los palcos también.
3: Les mandó saludos.
2: Me imaginé. Me imaginé también. Bien. Yo creo que Argentina, pregunto, es uno de los firmes candidatos para llevarse la copa una vez más, ¿sí o no?
0: No.
2: ¿Sí, ¿no es? No.
0: Sí, no. Claro,
2: ¿sí?
0: Claro,
2: ¿o no?
0: Sí, al menos sí, que sí,
1: es
0: sí.
1: que para ti es ¿sí lo que no? está haciendo, güey.
3: Javi, una cosa,
2: Rafa. Dime.
3: Yo vi ayer a Lionel Messi feliz y contento.
2: Muy feliz.
3: Y él está contento y está feliz.
1: Sí. Como si le hubieran dicho, ya te vamos a dar otra sí. vez el Mundial, güey.
2: Bien, ahora no lo quitamos. Mucha gente dirá que son anti-mesistas, ¿no?
1: No,
2: Messi
1: no.
2: es el mejor jugador del mundo, si quieres ponerlo así.
0: Ayer lo demostró, ¿no?
2: O sea, con sí. ayuditas, sí. pero es el mejor jugador del okay. mundo. Ok, y le están abriendo el camino bien. Otra vez, sí. Y él está haciendo lo que tiene que hacer, goles. Sí. Y goles maravillosos de Messi. Sí. Un gran astro. Tenemos que, y ojalá, más adelantito vendrá en el segundo tiempo Javi, solamente para comunicar, hoy juega Cristiano Ronaldo.
1: Sí, a las 12, viene para acá.
2: Interesa, ¿verdad?
3: Sí, sí, sí.
2: Bien.
3: Estamos en conversaciones para llevarlo a la cabina antes del partido. Se le va a complicar, Raúl, pero bueno.
1: Si no vienes tú, güey.
2: Lo único que quiero decir es que tenemos la oportunidad y ojalá hoy meta a gol Cristiano Ronaldo. Para que se ponga sabroso el ambiente,
1: que le haga
2: ¿no?
1: mella.
2: Que no solamente sea de un lado de Messi, sino sí, señor, también de CR7, sí. porque hay muchos niños admiradores de CR7.
1: Sí,
2: me encantaría merecen. Que también merecen que meta un gol sí, CR7. Sí, y
1: que queremos, Javi. Felices.
2: Javi, estamos contigo adelantito, venga, vámonos.
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2: Son las 7 de la mañana, centro, 8 de la mañana, hora del este.
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2: Por la mañana, mis amigos, buenos días. 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
2: Sí, claro, buenos días.

0: Margarita.
1: Ahí está, 7 de la mañana con 3 minutos centro, 8:03 hora del este. Está muy chida esa canción, show perro. Gracias, Víctor Rivas. Gracias, gracias. Esos deportes muy pedorros, dice Luis Enrique. Gracias, Luis Enrique. A Messi le ayudan como a la América también, dice Adrianita.
2: Pues sí.
1: A la América no le ayudan. No, para nada. Saludos a todos. Hoy estamos contentos. Compañía nos regaló pases para la FIFA. Pases para la FIFA son boletos para el estadio. Gracias a Dios y bendiciones por usted. ¿Sí te regaló boletos para el estadio? Sí es. Qué bueno, no, qué bien. ¿No?
2: Qué padre.
1: Qué bueno. Oh, a mí nadie me ha regalado nada. ¿Te he regalado
2: boletos? No,
1: nadie.
3: Nada, güey.
2: Pues habría que comprarlos, ¿no? O sea, igual.
1: ¿Vas a comprarlos?
2: No, habría que comprarlos.
1: Oh, olvídate.
2: Cuando yo los busqué, estaban un poquito caros.
1: No creo que hayas buscado, güey.
2: No, sí los busqué porque yo me puse a investigar. Mi amigo Freddy me dijo, oye, chécame esto, ¿cuánto más o menos?
1: Ah, para él, ah, ok, sí. Entiendo, pensé que para
4: yo ni siquiera lo intenté, ¿no?
2: Y él sí los compró.
1: Qué bueno.
2: $800 pagó.
1: Están baratos. Víctor, a Raúl, a Messi le están preparando el mundial para quedarse con todos los premios individuales, dice. Ever, buenos días. El Carita todavía no paga, es bien agarrado, dice Ever. Javi, no. Nomás alborotas, que ibas a la radio, dice, todos los días dice lo mismo. Ese Javi no sabe de fútbol, aparte no es chistoso, dice. Saludos, gracias. Caraquiri para Messi. Nadie regala nada, dice Lupita. Ah, que él dijo, nadie regala nada, ¿no?
2: Sí.
1: Ponlo en la lluvia de chistes, nadie regala nadie nada, dice Juara, no, dice.
2: Bueno. No, pues sí, nadie te regala.
1: Bueno, esa es
2: que nadie
1: la situación.
2: Te va a regalar nada, tienes que ganártelo.
1: Yo creo, mira, él déjate, te digo. Es un superastro.
2: Sí, enorme. Claro.
1: Si él no fuera un superastro, a lo mejor no tuvieran que regalarle nada. Pero como es un superastro y es un negocio, hay que protegerlo. A los grandes cracks se les protege. Bueno, no a todos. A los grandes cracks se les protege porque te representan una imagen para niños, para publicidad, para todo. Es un estandarte enorme, ¿no?
3: La misma nos aplicaban a nosotros cuando éramos pequeños, Raúl. Es que me pongo a pensar. Sí. Siento que, por ejemplo, en este mundial, en este caso, ahorita que estamos hablando de Messi y todo, todo gira en torno a él, no en torno al fútbol. ¿Sí me explico?
1: Sí.
3: O sea, gira en torno a las...
1: Pero es que es muy grande, ¿eh?
3: Lo entiendo y me queda claro. Pero me gustaría, y eso es lo padre de este mundial, que a pesar de que Messi está haciendo bien las cosas, hay equipos que están sorprendiendo y haciendo buen fútbol.
1: Mario, ¿por qué crees que nos enamoramos de los equipos pequeños que están haciéndole el juego a las grandes potencias?
3: Sí.
1: Por eso la gente se enamora. Yo en lo particular,
3: mano.
1: Veo al Bocinha, este güey, que se tragó dos goles como quiera. No, pero lo veo a él y digo, ching, qué
3: padre. Que recuerdan
1: padre,
3: a los boxeadores
1: güey.
3: De antes, que a los que se fajaban y que le metían la camiseta y que se apasionaban y todo, y les gustaba el fútbol. Por el fútbol, no por lo que pueden
4: por el dinero, exacto.
1: Estaba viendo antier todavía la pelea de Marco Antonio Barrera contra Juan Manuel Márquez. ¡Qué pelea, güey! ¡No manches! Barrera contra Márquez, dije yo. Ya la había visto varias veces y la veo otra vez. Digo, ¡qué pelea! ¡Qué box! ¡Qué bárbaro!
3: Por el gusto de darse la Mauser.
1: ¡Qué bárbaro! Peleas. Bueno, se ve diferente, está bien y vamos. Y hoy, si mete gol Messi a este CR7, hay que aplaudirle y hay que disfrutarlo.
4: Claro.
1: Y hay que, ojalá, sabes que yo veo muchos niños enamorados de CR7, güey.
4: Su camiseta ahí.
1: ¿De quién están enamorados más los niños?
3: ¿Mi hijo? En mi caso.
1: ¿CR7 o Messi?
3: Messi.
2: Messi
3: o sea, me pidió una camiseta de Messi, pero creo que también me dice, me gusta cómo juega CR7. Y la vez pasada le estaba diciendo yo eso. O sea, no tienes que elegir. Disfruta cuando ves a Cristiano, disfruta cuando ves a Messi, disfruta cuando ves a el fútbol.
1: Sí, que no se clave nada más con uno, porque si no... el otro lo van a ver apestado, lo van a ver mal. Y no, yo disfruto de los dos. Son unos... Mago es Messi. Sí. Hace magia con el balón. Aunque también me gustaba
3: Ronaldinho. Ese era mago. O sea, Messi
1: Ronaldinho
3: lo hace bastante
1: me gustaba
3: bien,
1: también y muchos otros. Wow. Pero Messi es bárbaro.
4: Es increíble,
1: y CR7,
4: la verdad. Hay que reconocer que sí es increíble el Messi, la verdad.
1: Hay que hacer borrón y cuenta nueva del primer partido de Portugal y este que empieza otra vez.
3: Sí,
1: dice, pues, ojalá mira, que sí nos este era Portugal. Es como España. Mira nada más, el de España no lo vio, no lo vimos anteriormente.
3: Sí,
1: y después el España surgió otra vez contra Arabia.
3: Sí, 4-0.
1: Bueno, aquí vemos otro España. Igual,
3: hasta
1: vamos a ver otro
3: Portugal. Metió gol.
1: El Cucurella, el chimpón, el chimpudo.
3: Sí, señor.
4: ¿Cuál es el equipo más fuerte que han visto ustedes? El equipo más fuerte.
1: Me gusta Inglaterra, Alemania.
3: Francia está bien.
1: Francia.
3: Argentina.
4: Sí.
1: Sí.
2: Pero miro yo mejor a Francia. Que
4: yo,
2: que...
4: la, yo Argentina ayer la vi, o sea, con el Austria, pero no la vi tan fuerte así. Pero ya ves que los austriacos llegaban hasta...
1: También llegaban los austriacos, lo que pasa es que no tenían un matón.
4: No, pues sí,
1: les nada. Faltaba el, a alguien que definiera. Oye, ahí.
3: Y mantuvieron sí. a Argentina así como... A mí el de Francia, el Olise, ¿cómo juega ese banco? Bien. Digo, Mbappé sí, es muy también, bueno, pero sí. Olise que le ponen los pases que corren.
1: Pues, pero ¿a quién le importa el fútbol, güey? Y a nadie.
3: A nosotros
1: nadie.
3: Ni nos gusta, Raúl.
1: Ni nos gusta el fútbol.
4: Y eso que ya me decepcioné.
1: Y eso que ya te decepcionaste el fútbol.
2: Estos equipos así van empezando, bueno, como España, por ejemplo, sí. va levantando nivel.
1: Ándale, como España.
4: Sí.
1: España va a levantar un nivel, ya en el segundo ya.
3: Ya como que sí, un 4-0 sí.
2: De menos a más.
0: Fíjate, en España empezó mal, pero mira ahora nivel. Ya está levantando un nivel.
3: Nomás no, estamos no, recalcando,
2: de
3: niño.
2: De menos a más, así empieza.
1: De menos a más, ¿ves?
0: De menos a más, carita, ¿ves?
3: Te pasa.
1: Ok, hubo una balacera, Mario.
3: ¿En serio?
1: En una biblioteca del norte. Biblioteca, güey.
3: Biblioteca.
1: Biblioteca del norte de California.
3: Donde no hay ruido.
1: Dos personas desvividas el día de ayer. Ya detuvieron al sospechoso. Los agentes respondieron a una llamada al 911 ayer, después de las 5 de la tarde, en la que se podía escuchar sonidos de disparos y de personas gritando desde el interior. Pues ha habido disparos también en Times Square. Ha habido disparos en otros lugares también, sí. ¿verdad? Afortunadamente no ha habido algo que opaque. Afortunadamente, el mundial.
3: Sí, señor.
1: ¿Verdad? Pero los agentes respondieron una llamada 911 después de las 5 de la tarde, en la que se podía escuchar sonidos de disparos. Explicó que personas salieron gritando de la biblioteca de la ciudad. Una vez que los agentes entraron, el sospechoso huyó por la parte trasera. Fuerzas del orden adicionales que estaban detrás del inmueble detuvieron al sospechoso. El incidente ocurrió anoche.
3: Órale.
1: Muy triste, obviamente, para mucha gente fue traumático. Las calles alrededor de la biblioteca se cerraron temporalmente y un niño fue llevado al hospital con una lesión menor. La policía no reveló el nombre del sospechoso ni detalles de por qué fue el tiroteo. Las autoridades tampoco están identificando al momento a las personas fallecidas. Primero con los familiares y todo el rollo este, ya que pasó en la noche. Así que...
4: ¿Dónde pasó eso?
1: Tiroteo en Chico, California, carita.
4: Chico, California.
1: Wow. Tiroteo en biblioteca del norte de California causa dos personas fallecidas el día de ayer. Autoridades detuvieron al sospechoso.
2: Qué lamentable, hombre, que pasan estas cosas. Sí,
3: siguen
2: hombre,
3: la violencia.
1: Así mamino, es. Bueno, y no en los lugares que, digo, vas a llevas a tu hijo a estudiar o vas a...
3: Sí,
1: va a preparar su examen o a preparar algo en la biblioteca y mira nada más lo que pasa, ¿verdad?
3: Sí, señor.
1: Vámonos al número telefónico, Pedrito, para que te llamen.
2: Sí, la gente aprovechada, Raúl, hoy ha habido mucha retroalimentación de toda esta gente que está dejando ahí, que le han pagado mal. 832-271-8131. Déjalo en la pura neta y también
3: déjalo en la pura neta.
2: Sí, una felicitación de cumpleaños ahí al que tú quieras, a un amigo, a un familiar. Sí. 832-271-8131. Gente aprovechada.
1: Gracias, gente aprovechada. Que se avienten un grito el cariño. Ya se lo aventó Hernández.
2: Hace ratito,
1: saludos. Sí. Este Messi ya cae en lo ridículo, dice Ramón Navarro. Me gustan los dos, Raúl, pero tengo la ligera sensación de que a Messi lo favorecen mucho, dice Cuauhtémoc. Yo vivo en Chico, California, Raúl, y sí me dio miedo, dice Hernández. Saludos, amigo Hernández.
3: Saludos.
1: Me hermano. Da gusto que estés bien y que te comuniques con nosotros. Raulito, pero están destacando mucho y con más futuro, obviamente, Mbappé y Haaland. Obviamente, se retiran, se retira CR7 y Messi. Y estas personas, hay alguien que antier nos dijo, ¿por qué nunca hablan de Haaland? ¿Por qué no hablan? Y me estaba acordando que todavía estábamos en el otro changarro.
3: Todavía, y estábamos hablando de Haaland.
1: Y te dije, y que te dije yo, ¿sabes a quién me gustaría tener? A Haaland en mi equipo.
3: Sí,
1: y que todo el mundo dijo Haaland. Y te dije hace años.
3: Sí, sí.
1: Años de Haaland.
2: Estos que vienen empujando fuerte.
1: Y luego me dicen ayer, ¿por qué nunca hablan? No saben quién es Haaland.
3: Sí,
1: güey, tengo años. Años. Desde el otro changarro.
3: Sí, claro.
1: Diciendo que Haaland iba a ser una estrella mundial. Todavía no se le da, pero ahí la lleva.
3: Ahí la lleva. Desde entonces decía el cara que el Manchester City es su equipo.
4: Es el equipo.
3: Sí, güey.
4: O sea, más que nunca presumirlo porque luego se están ahí.
2: ¿A qué fue Messi a la mueblería?
0: La meta, a comprar una mesita de noche. Mesita de noche.
4: Mesita.
3: Vente, chamaco, no, hombre, con esos chistes. Bueno, pero esperamos que empieces tu mañana de la mejor manera, de buenas, con los chistes del Rin. Y también que sepas que tenemos mucho, pero mucho para ti. Más adelante viene Javi otra vez, viene Poncho, Viene los espectáculos, viene la chuntarología, el profesor, las noticias. No, hombre, cara, viene como en botica. Las noticias están por llegar, por eso las dejé para el último. Pero vámonos con esto. 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

0: Con respecto a lo, al tema de hoy, yo tuve un amigo que le di la mano y sí, me agarró la pata. Yo tuve 6 meses en mi apartamento. No, no vivo solo, vivo con mi señora, pero me da lástima cuando veo a una gente que no tiene dónde vivir, que no tiene dinero, no quiere trabajar, pero es difícil, pero la primera vez pasa, pero la segunda vez ya no.
1: Mira, en cuanto a la farándula, Borrego, me extraña de ti. La Miss Universo que anduvo con el Carita Levy, perdón, con el William Levy, es Jimena Navarrete. Y en cuanto al consentido de Infantino, fíjate las cosas que da la vida. Si no es por esa expulsión, Messi ahorita estuviera en 14 goles y ahorita estuviéramos hablando de Mbappé. Y en ayer empató a Klose con 16 goles. Que tengan un excelente día.
2: Buenos días, Choperro. Saludos de acá de Dallas. Oye, Rarrito, ese chavo, el Douglas, que le echa muchas porras a Messi, ¿tiene nombre de argentino o no? Sí, hombre.
3: Esperemos que hoy tengamos una lluvia de goles de CR7, de lazo del mero personal Ronaldo.
4: Lluvia CR7, de goles.
3: Sí, señor, vamos Portugal. Y ahí de paso, señor Reyes, échale un saludito de feliz cumpleaños a su compatriota Vila Portillo, que ya vamos rumbo al jale. Madre santa, necesito ese abrazo.
5: Bien, brosilla, sigue dejando tu mensaje en la pura neta, por favor, al 832-271-8131. Y también, si quieres hablar de Messi, de CR7, previo a...
4: Sí, le están ayudando.
5: Hoy va a jugar CR7.
6: Hoy empieza el mundial para CR7.
5: ¿Hoy? ¿Por qué?
6: Pues porque la vez pasada no hizo nada.
5: Ah, bueno, para él.
6: Sí.
5: Sí, para él debería empezar el día de hoy. Ya sería muy triste que no hiciera nada. Portugal, sí. Deja tú él, que Portugal no hiciera nada, porque es el supuestamente el candidato a llegar a las semifinales o final,
6: sí,
5: ¿verdad?
6: Campeón, sí.
5: Junto con México, acuérdate. Si no, van a echarle a perder la predicción a los Simpsons. No, nos van a hacer quedar mal a los Simpsons.
6: Valiendo, Mauser, ¿no?
5: Muy bien, buenos días, amigos. ¿Qué tal? A darle con tubo, yo perro, Misael, gracias. Mi hermana en México, fíjate, hablando del tema del día de hoy, ¿qué persona te ha, híjole, te ha traicionado gacho últimamente? Porque yo creo que a lo largo de la vida, probablemente hasta tú también has traicionado a alguien. Hasta yo también he traicionado a alguien.
4: Pues sí, perdón.
5: Pero ¿quién te ha traicionado? Que te ha... ¡Ah, la Mauser! No lo esperaba. Así. Dice, mi hermana en México sacó préstamo de 50,000 pesos en Coppel.
6: Ok.
5: Para su amiga.
6: Y no.
5: Usando el crédito error de mi mamá, que es adulto mayor. Creía que no nos íbamos a dar cuenta. Mi mamá la apoya aún, todavía sigue apoyando a su hija. Es que es su hija.
6: Sí, claro, no, nunca la va a dejar de apoyar, nunca. Claro.
4: Aunque
5: ahí me traigo un golpe,
4: aunque
5: aquí,
4: aunque hay mamás que sí no perdonan a la hija, gente, ahora, como esa señora que dice que usó su,
5: sí,
4: su tarjeta, la que,
5: ajá,
4: que usó su tarjeta y que le,
5: claro,
4: le sacó dinero.
5: A darle con tubo y sacó préstamo. Saludos, entiendo muy bien, pero bueno. Te alburaron, ¿sabes qué? Sí, pero... Es que era una noticia muy sensible.
6: Estabas con una situación bastante fuerte. Sí,
5: no esperaré que juguemos con una situación, sí, donde hay fallecidos, gente, ¿verdad? Pero bueno, gracias, Isidro, muy amable. Me encanta esa canción, dice Pilar. Gracias. Qué lástima, gracias. Qué lástima por los colombianos que se fueron a la derecha. En poco tiempo se reflejarán en Venezuela y El Salvador se verá en el espejo de Cuba, dice Jonathan. Órale. Cortés, gracias, Jonathan. Saludo, Rey Garza, buenos días también. Tucán de Houston es aprovechado, dice.
6: Ay, güey.
5: ¿Quién es Tucán de Houston?
6: Una persona que nos marca. Ajá. A veces.
5: Ah, de veras.
7: ¿Cómo estás?
5: Ah, ok. No sabía. Tucán de Houston, dice Rey Garza, es un aprovechado, dice. Cara, ¿qué opinas del juego de CR7 hoy? Dice Horacio M.
4: Va a ganar.
5: ¿Verdad? Ok. Bueno.
4: Uzbekistán no trae nada.
5: Ok. Sí, Raúl, en el jale me dicen a mí CR7, porque nomás estoy estorbando, dice.
6: Qué gacho, no.
5: Saludos a Yuriria, Guanajuato.
6: No, ah, se dice el turkey,
5: quiere Yuriria, Guanajuato, el background. Vámonos a la información, ¿les parece?
6: Nos parece, sí, perrón, señor.
5: Muy bien, muchas gracias por estar con nosotros en el show más perrón de las mañanas. Vamos con esto. Bueno, con Irán, pues no sabemos absolutamente nada, nada, nada, sí, no, sí, no. Irán afirmó ayer que no planea que el Organismo Internacional de la Energía Atómica realice inspecciones a las instalaciones nucleares iraníes dañadas en la guerra. No, dice Irán, no ha habido ninguna reunión con ningún director general, el tal Rafael Grossi, ni existe ningún plan para que ese organismo realice inspecciones en las instalaciones nucleares iraníes dañadas. dijo en rueda de prensa el portavoz del Ministerio de Exteriores de Irán, Ismail Baghaei. Un día después de que el vicepresidente de los Estados Unidos, J.D. Vance, afirmara que el país persa había accedido a nuevas inspecciones. ¿A quién le creemos? Donald Trump dice una cosa, de ella te dicen otra. J.D. Vance dice una cosa y luego salen con que nunca fue cierto.
4: Híjole.
5: Baghaei indicó que no es cierto. Ellos nunca han dado margen para que ni se han reunido con el director general de la OIEA, que es justamente esa Organización Internacional de Energía Atómica. Ni nos ha hablado y aunque nos hable, ni siquiera le vamos a dar oportunidad que se meta.
4: Vámonos.
5: Baghaei indicó que no existe ningún protocolo para inspección de las instalaciones nucleares dañadas, algo que Teherán ha reiterado desde los bombardeos de junio del año pasado contra sus principales centros atómicos de Fordo, Isfahan y Natanz.
4: Okay.
5: Así que, bueno, entonces no le vemos ningún avance porque se supone que este era uno de los... Bueno, había varias cosas. Uno, destruir el régimen iraní.
6: Sí. Sí.
5: Está más fuerte que nunca.
6: Y lo otro, lo nuclear.
5: Es más, está más joven que nunca.
6: Sí, porque acabaron con uno, pero quedó el hijo y...
5: Es más joven.
6: Está más ahí.
5: Entonces, sí. No le hicieron absolutamente nada al régimen iraní. Y dos... Es para la bomba atómica. La bomba atómica dice, aquí no se ha metido nadie, sí. Nadie, ni se van a meter.
4: Híjole.
5: El estrecho de Hormuz, igual, o sea, no hay así un avance grande, ¿no? Todavía. Pero bueno,
6: sí, está raro.
5: Vamos esto, a ver.
6: ¿No? Dicen una cosa un lado.
5: Los principales negociadores de Estados Unidos e Irán concluyeron ayer la larga ronda de conversaciones iniciales destinada a consolidar el fin definitivo de la guerra. El proceso de mediación en Suiza comenzó el domingo, ayer siguió. Los mediadores son Qatar y Pakistán, celebrando lo que calificaron. Pues un progreso alentador, pero pues no más ahí. Progreso alentador. Y luego se fueron los otros, ¿no?
4: Sí.
5: Pero nos vamos a ir, güey. Y ya se van, regresan, vienen, hablan. Es como todas las negociaciones, ¿no? Estira y afloja. Uh-huh. Por lo pronto, el precio del petróleo, dicen que cayó. Carita, que a ti te gusta que caiga, sí, el precio del petróleo, ¿verdad?
4: Es que no me gusta que digan, cuando digan en los periódicos, dice, se desplomó el petróleo. No, ¿cómo así se desplomó? Si es para que no...
5: Para
4: es...
5: beneficio de nosotros.
4: Sí, claro.
5: Porque baja la gasolina.
4: Exacto.
5: Órale.
4: Se desplomó el petróleo.
6: ¿Por qué te llamó la atención? Por eso lo hacen, güey.
4: ¿Eh?
6: Porque te llama la atención y porque te hacen también enojar.
5: Es, utilizan palabras fuertes, agresivas, para decir, ay, güey, mira, y se te quedó la palabra.
4: Desplomó.
5: Los precios internacionales del petróleo retrocedieron el lunes después de que Irán informó, pues sí, que hay ciertos avances, pero pues nada más. Entonces, mientras sigan diciendo ellos que se siguen reuniendo, sí, pues el precio se va a mantener estable.
6: Sí, claro.
5: Okay. El día de mañana que digan, no llegamos a nada, güey, otra vez para arriba, güey.
6: Sí.
5: Otra vez para arriba. Por ahí alguien me dijo antier, cuando el Carita dijo que alguien estaba especulando con el dinero.
6: Sí.
5: En las subidas y bajadas del petróleo.
6: Sí, los mercados de
5: y luego me dijo alguien, Raúl, eres un quién sabe qué. Porque ¿por qué no le hiciste caso al Carita?
4: ¿De qué?
5: De que están jugando con las expectativas de los precios del petróleo.
6: Del año pasado.
5: ¿Sabes por qué no lo hice? Porque íbamos a la pausa.
6: Sí, claro.
5: Lo tenía enfrente, pero hemos hablado es más, aquí me inventé casi dos programas hablando justamente de la gente que juega con las especulaciones, especulando con los precios
6: hemos
5: del
6: dicho
5: petróleo.
6: De casos de personas que ganaron muchos millones en una jugada, en una movida.
5: Pero cuando yo me fui a la pausa, dijo, ves, eres un quién sabe qué, no le hiciste caso al Carita de los precios del petróleo y...
8: ¿De dónde crees que se enteró el Carita de eso, güey?
4: Exacto, yo me enteré porque tú le dijiste.
5: Por eso, pero pues aquí tú eres el...
4: Ahora, yo ando buscando dónde se dan las apuestas para...
6: ¿Estás seguro, güey? Ahorita te instalo las dos, Calci Poly Market.
4: ¿Ves? ¿A poco sí?
6: Claro. Es que lo platicamos, güey.
4: No, pero yo quiero...
5: Hay que aprender a especular.
4: Yo quiero... Ah, ok. Yo voy a apostar.
6: ¿A qué?
4: A que nunca se va a ganar la guerra.
5: Bueno, funcionario designado por Trump inicia despidos masivos en la Agencia Inteligencia Nacional. El nuevo director de Inteligencia Nacional que acaba de nombrar Donald Trump, que es Bill Pult, comenzó ayer, llegó y dijo, a ver, tú, para afuera, güey.
6: Vámonos.
5: Personales de la oficina, dijo, agarren sus cositas y se me largan. Ya comenzaron los despidos del Estado profundo, dijo. Así que, reitero, esta es la Agencia de Inteligencia Nacional. Están haciendo limpieza. La cadena CNN fue el primer medio en informar que los despidos estaban en marcha. La oficina del director de Inteligencia Nacional no respondió de inmediato a una solicitud de comentarios. Trump nombró a Pult director interino este mes y afirmó en Truth Social que le había pedido que llevara a cabo la reducción inmediata y necesaria del personal de la oficina, reasignando a los empleados a sus agencias de origen o afuera. Si no hay trabajo, pa' afuera también, ¿verdad?
6: Increíble. Sí, señor.
5: Así están las cosas. Y bueno, ¿qué pasa con el antivirus? Empezó el mundial y se acabó el antivirus.
4: A ver.
5: Afortunadamente, digo.
4: Sí,
5: los
4: bueno.
5: últimos 8 estadounidenses que pasaron 42 días en una unidad especializada en cuarentena hospitalaria tras haber estado expuestos al brote del antivirus en un crucero que mató a 3 personas, ya salieron. Funcionarios del Departamento de Salud de los Estados Unidos confirmaron ayer que se acabó la cuarentena para ellos.
4: Órale.
5: Mediante una estrecha colaboración entre socios federales, estatales y locales, se ayudamos a proteger al pueblo estadounidense. También más de 120 personas de varias nacionalidades ya fueron evacuadas también de las Islas Canarias. Y dicen, bueno, ya queríamos regresar a casa, dice una de las
4: Qué
5: personas.
4: Bueno.
5: Ya quiero
4: Qué
5: estar
4: alivio.
5: En mi casa.
4: Sí, hombre.
5: ¿Verdad?
4: Qué bueno que se hayan aliviado a estas personas.
5: Sí, señor.
6: Pues sí, que no pasó a mayores. Digo, lamentable la muerte
5: ¿Qué sería
6: de las personas.
5: Eso? Raro, ¿no?
6: Sí, sí, está raro.
5: Estás demasiado raro.
6: Sí, porque
5: no creo en teorías de conspiración, pero todo está
6: así
5: muy raro.
6: Un enorme asunto, enorme, tremendo, tremendo, tremendo, para que solo haya, perdón, 3 muertes cuando se pronosticaron.
5: ¿Tú sabes cómo se llama? ¿Quién nos dio saber todo, verdad?
6: ¿Quién fue?
4: ¿Quién?
5: ¿Cómo se llama el chavo?
6: Ah, el chavo, el del crucero.
5: Sí.
6: El que estaba llorando.
5: Sí.
6: El influencer.
5: Sí.
6: Que decía, nos acaba de decir el capitán.
5: ¿Cómo se llamaba?
6: No me acuerdo. A ver, déjame te digo, ahorita te lo investigamos.
5: Por favor, es público.
6: Uh-huh. Antonio...
5: Digo, porque por él conocimos esta información.
4: Claro.
5: Eso, y todo el mundo dijimos, ¿cómo tiene internet? ¿Cómo está subiendo cosas?
6: Jake Rosmarin.
5: Ahora.
6: Travel influencer.
5: Ok, ahora dime, ¿para quién trabaja?
6: Ah, a ver.
5: ¿Me puedes buscar?
4: Oye, qué buenos datos, ¿eh?
5: ¿Me puedes buscar para quién trabaja? ¿Quién, para qué está asociado, para quién trabaja? A ver, okay. Si me puedes decir.
6: A ver, vamos a ver. Dice...
5: O las compañías para las que está asociado trabajando.
6: Travel Brands, a ver. Ay, güey, déjame ver. Es que dice que trabaja, que es freelancer para diferentes compañías.
5: Sí, correcto.
6: Busco para
5: como todos los influencers trabajan para este y así. Sí,
4: okay.
5: Pero entre estos hay un asociado que...
4: Muy importante.
5: Adiós, pues...
4: Muy...
5: En pocas palabras, llamativo. Trabaja para la misma compañía del barco.
6: Ah.
5: Es muy raro todo.
6: Ah.
5: Es demasiado raro para
6: pues
5: lo que
6: sí.
5: ha pasado. O sea, no entiendo...
6: ¿Para darle promoción a lo de las experiencias? ¿O?
5: Se supone que él iba por su cuenta, pero también trabaja para el barco y también trabaja para... No sé. Qué raro que él no se haya traído toda esta información en un momento determinado, no por algún punto, ¿no?
6: Dicen que es actor de crisis.
5: Actor de crisis también.
6: O sea, que actuó supuestamente para crear esa crisis.
5: Es que no sé, Mario.
6: No,
5: a esta altura de la vida, yo te entiendo.
6: No, ya.
5: Si tú le escarbas y lo lees,
4: es increíble.
5: Vas a encontrar cosas que dices, güey, neta, que me están vendiendo cosas que... ¿Por qué y para qué? ¿Qué están tapando y qué están buscando?
6: Te digo una cosa ahorita que estamos platicando de las personas aprovechadas y que dice Cari, que esto y que el otro. Yo creo que muchas personas son aprovechadas porque los demás pensamos que jamás harían algo. Porque a nosotros no se nos ocurriría hacer algo tan... Cañón,
4: tan
6: pensamos que no es verdad, pero sí, y sí, este hay. Puede ser un caso. O sea, uno nunca se imaginaría que una compañía contrataría a un actor para fingir una crisis en una situación a nivel.
4: Y las muertes.
6: Pero puede pasar.
5: Exacto. Yo te entiendo lo que quieres decir. Búscame una explicación de algo y por qué. Si tú le empiezas a escarbar, vas a encontrar una porquería ahí en ese tipo de crisis.
4: Quiera, ¿eh?
5: Pero bueno, vamos a más. Una jueza de Estados Unidos dictaminó el lunes que una versión recientemente renovada de una herramienta federal que es primordialmente de la estrategia del gobierno sobre integridad electoral es ilegal y no puede utilizarse. O sea, jueza bloquea uso de base de datos federal para verificar ciudadanía de votantes.
6: Ahora.
5: Así que la jueza federal, que se llama, se apellida Suknan, falló a favor de grupos activistas que argumentaron que las recientes mejoras del programa de verificación sistemática para extranjeros o SAVE agregaron datos personales sensibles de estadounidenses de una manera podría provocar que votantes fueran eliminados erróneamente de los padrones electorales, ¿verdad?
6: Okay. Sí,
5: y
6: sí.
5: También en más de los informes el día de hoy, Ronald Johnson destaca colaboración educativa con México tras inaugurar en Tijuana el 10º American Space en México. El embajador de Estados Unidos, Ronald Johnson, destacó la colaboración en materia educativa entre México y los Estados Unidos. Estas cosas siempre son buenas destacar. Qué bueno que México y Estados Unidos tienen una alianza. Son vecinos,
6: sí,
5: son amigos.
6: Nos conviene a los dos.
5: Nosotros estamos en medio.
6: Totalmente.
5: Es muy sano todo esto, ¿verdad?
6: Yes, sir.
5: Y el embajador de Estados Unidos, Ronald Johnson, también informó sobre el seguimiento de 43 mil cartuchos de arma de fuego en un solo día en el puerto de Mariposa, en Arizona, Carita. En Arizona, sí, 43 mil cartuchos en Arizona. A través de redes sociales, el diplomático señaló que el decomiso fue realizado por autoridades de Estados Unidos, entre ellos la Oficina de Operaciones de Campo de la Oficina de Aduanas y Protección Fronteriza de los Estados Unidos.
4: Muchas balas.
5: Muchas balas. ¿Para dónde iban, Carita? No, 43 mil cartuchos de munición en un solo día encontraron en el puerto de entrada de Mariposa, Arizona.
6: 43 mil muertes potenciales.
5: Pues sí, si quieres digo, ponerlo, si lo ponemos de esa manera,
6: trágicamente.
4: Hombre,
5: son muchos. Son muchos. El día de ayer, y hablando de fútbol, estuvo el Pato Merlín antier. Ayer. Uh-huh. Y también Sheinbaum felicitó a Katia Itzel García, elegida para dirigir un partido del Mundial, debido a que será la primera mexicana uh-huh. en arbitrar como central en un Mundial varonil en el encuentro entre Túnez y Países Bajos. Le va a tocar difícil. Túnez y Países Bajos el día 25 de junio, o sea, el jueves. El jueves juega uh-huh. Países Bajos contra Túnez. Y dijo la presidenta mexicana, muchas felicidades a Katia. Ven, ¿cómo se rompen todos los estigmas? La visión que había de las mujeres. Bien, pues sería... Vimos a una árbitra ya, ¿verdad?
6: Ah, sí. Creo mundial. Que fue el de Portugal, bien, ¿no? El de la semana pasada, ¿no creo?
4: Sí, sí.
5: Pues la semana pasada, pues felicidades a Katy.
4: Qué bueno, uh-huh. una hispana, ¿no?
5: Anda, mexicana. Mexicana. Imagínate mexicana, nada más, señor. ¿Verdad? Uh-huh. En más de los informes también. Pues ya vieron todo lo de Marina del Pilar, ¿verdad? Ahí está uno y dos, Carita.
6: Ah, sí. ¿Qué es la de Baja California?
5: La gobernadora de Baja California. ¿Qué tiene? Hay gente que dice que su esposo, ¿te acuerdas?
6: Sí.
5: Que estaba lavando dinero y coludido con el crimen. Sí, y sí, que señor. Fue el principal asesor financiero para su campaña política. Y se divorciaron.
6: Que fue uh-huh. cuando despidieron también, o bueno, sacaron del aire al chavo este copetón ese, de las noticias, ese, ¿no? Por decir este tipo de
5: por
6: noticias.
5: Por decir que ese tipo de noticias, correcto. Uh-huh, sí. Incómodo para el gobierno de Baja California.
6: Esa es la palabra.
5: Así sí. es. Bueno, pues luego dijeron que le habían quitado la visa. Sí. No tenía visa. Y luego Marina del Pilar salen algunos audios filtrados en los cuales hay una conversación donde supuestamente ella estaba hablando que iba a colaborar con los Estados Unidos para sacar información, ¿verdad?
4: Okay.
5: Aquí está parte de los audios filtrados, es este. Que aquí lo tenemos, lo que estaba hablando con abogados.
9: Y las reuniones que ya he tenido, las pláticas.
10: Ok. This is that, this is just like, even today, it's just at the beginning of a process, if she's interested, us talking to the FBI about putting it together.
9: Ok. Que hablen con mi abogado para completar todo esto.
10: She's asking if there's a way we can talk to the lawyer. Should we just like talk to the lawyer or her? No, absolutely. Good. That's a good question. Lawyer. We can do the lawyer. We just need his contact information and his name.
9: Okay.
10: Governor, that's all. Yeah.
9: Okay.
10: Yes.
9: Porque pues obviamente para mí es importante porque pues es el que tiene todo el tema jurídico. Yo la verdad estoy tranquila, hemos estado reuniéndome con quienes me han buscado las agencias, y realmente me han buscado a mí, ¿no? Y pues yo en la mejor disposición porque yo quiero resolver eso y aclarar cualquier cosa.
5: Pero bueno, es más largo, esto es lo que parte de la conversación de la gobernadora justamente uh-huh. al respecto, ¿no? Hay gente que dice, pues es lo que estaba tratando de colaborar, tratando de ver. Hay un traductor ahí también. Uh-huh. Decía que tenía un abogado que había contratado también para ayudarla. Pero después el semanario Z le preguntó a ella, ¿es cierto? ¿Eres tú en estos audios? ¿Es cierto que estabas colaborando con el gobierno de los Estados Unidos?
6: Cuéntanos.
5: Y esto es lo que dijo al semanario Z la gobernadora.
11: De un acercamiento en los puritos por ahí por el tema de su visa, platíquenos de qué se trata esto y si es cierto o no.
12: Bueno, esos supuestos acuerdos en lo oscurito con las autoridades de Estados Unidos es una total mentira, es totalmente falso. Efectivamente, yo tengo reuniones con las autoridades de Estados Unidos como gobernadora, ¿no? de forma muy institucional, muy respetuosa. Son reuniones totalmente transparentes, donde lo que buscamos es el beneficio y el bienestar de las familias de ambos lados de la frontera.
5: Bueno, ahí está. Y quiero decir, sí había una comunicación, sí. Sí era ella, pero lo que estaban buscando nada más era ayudar a México y Estados Unidos a ser mejores cada vez, ¿no?
4: En mi nombre, que la gente agarre confianza, ¿no? Y no piense más.
5: García Harfuch, bueno, ya se están apuntando, ya vienen gobernadores, ya vienen candidatos, ya van a dar el salto. ¿Quién quiere ser gobernador? Levanten la mano, ¿quién quiere ser gobernador? ¿Quién quiere ser presidente de la República?
6: Sí, una vez, ¿no?
5: Así que ya están registrando, a Morena abrió registro para aspirante de gobernaturas, arrancó ayer el registro, los primeros registros se hicieron vía internet, en conferencia de prensa. Ya la presidenta de la Comisión Nacional de Elecciones, Citlali Hernández, destacó que los ciudadanos que se inscriben reciben una carta compromiso que firman aceptando que conocen la convocatoria y se comprometen a respetar sus reglas. Apúntense quien levanta la mano, ¿verdad? Ya hemos hablado de los posibles candidatos también. Ahora, no lo dudo que quizás sea el más fuerte. Antes sonaban otros nombres, pero de un año para acá suena todavía más fuerte. García Harfuch lidera la boleta imaginaria para suceder a Claudia Sheinbaum.
6: Órale.
5: A 4 años de que México vuelva a ser elegir presidente, la sucesión presidencial ya comenzó a ocupar un espacio en la conversación pública. Y según CE Research, muestra un escenario donde Morena mantiene una posición dominante en todo México, mientras que un funcionario del actual gobierno federal aparece como la figura con más respaldo de los simpatizantes en el partido Morena. No es otro más que Omar García Harfuch. Si se fijan, Marcelo Ebrard, que estaba fuerte,
6: sí,
5: ha bajado.
4: Bastante, ¿no?
5: En popularidad, en nivel de que se hable de él, que digas, ah, es que tiene más experiencia. Harfuch ahorita es el que está liderando completamente.
6: Sí, señor.
5: Yo, en este momento, quién sabe qué pase todavía para cuando lleguen las
6: elecciones.
5: Pero en este momento yo no lo dudo, es Harfuch.
6: Harfuch.
5: La persona con más popularidad en este momento, pues, es él.
6: Sí, no.
4: Híjole.
6: ¿Verdad? Y lo ha venido trabajando y se lo han venido trabajando también.
5: Y ayer que estaba el Pato Merlín, ¿verdad, Carita?
6: Sí.
5: La Copa del Mundo FIFA no solamente ha dejado grandes momentos deportivos en México, sino fenómenos culturales inesperados. El caso del Pato Merlín. Ante el rápido crecimiento de su notoriedad en redes, medios de comunicación, etc., donde quiera, te digo, tú vas, lo he visto en la BBC de Londres, lo he visto aquí en Estados Unidos, en NBC, donde sea. Carla Yvette, dueña de Merlín, inició formalmente el trámite del registro de nombre e imagen ante el Instituto Mexicano de la Propiedad Industrial.
6: Vámonos.
5: El objetivo primordial de esta acción jurídica es evitar que terceros y empresas ajenas exploten comercialmente la fama del personaje mediante la venta de mercancía no autorizada.
6: Ándale,
5: a monetizar. Bien, primero fueron populares y ya después están haciendo el registro oficial. Ojalá ganen dinero, ojalá venga un comercial muy bonito, ojalá les paguen dinero a ellos. Se lo merecen y que no se aprovechen otros de lo que está haciendo
6: fama, ¿no?,
5: los dueños del Pato Merlín.
4: Sí, mande.
6: Y que me traten bien al patito también.
5: Sí, es que yo tengo miedo, ¿sabes qué? Ajá. Se puede acercar un vival, una gente que diga, ¿robártelo? ¿Tú sabes cómo se registra? No, yo te lo registro. Yo voy a propiedad intelectual, yo te saco todos los papeles, tú no te preocupes.
4: Te doy una feria si quieres.
5: Pero
6: lo registran a su nombre.
5: No, digamos, okay, una clausulita pequeñita que diga 5 o 10% de todos los ingresos son para el agente representante. Tú eres la dueña.
6: Sí.
5: Tú vas a lucrar.
6: Pero no me dame ninguna comisión.
5: Pero yo
6: ¿no?
5: soy 10% de todas las ganas. Y se le hace mucho dinero de repente a la gente, como a los grupos cuando firman con una compañía disquera.
4: Se le hace poquito.
5: Y mira, se los friega.
6: Qué bueno que lo estás diciendo ahorita porque puede resultar en
5: el futuro. Digo, el día de mañana.
6: Fírmalo.
5: El día de mañana.
6: Había pensado que un amigo.
5: Oye, de mañana.
6: Pero también realmente, ¿cuánto le va a durar la fama al Pato?
5: ¿Al Pato qué, Pato?
6: Puede ser.
5: ¿Qué no, más?
6: Sí, no, por eso pregunto. No sé si nomás el mundial.
5: ¿Por qué me cortas, Mario? Estaba bien emocionado con las noticias, güey.
6: Disculpa.
5: Ah, ya ni friegues. Tengo más regresando. Ven.
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0: Mejor tu rola, Rey, la verdad.
1: No es mía, compadre.
0: Bueno, de mejor que...
2: Hola, hola, ¿qué tal? Yo soy Bad Bunny, el conejo malo. Cuéntame, ¿cómo estás?
3: No tiene nada de extraordinario. Está inflado, sí. Hay muchos jugadores mejor que él. Señor, ya solo camina en la cancha. El Maradona fue la mano de Dios. Ahora el Messi es la pata de Dios.
1: Si no hablas de Messi, no traga.
4: Claramente, la parte de Argentina Dios. La están poniendo casi como favorita para ganar. Pero si en realidad vemos, si a esta Argentina le quitas Messi, es un Italia, no, pues sí, un equipo de Italia que pues, de verdad no fue ganada.
0: El
4: favorito
0: pata, pues
4: es Francia. Mal, quizás van a querer armar una final otra vez de Argentina-Francia y pues ya ves, le van a abrir el camino fácil a la Argentina.
5: Buenos días, show perro. Quiero comentar acerca de Cabo Verde. Como le digo a mi hijo, ese equipo juega con el corazón y no sabe nada más que defender
1: y va contra México, compadre.
5: De rebote, wey, para la otra portería a anotar gol.
6: Se dice me causa mucha verde. Gracia porque le echan siempre la culpa al mejor amigo. Pero ¿y qué decimos de la esposa? Ahí está la traición también.
7: Pues sí, más para comentar, sí, la presidenta Claudia Sheinbaum dijo que iba a ayudar a la familia, porque venden aguas, es una familia trabajadora y la van a ayudar en todo lo que pueden. Ojalá les llegue dinero, ojalá les llegue asesoría, porque necesitan inclusive hasta protección, porque no vaya a ser que vaya a aprovecharse de ellos, ¿no? Qué bueno que la están protegiendo el gobierno, bien, me parece maravilloso. Me decían que Harfuch había dicho que no. Mira,
0: así se cuece.
7: Así siempre, la política así es. Y no puede decir, sí, voy a aspirar a la presidencia. Está en medio de una crisis y él es el mero, mero de seguridad de todo México. Él no puede decir, sí, voy a aspirar, porque lo van a criticar.
0: Exacto, y le van a decir, estás descuidando el puesto que se te dio y la
7: Entonces,
0: madre.
7: Tiene que decir no, pero jugando las cartas bien, Morena, el día de mañana va a decir, güey, todos saben que el poder te va diciendo, mira, me sirve esta pieza aquí y luego acá y luego acá.
8: ¿Y después?
7: Así se juega la política en cualquier parte del mundo, ¿eh?
8: Pues su madre.
7: Y mira lo que pasó con Pierrot. No sé si alguien conozca a Pierrot Jr.
0: ¿El luchador?
7: Sí.
0: ¿Qué fue?
7: No, es una imagen sensible, ¿no? Okay. El luchador estaba en la arena Nesa y en el Estado de México. Y mira lo que le sucedió. Son imágenes difíciles, ¿no? Si quieres ponerle, por favor,
8: ahí va.
7: El play, ahí está. ¿Verdad?
8: Están luchando.
7: Pierrot es el de la máscara.
8: El amarillo.
7: Correcto. Mira lo que pasa, carita.
8: Okay.
7: Después de la patada, mira
8: le
7: que viene.
8: Patada, lo saca al contrario.
7: Y mira a Pierrot. Parecería que estaba jugando.
0: Sí.
7: Se desvaneció.
0: Ay, caray.
7: Y de ahí vienen los paramédicos.
8: Pues ¿Se iba a tirarlo?
7: Y sí, pero hasta ahí llegó. Se cayó, se desvaneció. Ay, Pierrot Dios. Junior. Fíjate que yo me quedé alarmado porque eso lo vi ayer.
0: Sí.
7: Ya sacó un comunicado de prensa la esposa de Pierrot.
8: Okay.
7: Dice, buen día, soy la señora de Pierrot Jr. y ya estamos con la familia en México. Es que habían estado en el Estado de México. A toda la afición de la lucha libre y los medios de comunicación informamos que Pierrot Jr. presentó un cuadro de desgaste físico que requirió valoración médica preventiva. Tras los estudios correspondientes, los especialistas descartaron cualquier indicio de preinfarto o infarto. Actualmente su estado de salud es estable y se encuentra siguiendo las recomendaciones médicas. Cariño de toda la afición, Arena Nesa, que ha estado pendiente también a Fresero Junior. Freseros con el que estaba luchando.
0: Claro.
7: Fue el que le dio primeros auxilios realmente, ¿no?
0: Bolivia, ¿no?
7: Qué bueno. Y también a Aguilera Quintana por el gran compañerismo que están demostrando a pesar de su rivalidad, ¿verdad? Porque luego lo dijeron y empezaron a quitarle las botas, a darle masajes, a reanimarlo mientras llegaban los paramédicos.
0: No, nada más quiero, perdón, agrego rapidito, un beso, un abrazo a mi papá. Ayer tuvo precisamente una descompensación, algo así.
8: No manches.
0: Lo tengo que llevar a revisar, pero afortunadamente todo está bien.

0: Empate, quiero un chingo. Te mando un beso y que estés muy bien.
1: Está más sano que tú, tu jefe.
0: De acuerdo, totalmente.
1: Yo me preocuparía por ti, no por tu jefe. Saludos al jefe del borrego. Pa. Vámonos adelante. Ja, ja, ja, ja. Javi Alonso. Ahora estás mejor, Javi. Quiero verte mejor, papá. ¿Dónde estás, papá?
2: Ahí va.
1: No te veo, Háblame, Jesús.
2: Ahí va el
1: no
2: Berlín,
1: te veo,
2: Berlín,
1: no te veo.
2: Ahora, ya aprendí el Berlín.
1: Ahí estás, ya estás paradito. Ah, no. Estás en el tráfico.
3: Sí. Es que hay más tráfico hoy. Ay, bueno, hay un accidente aquí. No sé qué venía esto.
1: Qué raro.
3: Gonzalito. Ay,
0: Gonzalito, ya llegó a Monterrey.
1: ¿Qué pasa en Gonzalito, güey?
2: Gonzalito.
1: Ay, güey.
0: Súbete al monorriel, güey, ya llegas.
1: Más rápido. Sí, así están las cosas, Javi. Pues sí, partidos del día de hoy van a ser interesantes. Va a estar bueno, Muy interesantes.
0: Pues empezamos de aquí en Houston. Ya viene Javi para acá.
3: Ah, sí.
1: Sí.
3: La gente cree que voy a ver a Cristiano Ronaldo, pero no, realmente llevo unas cosas para el rorín que me encagó.
4: Somos partners, él y yo. Sí.
2: ¿A poco?
4: Ya estamos haciendo un business.
2: Sí. No, órale. ¿Cómo fregar al Poncho?
3: No, tengo un problema, Raúl, porque yo le había dicho a Rorín que lo iba a llevar al partido, pero no dejan entrar mascotas.
2: No dejan entrar.
3: Pues ni, le compré un boleto carísimo y pues ni, no lo pueden meter, ¿verdad?
1: Ni no se puede.
0: Ya lo anda vendiendo.
1: No se puede.
3: Anda vendiendo un boleto para un...
1: Ah, el partido va a ser a la misma hora que el día de ayer de Argentina, ¿eh? Va a estar bien.
0: Sí.
1: Bien.
3: No, ahí los espero.
1: Bien, bueno. A las 12 del día, Portugal contra Uzbekistán día de hoy. Hora centro.
0: Sí, señor.
1: La misma hora que el día de ayer donde jugó Messi. Hoy, CR7, Portugal, Uzbekistán. Ahí yo creo que va a quedar un 3-1.
0: Debería.
1: Sí, debería.
0: Pero la vez pasada ya ves, estaban batallando. Man.
1: Chihuahua. Dale.
3: Son los partidos de hoy, ¿eh? Venga. Ellos también ustedes. Inglaterra contra Ghana a las 3 de la tarde. Es un buen partido también.
1: Buenísimo. Pero, digo, todo indicaría, Javi, que va a ganar Inglaterra. Que es una máquina ahorita, ¿no? ¿Cuándo viene?
3: Pero Ghana también es una de las selecciones fuertes de África.
1: Ok.
3: Panamá contra Croacia.
1: Sí, Panamá, Croacia. Amigo, ¿será decepción Croacia en este momento?
3: Pues si no logra la victoria de Raúl, se va a meter en un broncón.
1: Sí.
3: Es un problemón.
1: Sí.
3: Que fue mal en su debut contra la selección de Países Bajos. ¿No?
1: Claro.
3: Pero mira, no dudo, Croacia es un buen equipo, juega bien.
1: Sí, señor.
3: El problema es que se enfrentó a la naranja mecánica, ¿no? Y la naranja mecánica es...
1: Claro. Aplanadora. Lo es. Esto es a las 6 de la tarde, Panamá contra Croacia. Va a ser un buen partido, creo yo. Va a ser buen partido. Panamá perdió un último minuto. Va contra Croacia, va a ser buen juego. Y hoy, un partido que me encantaría ver y me encantaría que Colombia ganara, mi querido Javi, hoy en la noche.
3: Parce, claro, ¿cómo así, parce?
1: Parce. Y va con un alguien duro.
3: Sí, va contra Congo, ¿no? Que la gente todavía andan buscando a los del Congo a...
0: Pues fue la que el Congo le empató a Portugal el pasado juego.
1: Correcto.
2: Sí.
3: Sí. La gente del Congo todavía anda buscando al Carita, ¿no? Porque fue a festejar allá.
1: Sí.
2: Ese.
3: Y claro. Están preocupados porque se fue con todo y ahora están preocupados los de Bélgica porque pues el festejo también podría ser fuerte y poderoso. Oiga, vamos a escuchar a Néstor Lorenzo, el técnico de la selección de Colombia, que habla acerca del partido que tienen contra el Congo y de cómo viene la mano para las selecciones que son candidatos o favoritas a este Mundial 2026.
1: Venga, vamos a ver.
5: Bueno, primero porque hay mucha calidad técnica.
0: Rudecindo.
5: Aquí están los mejores jugadores del mundo y juntos, ¿no? O sea, todo lo que vemos en una Champions League o en una Copa Libertadores, hoy están los mejores de esas competencias juntos.
1: Bien.
3: Claro. Raúl, saludos a la gente de YouTube que me están reclamando que porque ya no leo comentarios. Oye, o agarro el tripié, o agarro la otra cámara, o agarro el otro teléfono.
2: Tiro los cuentos.
1: Sí.
3: Sí, o cargo la virgen o tiro los cuentos, caray, pero disculpe.
1: Sí, señor.
3: Pero, les tengo un chisme.
1: A ver. Chismecito. Venga.
3: No. Hoy va a estar Shakira en Guadalajara.
1: ¿Hoy?
2: No, le está ganando la nota.
1: Desgraciado. Esa nota no es tuya, güey. Esa nota no es tuya.
2: La acaba de mandar Poncho.
3: No, discúlpenme, sí. Yo estoy en el Mundial.
1: Sí.
3: Yo soy periodista acreditado del Mundial.
1: Claro, el otro no es acreditado. Sí, no tiene ni credencial del mundial.
0: Y tú tienes carro con tu cara, güey.
1: Sí, aparte. Ya le ganó la nota que Shakira va a estar en Guadalajara.
2: Increíble.
1: Eso nadie lo sabía. Mira, ay, no. Tanto que se quedó pegado. Ya ay, Javi. Ay, Javi. Bueno, pues adelantito viene Poncho con toda la información también en el show más perrón de las mañanas. Entonces, hoy, ¿verdad? Ahí están los partidos, mi querido Carita, por favor, para el día 23 de junio, que es el día de hoy, martes, ¿verdad?
0: Sí, claro, señor. Que sí. Arrancamos con el Portugal contra Uzbekistán.
1: Uzbekistán a las 12.
0: Sí, señor. Luego Inglaterra contra Ghana.
1: Va a ganar Portugal. Inglaterra fácil, ¿no? Va a ganar Inglaterra.
0: Sí, a las 3 de la tarde. Uh-huh. Luego a las 6, Panamá contra Croacia.
1: Ahí no me atrevo a decir quién va a ganar.
0: Sí.
1: Panamá es sí, bueno.
2: Los dos
1: no
2: va a querer.
1: Los dos tienen que.
0: Sí, los dos quieren ganar. Y el otro, Colombia a las 9 de la
1: Yo
0: noche.
1: Yo confiaré que Colombia, por más que República del Congo está haciendo muy buenos partidos,
0: sí.
1: Yo creo que Colombia va a ganar.
0: Sí, pues échele ganas ahí, colombianos.
1: Va a ganar.
0: Cuatro partidos para hoy, Raúl.
1: Va a ganar.
0: Y pues mañana, la selección mexicana.
1: Y mañana México, ¿no?
0: Sí, señor, mañana.
2: Mañana México.
1: Sí, ¿a qué horas va a ser, Mario?
0: A las 8 de la noche.
1: 8 de la noche, hora centro. Bien.
0: México contra la República Checa o Chequia o Chequia, sí, no sé, ya no sé ni cómo se dice.
1: Y todo mundo está hablando de las posibilidades que va a tener, con quién va a jugar, ¿no? Que esa es la pregunta más importante. Híjole, nadie sabe.
0: Sí.
1: Absolutamente nadie sabe. Ha habido todas las posibilidades, cada vez se reducen más, dependiendo de los partidos que hubo el día de ayer. Sí. Pero cualquiera que le toque a México va a ser muy difícil.
0: Lo que sí es que mañana ya empiezan 6 partidos.
1: Ah, ¿desde mañana?
0: Simultáneos, desde mañana. Oh. Mañana es Suiza contra Canadá.
1: Oh. Oh.
0: A las 2, pero también Bosnia-Herzegovina contra
1: Canadá. ¿A la misma hora?
0: A las 2.
1: ¡Órale!
0: Y luego Marruecos-Haití a las 5.
1: ¡Órale!
0: Y Escocia contra Brasil a las 5.
1: ¡Al!
0: Y a las 8, Sudáfrica contra Corea del Sur.
1: ¡Uf!
0: Y Chequia contra México.
2: Hay que tener dos televisiones, entonces.
1: Mañana, 6 partidos.
0: Sí.
1: Increíble, sí, pero señor. Cierto. 8 de la mañana, centro. 9 de la mañana, hora. Bueno, primero vamos a desidentificar. Gracias, Javi.
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1: 8 de la mañana, centro, 9 de la mañana, hora del este.
7: Listos, para
2: listos,
7: luchar.
2: listos.
7: Vamos.
1: Eso. Good morning por la mañana, mis amigos. Buenos días. El show más perrón de la radio está contigo. 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Martes. En tu estación favorita. Notes el bochinche, la alegría, el dinamismo, la entrega, la versatilidad y la jovialidad que traemos el día de hoy, martes 23 de junio. 23 días del mes, 174 días del año. Frente a nosotros en este 2026 aún tenemos 191 días más para vivirlos, para gozarlos, para disfrutarlos al máximo. En vivo.
7: ¡Es la que le gusta! ¡No le gusta!
0: ¡Es la que le encanta!
7: ¡No le encanta!
1: ¡Es la que le fascina! ¡Tampoco le fascina! Al Carita él mismo te lo dice. La cuarta, le...
2: ¡Rele papalotea!
1: ¡Eso, mero! Al Carita le re pa pa pa

0: Mejórala.
1: Sí.
2: Bailale, robot.
1: Se había quedado medio trabado, pero ya.
2: Bailale, robot.

0: Es de los robots del Chuck E. Cheese que no hacen el mismo movimiento.
1: Da pena ese robot, perdón a la gente. Es lo que hay. Es lo que hay.
2: No, está, hay la perro.
3: Es el robot más avanzado que hay.
1: Es lo que hay.
4: Pero de verdad.
1: No tenemos
3: la
1: más.
3: La inteligencia artificial es lo que le dice a la inteligencia artificial.
1: No tenemos más. Parece zombie, dice ese robot.
0: ¿Qué les pasa?
1: Ay, Poncho, la única credencial que tiene es la de adulto mayor, dice Víctor Pérez. No, ah, ya le dijeron sí, no viejo, güey. No. Está bailando, le está dando un ataque epiléptico, dice Michael, no, saluditos. ¿Qué te pasa? Ok. Mibus, lo peor que uno puede ver con ese tipo tan ridículo. Okay. Ahora el otro haciendo segunda, no, hombre.
0: Perdón.
1: Chiflens, el programa, dice Mibus, saludos Mibus. Borre todo, se lo hice bien, dice Lugarza, las manitas están muy descoordinadas con ese robot, sí, muy malo, muy malo. El robotijón, es a decir, Fernando Sosa también. Bueno, amigos, good morning por la mañana, qué bueno que estás con nosotros en el show más perrón de la radio. Sigue dejando tu mensaje en la pura neta, hoy estamos hablando acerca de, pues de traiciones que te ha hecho alguna persona. ¿Te han visto la cara de güey?
3: De güey, de tarugo. Sí,
1: ¿alguna amiga que has metido a tu casa? ¿Algún amigo que has metido a tu casa? ¿Te ha traicionado? ¿Te ha robado?
0: Dado la puñalada por la espalda.
1: ¿Hay alguien? ¿Cómo cuidarse? ¿Ha superado ese problema? Hay una amiga que dijo que... Que su hija,
2: su propia hija,
1: le robó los datos para pedir un préstamo al banco de 14 mil dólares, algo así.
3: Está gacho.
1: ¿Verdad? Así su propia hija, te digo.
2: Cosas,
1: ¿pero por qué? Porque te diste la confianza y porque conoce tus datos también.
2: Claro.
1: Y esas son las cosas que duelen más, porque son personas que te conocen. Que te conocen hasta el alma, todo, todo, todo de ti.
2: Y a veces no le dicen
1: y son
2: nada
1: los que se aprovechan también, ¿no?
3: Así que ahí dejen el mensaje, carita.
1: ¿A dónde, carita? Chale.
2: Al 832-271-8131.
3: 832-271-8131. Y es que a nosotros nos ven la cara, en la cara, la P en la frente, Raúl.
1: ¿Por qué?
2: Okay.
1: Sí.
2: ¿Por buena gente o qué?
3: Bueno, en la cara o en la frente, donde sea. Y al buen samaritano le llaman Sonso.
1: Sonso.
2: Estupidín.
1: Ok, gracias.
3: Pero una vez no lo hacen y otra vez ya no.
1: Robert Cantor, buenos días. ¿Hace más daño un tonto que un malo? Pero cuando junta las dos pasa eso, dice.
0: ¡Ay, güey!
1: Saludos.
0: Está fuerte eso.
1: Con el equipo papita, mínimo CR7 mete 3 penales el día de hoy. Ojalá, pues golamos un penalti, ¿no?
2: Sí, que regale uno.
1: Messi es el más grande de la historia, les guste o no, dice USA Real. Saludos. Un abrazo. Saluditos y desde Houston, un abrazo. La familia Trump hace apuestas de predicción, dice Luis Ponce.
0: Hombre.
1: Ojo, republicanos y demócratas.
0: Sí, claro.
1: Donde quiera. Tienen información privilegiada.
0: Pregúntale a Barron Trump.
1: Y esto es público, donde quiera. Así que.
2: Es cierto.
1: Sí. Ahí dice. Las propias familiares de los políticos.
2: Yo me voy a sus ways.
1: Por eso les digo.
3: Los nexos, ¿no?
1: Para casarse con un color o casarse con un partido, olvídate. No. Ahí sí, donde quiera se cuecen babas.
0: Hay que verlo como el fútbol, como un negocio.
1: Un negocio es un negocio, güey, nada más.
3: Los favoritismos, ¿no? Y si tienen el sistema y ahí vas a aprovecharlo, pues adelante.
1: Raúl, sí, siempre ha habido apuestas detrás de la guerra y el petróleo. Jonathan, esto es parte de la vida.
0: Totalmente.
1: Donde quieras, ha apostado la gente.
0: Ahora son digitales.
1: Donde hay dinero, vamos a apostar. Sí. Vamos a ver, de todo hay apuestas. Y en eso se gana millones y millones y millones de dólares.
2: ¿En México también hay apuestas?
3: Sí.
1: ¿Cómo hablan en contra de esta gran nación y viven aquí con los malos? Ja, ja, ja, qué hipócritas. Saludos. Ah, otra vez USA Real. Saludos, amigo. Trump es el Messi de los presidentes, dice. ¿Habrías de dar tips acerca de inversión? Nosotros no somos las personas indicadas, imagínate. Pero sí, si quieren que invitemos a alguien para inversiones desde el principio, adelante con todo el gusto del mundo.
3: ¿Puedo dar unos tips, Raúl?
1: Israel, no, Pedrito, gracias, no. Israel Medellín. Sí.
3: A mí en lo personal sí me ha ido bien.
1: Con Gabriela Toledo, ahí Borre, tan inocente que eres viendo lo que está pasando con tu presidente, con la guerra y cómo hace negocio los más millonarios con la venta de armas que está matando a miles de personas, dice Gabrielita. Saludos. Vale. ¿Cómo España va levantando nivel? Empezó de menos y va más, Emilio.
3: Sí, que, no, España, ya, no, hombre. Está levantando nivel.
2: Hay un montón de problemas.
1: Saludos, cara. Bueno. Sí, Eder, buenos días, Eder. Y Tucán de Houston puso en Facebook que él hacía comerciales para el show de Raúl Brindis.
0: Ah, la Mauser.
1: Rega. Ah, por eso dices, no, no creo. Ha de haber estado jugando. ¿No? Sí, yo creo. Yo creo también.
3: A mí también me vinieron con ese chisme, Raúl, que me dijeron de que sí, que nosotros supuestamente oponíamos al Tucán a hacer comerciales.
1: Y sí. Le digo,
3: pues que yo sé,
4: pero no tenemos para nosotros.
1: Yo conozco el Tucán.
3: No, yo no.
1: Okay.
3: No
1: ¿tú creo. Sí lo conoces?
3: Yo sí lo conozco.
1: Ah, ok.
3: Sí lo
1: conozco, sí. ¿Y quién? Te dijeron que
3: a
1: nosotros.
3: Mí me dijeron que supuestamente tú y yo poníamos al Tucán a grabar comerciales y que nunca le pagamos al Tucán.
2: A la fregada.
1: A la madre de esas.
3: Así de esas, sí.
1: Órale, bueno.
3: No, pues, pero okay, no sé si él lo andaba diciendo, fue el rumor que alguien lo dijo.
1: Ah, que el Tucán dijo que lo habíamos contratado.
3: Que, sí, que nosotros lo habíamos contratado.
1: Y que no le pagábamos.
3: Sí, que no, lo pusimos a grabar comerciales y que nosotros nunca le pagamos.
2: Bueno, no, ¿qué no, ¿quién sabe? No, sí. Sabe.
1: No, me gustaría conocer al señor Tucán, no lo conozco. ¿Verdad? Y que nos llame y nos diga si es cierto esto, ¿no? Sí. ¿Es el que llama la pura neta?
2: Sí.
1: Ah, ok.
2: Y que habla como el chino, yo. Okay. Como Rondón.
1: Bueno, amigos, 8 de la mañana con 8 minutos centro, 9 con 8 hora del. ¿Entrará dentro del mismo tema de lo que estamos hablando? Que gente se aprovecha de.
0: Pues sí.
3: Pues sí, porque se está agarrando fama, ¿no? Se está colgando.
0: Pues es como la gente que pide comida en tu nombre y todas esas cosas, ¿no?
1: Sí, también.
0: Sí, que se aprovechan.
2: A mí me da hasta miedo pensar en esas cosas, la verdad. Hijo de que se aprovechen de uno, ¿me entiendes?
0: Por favor, toda la gente que el Carita ha llegado y les ha dicho que le dé algo, por favor, no hablen.
1: Ay, cara, calla sí, boca. Hombre. Calla boca, mijo, por favor.
0: ¿Cómo cuando ibas a grabar carinetos que no grababan?
1: Ay, güey. ¿Qué es esto?
2: Ahí está. Ahí está.
1: ¿Qué es esto, güey? Ah, soy yo. Soy yo.
2: Señoras y señores, aquí está.

0: Así es, pues con la novedad, Poncho, que a tu compa Javi le falla el Starlink.
1: Y a Poncho también.
0: Y a Poncho también. No te oigo, no te oigo. ¿Traes tenis o qué?
2: Llévala,
3: chico. Hola, Poncho. Ponchito. A ver,
0: no te oigo. ¿Soy yo? ¿Eres tú o qué?
1: Aquí está preso. Oye,
0: ¿qué pasa, compadre? A los dos, güey, ahora.
3: Oye, pero esa nota que nos dijo el Javi, bien, ¿no? De que
0: a ver, nada más déjame comprobar, porque se va a paniquear Poncho. Poncho. No. ¿Es él?
1: Sí, aquí sí está prendido.
0: Sí, eres tú, compadre. Dice que no. Dice que no, que él tiene todo prendido allá.
3: O salvo que él no se haya desconectado.
0: Sí.
3: Javi. ¿Javi?
0: ¿Será?
3: Sí, puede que
0: ¿será que ocupando? Javi está conectado.
1: No, creo porque Poncho no nos escucharía.
0: Ah, ok, sí. Sí está recibiendo nuestro audio.
1: No nos está mandando.
3: Prende el micrófono, Poncho.
0: Pero te veo muy bien.
1: Sí.
0: O sea, te ves. Hoy ni siquiera te congelaste, güey.
1: Te congelé el micrófono.
3: No, mejor congélate para que te escuche.
0: Sí, siempre entras congelado como robot. Y esta vez no estás congelado, pero no te oigo.
1: ¿Qué será?
0: Dice que ya tiene todo bien.
3: Le ha haber caído agua al micrófono.
1: Es que el mismo
3: no,
1: canal entró.
0: ¿Podrás dar los chismes a señas? Nada
3: más. Señas, a ver. Como mimo, ¿no? De repente, sí.
1: Si puedes reconectarte ahorita en la pausa, carnal.
0: Bueno, ni modo, vas a tener que conectarte una vez más. Por favor, si es amable y regresamos contigo.
4: ¿Qué lo dijo aquel Fabio? La tecnología no tiene palabras.
3: Tiene palabras, sí.
1: Oye, pero esta tecnología nunca habla, Rui, porque no tiene palabras.
3: Bien lo dijo Beto el Boticario.
4: Bien lo dijo Beto el Boticario, la tecnología no tiene palabras.
3: ¿Sabes, Rui, quién le puso el cuerno al Pato Merlín?
4: Fíjate que sí, hoy vamos a hablar con el Pato Merlín. ¿Sabes quién le puso el cuerno al Pato Merlín?
3: ¿Quién?
4: El Patota.
3: Hombre, güey. Al contrario, le estaba ayudando. Agradecido de
4: estar. Mucho del Pato Merlín hoy. Y vamos a destrozar la internet.
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1: Yo soy el papi.
4: No. Buenos días, Raúl. Oye, yo no entiendo al borrego. Se
1: yo
4: contradice
1: tampoco,
4: mucho. Mira, ahorita el Turqui dijo, es que si enseñas bien a tus hijos, les das buena moral a tus hijos, pues no te van a hacer esas cosas que te robes. Y dijo el borrego, pero ¿de qué sirve de que tú le des buena moral si va a llegar alguien y te lo va a chocar? Bueno, entonces yo no entiendo por qué cuando un hijo la riega, ya siendo hasta adulto, es que los padres no le dieron buena educación, dice el borrego. Entonces, borrego, ya no te entiendo. Esa es la pura neta.
1: Yo tampoco. No,
0: te voy a ser bien sincero, güey. Yo tampoco me entiendo, así que no pierdas el tiempo.
1: Y luego no te entiendo. Nosotros no vamos a mañana, compadre. No
5: te enojes juegos también tú. Y juegos hasta yo que me salió una cuestota. No. Le dije que le iban a meter a la cárcel y se puso a llorar. Hasta luego.
1: Compadre, no, no lo dejas tú enchilado. Nosotros no lo tragamos acá.
6: Del penal que le regaló el Martino a Messi. Digo, perdón, del penal que falló Messi. Vamos a ver qué nos dice. Fíjate, estamos un poquito tristes, ¿verdad? Porque Messi falló penal, pero nosotros los argentinos tenemos al mejor jugador del mundo, hombre, que es Messi, hombre. Quítate, Alequín.
0: Los argentinos tienen
4: la opinión de hoy este día, a mi opinión personal, en los hijos, yo, la verdad, mi hija tiene toda mi información, ella puede utilizar toda mi información.
1: Te van a transar, compadre.
4: Diferentes, ¿verdad? Exacto. Depende de cómo la educamos y los principios que les damos. Saludos, bye, buen día.
1: Te van a transar,
7: dice lo. No le digas eso.
8: ¿Qué eres, carita? ¿Qué pasó?
0: No, carilla. Si es que, pues hay que tener confianza como quieren en alguien.
8: No traten de entender al borre, él siempre va a tener la razón, dice Lauri.
7: Exactamente, ¿para qué batallan?
8: ¿Por qué tienes diferentes ideas en diferentes temas, borrego? Ay, de veras. ALR, saludos. El patota no le puso el cuerno al pato, pregúntele al rey mejor. O sea, gacha, ¿verdad? Cuando
0: pato.
8: Creí que no podía haber más ridículo al Turqui, apareció el robot, dice Brown, sí. Mario González, muy buenos días. Lluvia de donaciones, mejor que la lluvia de chiles, dice. Oye, ¿quién está donando membresías? Órale. Elizabeth Gaesa donó 5 membresías. Fíjate nada más, Elizabeth. Gaesa. Elizabeth Gaesa.
7: Oye, ¿no me quieres donar una? Porque sí, yo quiero también entrar al show.
8: Elizabeth Gaesa, un beso y un abrazo. Elizabeth Gaesa agarró membresía y donó 5 membresías también, ¿no? Besos y abrazos, Elizabeth. Te mandamos nuestros mejores deseos y gracias por apoyar a más gente también, ¿no? Bueno, vámonos una vez, vámonos con Ponchito. Adelante, Ponchis. Venga, Ponchis.
9: Ponchito. Vámonos, muchachos, ¿cómo están? Ya me escuchan bien y bonito, ¿verdad?
8: Ah, qué bien. ¿Qué sería? Estamos,
9: Raúl. No sé, Raúl, yo aquí le piqué todo, yo estaba conectado. Sí. Muy bien, Raúl.
8: Bueno, ¿verdad? Ok.
9: Pero pues ya sabes, Raúl, cómo son las cosas. Sí. Yo creo que a lo mejor alguien me quiere complotear, Raúl, ¿verdad?
8: Eso es.
0: Será el...
8: Adelante, venga, Ponchito,
9: el vamos. Pelón. Oigan, vámonos con la información de los espectáculos, muchachos. ¿Qué traemos? Oigan, el día de mañana... Oh, no, no es cierto, hoy que es martes, ¿verdad? No, el jueves, Raúl.
8: Ajá.
9: Entonces, a poner la verdad, yo creo que muy buena la fiesta allá en Guadalajara con Alejandro Fernández, la neta. Fíjate que qué ganas de estar allá, Raúl, como parte de estos eventos que ya todo el mundo conocemos.
8: Sí,
9: estuvo Maná este pasado fin de semana. Ajá. Y ahora es el turno de Alejandro Fernández el Potrillo. Pero no llega solo, Raúl. Desde hace unos días estuvo compartiendo en sus redes sociales que Guadalajara tendría la serenata más grande, Raúl, y más espectacular. Y me queda claro que no solamente va a ser en voz de él, Raúl. Pues ayer justamente el Potrillo, a través de sus redes sociales, compartió este video donde nos deja saber que tendrá un invitado especial este próximo jueves allá en la Perla Tapatía. ¿Quién será el invitado del Potrillo este jueves en Guadalajara? ¡Qué envidia! ¡Qué ganas de estar allá! Póngale play, señor.
8: A ver.
10: ¿Está viejo? ¿Cómo anda el hombre?
11: Gracias a Dios, ¿bien usted?
10: Qué bueno, bien, saludarlo. Qué gusto verlo.
11: Igualmente, viejo.
10: ¿Qué va a estar haciendo? ¿Me anda trabajando? ¿Usted qué va a estar haciendo por ahí del jueves?
11: ¿Qué hay que hacer?
10: Ah, pues se va a poner.
11: ¿Le voy a traer a Julio?
10: Usted dígame qué. Yo le digo, le voy a echar un grito.
11: Supuesto.
8: A ver.
9: Julián Álvarez, Raúl.
7: No, órale, llévate, güey. No me imaginaba Álvarez esa combinación, pero pues no suena nada mal, ¿eh?
8: No, buenísima. No, no, esto es a reventar.
9: Sí, va a estar,
8: Raúl. A reventar.
9: Sí, Raúl. Totalmente de acuerdo.
8: ¡Wow!
9: Sí, con el Potrillo iba a estar, yo creo que llenísimo. Con Julián Álvarez va a estar a reventar, Raúl.
7: Agrégale el Rorín ahí, no, hombre.
9: No, trepado en el caballo.
8: No,
9: qué cosa tan espectacular, de verdad, qué envidia lo que
1: va a vale ser trepado en el caballo que el burro se ha trepado.
7: Espérate,
1: compadre.
7: Niño.
8: ¿Eh?
9: Qué envidia lo que va a haber este jueves allá en Guadalajara con Alejandro Fernández,
8: sí,
9: y Julián Álvarez, digo, es el primer invitado que nos muestra. No sé si a lo mejor en el transcurso de las próximas horas nos muestra otro invitado, pero mientras tanto, qué buen fiestón se va a armar con Alejandro Fernández y el Potrillo allá en Guadalajara, Raúl. Ayer compartí justamente este video en la noche y ya medio mundo poniendo si así iba a ir con el Potrillo solamente con Julián. Esto va a estar, pero al doble de repleto de gente allá donde se presenten justamente en la Perla Tapatía.
8: ¿Dónde va a ser?
9: Es en estos conciertos, Raúl, que se presentan en la...
8: ¿La Minerva?
9: En la Minerva, exactamente.
8: Órale, estaba escuchando ayer al gobernador de Jalisco, a Lemus.
7: Sí.
8: Estaba diciendo que ya contrataron las televisiones para poner el partido del día de mañana.
7: Ok.
8: En la Minerva. O sea que van a seguirle dando, circo.
7: Sí, pues
8: y
7: sí.
8: Fiesta y todo. Está bien, está padre, sí, ¿no? Pero que no habían contratado, como que no habían pagado los derechos. Y ya los pagaron para poder poner las pantallas gigantes en la Minerva a ver el partido.
7: Qué bueno.
9: Okay. Oye, lo que ya ves que se supone que cuando iba a empezar el Mundial, los anuncios y las amenazas y las advertencias de que los restaurantes no podían.
8: Sí, pasar, de acuerdo.
9: Aquí en Monterrey están en todas partes.
8: ¿O de veras? Igual.
9: Sí, claro.
8: Acá
9: sí,
8: también.
9: Claro, Raúl. Okay. Sí, en restaurantes y esas cosas pasas y está el gentío ahí viendo y disfrutando de esta fiesta futbolera. Pero bueno, de verdad, qué padre se va a poner aquí, creo que sea jueves. Y eso que ni siquiera va a ser aquí en Monterrey, Raúl. Mañana. Ah, no es cierto. Ah, pues el jueves, mientras ellos estén en Guadalajara, aquí será Grupo Firme, porque recordemos que mañana era Grupo Firme, pero cambiaron la logística.
1: Casi lo mismo, güey.
9: Casi lo mismo, cambiaron la logística y aquí será el día jueves Grupo Firme, que por cierto, Raúl, aquí se presenta un nuevo venue en la carretera nacional. Híjole, se me fue. Creo que se llama La Carpa. Bueno, es una carpa. La cosa es que es una carpa grandota.
8: Ah, wow.
9: Una carpa como tipo VIP, una carpa tipo Cirque du Soleil, pero será una carpa de espectáculo, Raúl. Y todo estaba listo. Teníamos pautado porque este jueves a las 7 de la tarde se presenta una rueda de prensa con dos carnales allá en la carretera nacional en Santiago. Dijimos, bueno, no hay nada más el jueves y ándale que nos cambien a Grupo Firme para el jueves, Raúl. Está ahí como complicada la situación porque o vamos a uno o vamos a otro. Y aunque Grupo Firme es tipo 8:30, 9 de la noche en Fundidora, ir a la carretera nacional a las 7 y regresar a esas horas, o llegas a un lugar o llegas a otro, Raúl.
8: ¿Dónde está esa? ¿En Monterrey?
9: ¿O en Santiago? Santiago Nuevo León, Santiago Nuevo León, Raúl.
8: Se llama La Gran Carpa, innovador espacio de entretenimiento en Santiago Nuevo León.
9: Eso.
8: Es bueno y es malo.
7: ¿Por qué?
8: Porque es un pueblo muy bonito, alejado de la falsa sociedad y de y del, aunque hay mucho tráfico también, ¿verdad? Pero
9: alejado te diré, Raúl.
8: Sí.
9: Ya se siente que dentro.
8: Ya está dentro del área metropolitana. Sí. El recinto principal del Festival Vive México en Santiago se va a presentar los dos carnales el 11 de julio, El Poder del Norte, Tigres del Norte. Órale, va a ser la competencia. ¿De quién será esta carpa? ¿De quién
9: Raúl,
8: será?
9: Fíjate que están metidos, Raúl,
7: ¿no la de gomita?
9: Que eran... No, esa se ve súper super nice. Esta carpa, Raúl, es de la misma gente del Auditorio Cumbres, Raúl. Que el Auditorio Cumbres acá, la verdad es que bajó demasiado. De hecho, que fue hace algunos meses, nos habíamos enterado que ya había cerrado el Auditorio Cumbres en su concepto de auditorio.
8: Sí.
9: Estaba el casino. Y la vez pasada vi que anunciaron un artista y dijimos, bueno, no está cerrado, pero sí hubo unos cambios ahí medio raros, unos altibajos que tuvo este Auditorio Cumbres, el cual como que paró sus actividades. Repito, el casino sigue, el auditorio estaba dentro del casino y ahora son los mismos dueños los que van a llevar a cabo este concepto en la carpa allá en Carretera Nacional. Pero te digo, se nos junta el jueves la rueda de prensa con los dos carnales también, Raúl, y pues bueno, híjoles, a ver cómo les va a los dos carnales, porque sí está muy complicado ir para allá y después regresarte a Parque Fundidora. Pero bueno, ahí está. El jueves, entonces, acá Grupo Firme y en Guadalajara, Alejandro Fernández y Julián Álvarez como primer invitado.
7: Eso.
9: Bueno, vámonos. Oigan, y hablando de música, grandes cantantes, y bueno, pues mi Shakira, que estará justamente a Raúl presente, interpretando el día de hoy el tema Die Die, pero completamente en español. Ayer lo compartió la misma Shakira a través de sus redes sociales, diciendo, oigan, les tenía una sorpresa que la venía cacaraqueando. Digo, a mí se me hizo medio X la sorpresa, pero la para verdad, los fanáticos, sí, la neta, para
7: si
9: los fanáticos.
7: Sí, la original estaba, pues, X.
9: Sí, para los fanáticos, no, bueno, pero la verdad es que digo, hay mucha gente súper mega fanáticos de Shakira.
7: Pero a ver, que... eso me queda claro, pero ¿ha tenido esa repercusión que tuvo, por ejemplo, la de Ricky Martin, Raúl, en aquel Mundial del 98? ¿Alguna canción después? Yo sé que suena viejo, no pero creo. Ninguna ha llegado a ese como auge que tuvo la de Ricky Martin. Siga.
8: Yo me quedo con la de Ricky Martin.
7: Sí, fácil, sí, mano.
8: Y con la canción también.
7: Rolón. Sí, o sea que ninguna, por más que le metan a Shakira, más sí. que le metan a otros artistas.
2: La
7: como
2: de Pitbull.
7: No, pues ¿cómo iba, güey?
2: No me acuerdo.
9: Ahí está. Okay. Ahí está. Oye, pero ¿cómo resurgió la de Ricky Martin, verdad? Con el tema del mundial. Sí. Justamente con esto de Shakira y que sí, que si la Copa de la Vida y que Ricky Martin llegó nada más con dos maracas y que lo hizo mucho mejor, etcétera, etcétera. Sí. Y Waka Waka también creo que hizo lo propio, ¿verdad?
2: Sí, Waka Waka.
9: Pero sí siento que ya también ya Day Day ya Shakira una vez más, como dice la mitad de la gente, ya estaba como muy de a huevo. Pero bueno, la cosa es que hoy va a estrenar Day Day en español. Ayer lo dijo Shakira en un video que mandé ahí, Carita, a ver si le podemos poner también play a la cantante quien dice este martes. Estrenó Day Day.
12: Voy a sacar Day Day en español y no solamente eso, sino estrenarlo en el partido de Colombia mañana. Significa muchísimo. Esa es la gran sorpresa que les tenía.
8: Bueno, me encanta Colombia.
12: Como lo está haciendo mi selección, me está haciendo mucho día. Como Messi a sus casi 40 años, el mayor goleador de la historia de los mundiales. Y sobre todo me emociona ver cómo la gente está reaccionando a Day Day, a la canción. Ya estamos en el top 5 global. Ahora mismo con Day Day estoy recibiendo tantas satisfacciones. Es algo que me emociona. Me emociona muchísimo.
8: Bien,
12: y mañana
8: está.
12: En el
8: me encanta bueno. que Colombia, me encanta Shakira, pero sí. esa Day Day
2: no te llamó mucho la atención.
8: No, mano. Nada, nada.
9: Sí, Raúl,
8: con todo el perdón a los admiradores de Shakira, no me gusta nada. Shakira, ¿qué pasó en San José, California? Se le subió un admirador, quería.
9: Ah, sí, Raúl, al escenario, bueno, los bailarines, pues ahí entraron inmediatamente porque
8: el de seguridad.
9: No, pero primero creo que fueron los bailarines, porque entra sí. gatas, el muchacho Rolín entra gatas.
8: Sí.
9: Como que ahí al momento de que están todos juntamente con Shakira,
8: claro.
9: el chavo dijo, ay, en este momento subo. Yo creo que se debe haber esperado a que los bailarines estaban alejados, porque estuvo medio güey, se subió las narices de los bailarines, y fueron las bailarinas, según yo, al menos las tomas que vi, las primeras que mira. Intentan ahí quitárselo, y después ya entra la seguridad.
8: ¿No? A ver, mira, ahí se va a meter. No, el de seguridad fue, mira.
9: Ah, el bueno, de seguridad. Es que no había esa toma, fíjate.
8: Mira,
9: no había esa toma.
8: Fue el de seguridad. El de seguridad se puso las pilas, lo agarró, dos? La alcanzó a tocar de la patita, patita, pero lo bajaron. Fue el de seguridad.
9: Ah, mira, es que son varias
8: tomas. Y después entraron los bailarines, pero ya. Sí. Ya sí. después.
9: De hecho, hay otra toma también donde el chavo se brinca, pues ahora sí que la barrera y donde corre es el escenario, pero ahí se corta. Y bueno, lo que muchos fanáticos decían, oigan, los que somos verdaderos fanáticos, no queremos pegarle sustos a nuestra colombiana favorita, claro, no hagan eso. No lo hagan. Los verdaderos colombianos, los fans de Hueso Colorado, hacían un llamado justamente en redes sociales que no intenten estas cosas porque asustan a mi Shakira. Pero mira, ahí está justamente donde las bailarinas también se meten. No había visto lo de los de seguridad, pero bueno, pues ahí están, Raúl, haciendo... su trabajo, ¿verdad?
8: Claro.
9: Bueno, claro. Hoy Day Day se estrena completamente en español, por si el público estaba con el pendiente de si iba a haber vencido en español, ¿verdad? Bueno,
7: pues ahí está. Cantado la de pies descalzos, güey.
8: Ok.
9: Bueno. ¿Verdad? Sí, en español está. También. Uh-huh. Oigan, y hablando de cantantes o futuras cantantes, no lo sabemos, Raúl, porque por lo que vos está preparando, la hija de Cristiano Ronaldo, Georgina, estuvo compartiendo en sus redes sociales justamente un videíto de su hija Raúl, donde está cantando. Quiero pensar yo que la chica que está en la cama es una maestra de canto, porque como que ahí la está medio coachando, y ahí estamos viendo el video de la pequeña Alana, quien pues está, yo repito, con su maestra de canto, y está cantando un tema de Andrea Bocelli.
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7: Eres tu ring.
1: Podemos hacer un dueto, fíjate, le voy a decir.
9: Bien. Ok, ahí está la pequeña Alana. Con la ayuda y con un poquito a lo mejor de ayuda tecnológica, sí, porque no vea rol, porque
8: todos podemos cantar.
9: En una gran cantante. Bueno, pues ahí está.
2: Mientras cuatro su papá, letras, ¿no saben mientras... cuatro letras? El hotel, digo, ese.
7: Cinco, güey.
2: No, cuatro letras.
7: Ah, ok, sí, hotel tiene cuatro letras.
2: Cinco letras.
7: Tienes toda la razón, güey.
9: No entendí, pero ok. Bueno, pues la cosa es que ahí, próximamente, pues a lo mejor la vemos en los escenarios a la pequeña Lana, hija de Cristiano Ronaldo. Oye, Raúl, vámonos con información de otra índole. Mm-hmm. Pues actualización del tema de Luis de Alba, quien ayer subió otro video, Raúl. Mm-hmm. Oye, lo vi más morado, Raúl.
8: Más todavía.
9: Lo vi más morado del otro ojo, la verdad, porque siento que lo tenía el otro lado un poquito menos, y en este video siento que lo veía un poco más morado de ambos lados, Raúl. Y da actualización, una vez más, seguimos diciendo, pues está medio fuerte la imagen, mira. Porque ayer estaba leyendo a mediodía que don Luis de Alba regresa al hospital, lo internan otra vez. Y en este video, Raúl, dice una actualización, ¿no? Pues que en la mañana estaba allá, ahorita regresé. Y ayer, Raúl, estaba viendo ya el motivo de lo que le pasó, que fue un desmayo, Raúl, que sí, ni él sabe qué fue lo que pasó. Aparentemente estaba sentado, acostado donde se para, sufre un desmayo. Cae. Lo que no entiendo, Raúl, es que en este audio, que el audio es medio malo, de origen, dice que se cae, cayó de cara, Raúl. Dice que estuvo 10 horas tirado, Raúl. 10 horas, eso dice don Luis de Alba, que estuvo 10 horas tirado hasta que como que ya alguien lo ayudó. Dice, porque estaba solo. Así le entiendo yo en el video, dice que estaba solo. Pero me pregunto yo si, por ejemplo, cuando lo he visto acá en Monterrey, que viene con perfume de gardenia, prácticamente lo manejan porque siento que ya no se puede mover solo o manejar solo. Como que me quedo pensativo, ¿se habrá quedado solo una persona que ya no tiene esa facilidad de movilidad?
8: Okay.
9: Dice, estuve tirado 10 horas.
8: Él vive, y no sé si te ha tocado a ti, usualmente anda con su esposa, con Abigail Alfaro.
9: Ajá, es que dijo que no estaba.
8: En ese momento no estaba. Digo, yo he visto, he tenido la oportunidad de meterme hasta los camerinos porque él me ha invitado.
0: Sí.
8: Okay. Y Abigail, la esposa, hace cuenta que lo cambia como un niño. Abigail le ayuda a poner el pantalón, le ayuda a colocarse el cinto, le ayuda a ponerse los zapatos.
0: La camisa.
8: Es la persona que está con él y le ayuda. Y le digo, bueno, yo me puse a pensar llegar a esa edad y tener una persona que te ayude de esta manera, y él sube el escenario para contar pues chistes o lo que tú quieras, ¿no? Como comedia. Qué bonito tener una persona que esté ahí contigo. Pero se me hace, bueno, puede pasar en cualquier momento. Lo dejaste solo, se fue ella a algún lugar, ¿verdad? Porque ella también dijo, Abigail dijo, se quedó en la casa, se quedó solo. Se estuvo mucho tiempo solo, pero no dijo cuánto tiempo. Y él sí dice, ¿verdad? Que estuvo...
9: Él dice, Raúl, que fueron 10 horas las que estuvo tirado, Raúl. Sin poderse mover hasta que recibió ayuda.
0: Pues todo el día, pero bueno,
9: pues sí, exactamente. Digo, así las palabras en este video que ayer compartió Luis de Alba en sus redes sociales. Venga, don Luis de Alba.
14: A ver. Tuve un desmayo, no supe cómo fue ni qué pasó, pero estuvo bien fuerte, no sé con qué me pegué, pero estuve como 10 horas en el suelo, sin poderme ni levantar, ni gritar, y solo, porque a veces se fue a Guadalajara a ver a mis hijos, pero quiero que sepan que ya voy saliendo del hospital la mañana y regreso a que me hagan estudios del ojo, porque van a ver si lo tengo fracturado o del cerebro o de algo, porque pues para que esté bien.
0: Lo más importante es el seguimiento.
8: 81 años de edad. No es ningún jovencito también. Mira, ha sobrevivido a varias caídas fuertes. Así que le deseamos que se recupere pronto y... Cuando menos digo que se haya quebrado algo, pues no se quebró nada, ¿no?
0: Pero
8: no.
0: La bronca puede ser interna, mano, y ahí sí está más cañón.
8: Un derrame por dentro, algo.
2: Pero no lo golpearían, ¿no, verdad?
9: No.
2: Es que los ojos se ven medio raros.
8: No creo.
2: Ojalá que no.
8: Bueno.
9: No. Y bueno, te digo, pues ahí comparten lo que tuvo este desmayo, que todavía no entiende el que hay detrás de ello, Raúl. Y bueno, pues estaba un poquito más largo el video, pero bueno, hasta eso sigue mostrando un buen humor, Raúl, porque dice, bueno, voy a ir a ver si se me quita, si no, pues ya tengo nombre de un nuevo personaje, ya no seré el Pirruri, sino seré el Mapache Galáctico, una cosa así, Raúl. Porque pues al menos como que la caracterización ya la tengo. Pero pues bueno, 10 horas asegura él que estuvo tirado hasta que recibió ayuda, pues para poder levantarse e irse a atender a un nosocomio. Ay, qué cosa, don Luis de Alba. Pero mira, la verdad, antes la está contando,
8: Está casada con Abigail, pero ¿sabes cuál era su gran amor? Los grandes amores de ellos, ¿no? Más ella de él.
0: La pelangocha.
8: Sí. Que muy poca gente supo de que ella estaba súper enamorada, Maribel Fernández, cuando en esa época de... estaban joven, estaba muy bonita Maribel Fernández. ¿Verdad? La pelangocha.
9: Sí, cómo
8: y ella dijo en entrevistas, era el amor de mi vida.
7: Vámonos.
8: Luis de Alba.
7: ¿Por qué no conoció al Carita, Rob?
8: ¿Si todo? ¿Quién? No. ¿Luis de Alba o quién?
7: También, sí, no, si no se hubiera enamorado.
9: Fíjate que Carita tiene el look que pudo haber sido de esas películas de ficheros, Raúl. ¿A poco no?
1: Charlie Valentino.
7: No, ahora sí. Ahora sí. Te está alivianando, güey.
2: Ahora sí.
7: Es fichera.
1: Me tiene una flatulencia, güey. Me dijo, clávalo, clávalo, clávalo.
9: No, Carita, es que sí lo veo y como que sí me lo veo en esa bola del flaco Ibai.
2: Yo me voy aquí.
7: Viene el conga.
8: Alfonso Sá. Es más, Alfonso huele Sá a cigarro el güey. Se va. Huele a cigarro, huele a whisky, huele a alcohol. También.
7: Ya estuvimos haciendo una película de ficheras con el cara, mira.
8: Sí, es cierto.
2: Ya no me ayuden, por favor.
9: Sí, Raúl.
7: Alfredo Sayas.
9: Tiene todo el look, Raúl. Sí, tiene todo el look, ¿verdad? Con la pelangocha, no, Raúl.
2: Yo acabé.
7: Te estamos defendiendo.
1: Te quedaste de galán de los 70, es lo que quiere decir. En los 70, 80.
7: Sí. No, no. Es que era puro guapo el que entonces.
8: Gacho.
9: No, es que sí tiene look. Ahorita lo vi, sí tiene como que look, ¿verdad? De ese tipo de película.
8: Sí.
9: De las ficheras, ¿verdad, Raúl?
8: Ok.
2: Fichero.
7: Mira, ficheras ya traigo, entonces no hay bronca.
8: Puede ser. No, puede ser. Dice Mauricio, buenos días, Raúl. Yo le presenté a Abigail a Luis de Alba.
7: ¡Órale!
8: ¡Órale! Yo trabajé con Luis de Alba, Luis y Álvarez, del 85 al 91, y yo le presenté a su esposa.
7: Qué interesante.
8: Mira, Mauricio, o sea, llámanos, Mauricio, nos encantaría. Es un gran, gran, gran comediante, Luis de Alba, y es una linda persona. Es muy lindo, de veras, aparte, así como es él, que todo lo toma broma, es muy tranquilo, muy lindo.
2: Así es con la gente.
8: Con también. Todo el mundo, portado, ¿no? Con todo el mundo.
9: Lo cual se agradece, Raúl.
8: Sí.
9: ¿Verdad?
8: Sí,
7: a todo el mundo le cae bien.
8: A todo mundo le cae bien.
9: Que mira, son de esos artistas de hace años, Raúl, que no se andaban con mafufadas ni esas poses de divo, diría,
8: no.
9: Mones, ¿verdad? Como hoy día no. Tienes que aguantar a muchos nada que ver. Entonces, pero bueno, pues que se recupera don Luis de Alba.
8: Sí, señor. Sí, señor. ¿Verdad? Le mandamos un abrazo.
7: Que se recupere.
9: Ah, bueno. Claro. Oye, más al ratito les platico acerca de Raúl. Tú me debes de contar unas cosas.
8: Ahora yo.
9: Caray. Acerca del reality que va a tener Ninel Conde.
8: Órale, ahora
9: ¿vas
8: yo.
9: ¿Vas a salir en él?
8: No, ¿qué te pasa? No.
9: No, es no. Que es un día a día grabado, Raúl.
8: Sí, o sea, yo
9: no
8: sé, de toda, malo. De su vida, claro.
9: ¿Verdad?
8: Claro, grabado.
9: Dije, a lo mejor va a salir Raúl, pero bueno, ahorita lo platicamos. Ahorita que regresemos, porque hoy se me acaba el tiempo.
8: Sí, no, yo sé. Que... Mira, ahí está, qué bonita fotografía, ahí está, Luis. Sí, esa, sí.
7: Ay, tenía que
2: es de la película, ¿no?
7: 42 años, película. No, 42
9: con la
7: años.
9: Pelangocha.
8: Sí.
7: Qué buenos personajes tiene Luis de Alba.
8: ¿Quién, Luis? Sí, ¿con cuál te quedabas de todos?
7: Ay, es que a mí me gustaba Juan mucho Camané, el ratón. No. Crispín me gustaba mucho.
2: No, me gusta el ratón. No.
7: Juan Camané, sí, obviamente.
2: ¿Cómo se llama el Fresilla?
7: Pirurri.
9: Pirurri,
8: sí. Creo que fue el más emblemático, ¿no?
7: Sí. Juan porque Pena, luego lo empezó a hacer después en televisión, ¿no? También reforzó el personaje del Pirurri, sí.
8: Cosas de la vida. Bueno, Pedro, que siga llamando a la gente, dime.
15: Hey, la gente se está aprovechando, Raúl, de mandar ahí saluditos cordiales y también se están ahí sacando la garra. 832-271-8131.
8: A ver,
15: que
8: sí.
15: Que nos queme de esa gente aprovechada que se aprovechó de ti.
8: Se han aprovechado de ti últimamente alguien, ¿verdad? 832-271-8131.
7: Pero pasa las tuyas, güey, porque no casi nada, güey.
8: Yolanda dice, yo quise ayudarle a mi hermana. Le di dinero para un negocio a mi hermana y mi negocio y mi dinero. Y cuando me di cuenta, me dijo, me bloqueó mi hermana y me cortó comunicación mi propia hermana, dice
7: híjole,
8: Yolanda.
7: Híjole, qué mala onda.
8: Es lo que te digo. O sea, las traiciones más graves y más grandes vienen de un familiar, de un amigo.
2: Algo cercano.
8: De un compadre o una comadre o de una persona de trabajo muy cercana a ti. A Yolandita dice, mi hermana, le presté dinero.
7: Híjole, no. Hombre.
8: Negocio, mi... Ya me bloqueó, ya no quiere nada, ¿no? Es lo que te digo, 832, Pedrito.
15: 271-8131. Bien. La gente está reaccionando muy bien.
8: Excelente. Continuamos con más en el show de Raúl Brindis, venga.
15: Agárrate. El Carita se mira bien o se mira feo.
1: Más adelantito vengo con más del Pato Merlín, ¿ok?
15: Sí.
1: Viene con más del Pato Merlín.
8: No,
1: de veras, vienen más. Me están pidiendo del Pato Merlín por eso. ¿El Carita qué?
15: ¿Se mira bien o se mira feo?
2: A ver, mira.
1: Las dos cosas.
15: ¿Ah, sí?
1: Se mira bien feo.
7: Supiera. Te estamos cuidando tú, ficheros.
1: Bien feo.
2: Andamos buscando ficheros.
1: Feo.
0: Espérate.
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0: Yo jamás vuelvo a hacer eso, lo de prestar nombres, créditos, cosigner. Lo hice por ahí en el 2000.
1: No se llama la onda.
0: En el 2000, 2001, un pariente aquí en México me dejó ensartado con una truck payment por 4 o 5 años.
1: No,
0: y luego
1: somos
0: regresó
1: iguales,
0: y se enojó porque ya no se le quita la troca. Pero no saben ahí en México cómo funciona la situación. Vienen y si uno le dice que no puede prestar nombres, crédito, sacarles esto y el otro, uno es el mamilas. Pero bueno, saludos, super ronda.
2: Ahí te encargo un saludito para todos mis compañeros de trabajo que andamos en las yardas. No, y también les tengo que les presto uno dinero y luego no quieren pagar y luego hasta lo quieren golpear a uno. No, hombre, qué bárbaro. Y hablando de Messi, yo no sé por qué, y ya saben que Cristiano Ronaldo es el mejor, porque dicen que Messi, si a Messi le regalan todo, Infantino aplaude cuando juega Messi. Bye bye.
3: 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Está buenísimo, está en Netflix. Ándale, saludos para Rigoberto, ¿dónde es Potosí? ¡Ah!
4: Buenos días, amigos. Buenos días, buenos días. Gracias por comunicarte ahí con Pedro al 832-271-8131. Francia y Noruega para mí son los que están jugando mejor, dice Gilberto. El Borrego Chimoltrufio, como dice una cosa y luego dice otra, dice Mari González también.
1: No se enoje, hombre.
4: Entiendo los gustos. Yo estoy hablando en cuanto a popularidad y alcance, dice un tal Sir Gómez. ¿Quién sabe quién será Sir Gómez? Sabe. También. Oye, me salen tuyos nada más tus mensajes. Raúl, una hermana de la iglesia, divorciada y con tres hijas, estaba seduciendo a mi esposo por mensajes. Y yo ayudándola a ella en todo, ya no confío en nadie, dice mi amiga, una amiga, Beli, le voy a decir Beli. Sí, me partió el corazón una hermana de la iglesia, divorciada con tres hijas. Mientras yo la ayudaba, ella estaba coqueteando con mi esposo.
1: Ahora,
4: te digo, ¿por qué será que la gente que más ayudas es la que más te traiciona y es la que más es con la que tienes problemas después?
1: Cierto, ¿eh?
4: 832-271-8131.
1: Bueno, que nunca le han fallado,
4: ¿eh? Andrés González, ¿por qué no salen mis netas? Dice Andrés González. Habría que preguntarle al rey, ¿verdad? Algo ha de estar haciendo el rey. ¡Vámonos! ¡Adelante, hola, Ponchito! ¡Venga, Poncho!
5: ¡Hola, muchachos!
1: ¿Tú nunca tienes un problema, Poncho?
5: ¿De qué?
1: De que te hayan fallado, que te hayan traicionado por ahí, que te hayan dado la puñalada por atrás.
5: No, fíjate que, bueno, según yo no recuerdo, así que haya sido a lo mejor algo, sí, grave para, claro, recordarlo, pues no, sinceramente, no, la verdad, no, afortunadamente.
1: Bueno, ¿qué tú eres buena gente?
5: No, ni creas, ¿verdad? Sí. También tengo mi lado, obviamente, ¿verdad? Como todo mundo. Uh-huh. Pero, bueno, esperemos que nunca suceda. Oigan, Raúl, es que estaba checando ahorita redes sociales, Raúl, y estaba, uh-huh, checando, que imagino que ya lo hablaron, lo del tema de la mamá de Savannah Guthrie, que, ay, qué estrés, ¿verdad, sí, Raúl? Estar, sí, con, boy, ese tema. Oh. La veo ahorita en todos los titulares, también en programas de espectáculos internacionales. Dices tú, ¿cómo seguir con tu vida día? Y deja tú, siendo una figura pública y estando al frente de un programa, Raúl, sí, y con todo lo que sucede y lo que se dice alrededor de la desaparición de tu mamá. Estaba viendo justamente las palabras que dio hace unos momentos en The Today Show.
4: ¿Qué dijo?
5: No, pues es que ya ves que salió una nota reciente de que, bueno, siguen las notas de que si ya falleció, que si la vieron aquí, que si los restos de este lado, y bueno, pues dice que ha sido muy difícil todavía para ella. Hay mucha especulación, hay mucha nota que sale momentáneamente de aquí y de allá, mucha gente como lo ve, dice, pero nosotros lo estamos viviendo, y a pesar de ello, pues también se agradece todo tipo de información, Raúl, que se le dé a la familia. Dice que la recompensa sigue ahí, Raúl, y pues bueno, no pierden la esperanza, obviamente, de en algún momento encontrarla. Sabemos que es muy difícil, y cierra su speech diciendo que, bueno, pues mamá, donde quiera que estés, no pararemos de buscarte hasta que demos contigo. Pues me imagino que ya la manera que sea, ¿no, Raúl?
4: Claro, claro.
5: Qué difícil, la verdad.
4: Sí, muy difícil, sí, muy difícil para Sabana.
5: Sí, caray, la ves al aire y esto, ay, ¿cómo puedes estar al aire? O sea, viviendo de esa manera, ¿no? Y esa situación.
4: Pero bueno, es mejor estar ahí que, sí, estar en la casa encerrada sin...
1: Sí, sí, con la mente
4: desahogo,
1: nada más.
4: Sí, no, tu mente en tu casa va a matarte la mente.
1: Pues traiciona.
4: Mejor estar allá en el trabajo.
1: Increíble. Te carcome, como dirían.
5: Andale. Sí, caray. Ajá. Bueno, qué cosas. Oigan, Raúl, vámonos, son cosas más positivas. El tema de Daniel Conde, Raúl, que estaba viendo ahí justamente porque ya lo compartió,
4: sí,
5: acerca de este, pues... No sé si es reality o bioserie. Es que le llaman bioserie,
4: sí,
5: pero de repente, bueno, bioserie, ¿no? Porque...
4: Le dice docuserie también.
5: Docuserie,
4: pero no,
5: exactamente, Raúl, la cual, ajá, llegará por VIX próximamente. En este concepto en el que ya vimos a Gloria Trevi, uh-huh, y también a Chiqui Rivera, y ahora es Ninel.

0: El Conde Sin Filtro, Raúl. El bombón asesino llegará justamente a la pantalla de VIX, según la información, a finales ya de este año. O sea, sale este año, Raúl, y ya tiene, de hecho, la verdad es que sí lo había visto en sus redes sociales, que ya tiene rato, Raúl, que una cámara anda detrás de ella. No sé si cuando tú lo has visto, hay una cámara ahí grabándolos, pero yo por eso me preguntaba, ¿será que Raúl va a salir en la bioserie? Lo que es cierto es que graba su día a día, y bueno, pues Ninel Conde, para la gente también que diga, quiero conocer un poco más acerca del día a día, del detrás de la vida de Ninel Conde, pues lo va a mostrar en este concepto que presenta VIX en Ninel Conde Sin Filtro. Repito, no hay día específico, pero la información pues comparten que será este mismo año. Me imagino que ya lo tienen muy avanzado, a lo mejor ya está en edición, Raúl, para próximamente ver parte de la vida que tiene Ninel Conde. Que este concepto, Raúl, no digo que haya sido la primera, pero creo que mucha gente lo empezamos también a ver con las Kardashians, ¿no? Repito, no fueron las primeras, obviamente, pero el que te siguen 24/7, ¿no? Tu vida día a día, por donde quiera que andas, un Big Brother, pues estabas dentro de una casa encerrado, en este caso las cámaras andan contigo por doquier, y bueno, pues ahora veremos un poco más. Yo me pregunto, ¿irá a mostrar al pelado en este documental? No lo sé, ¿verdad? Porque siempre lo tapa.
1: Bueno, lo que yo sé, me recordaste mucho a Jenny Rivera. Alguna vez cuando estaba con Jenny Rivera, ella comentó que le gustaría que apareciéramos dentro de lo que viene siendo la docuserie de Jenny Rivera también, pero no se llegó a cabo porque desgraciadamente falleció Jenny Rivera. Y es, guardando las distancias, que mucha gente dirá, pero no tiene nada que ver una con otra. Ninel Conde, lo único que te puedo adelantar es que yo no salgo, pero la regia sí sale.
2: ¡Órale!
1: Porque, y esto de que lleven las cámaras a donde quiera, sí
2: y no.
1: Llevas las cámaras a donde te conviene.
0: Donde tú quieres.
1: A donde tú quieres.
2: A donde luce. Sí,
1: claro. A donde luce, a donde preparaste algo.
2: Sí, totalmente. Sí,
1: Jenny lo hacía, Jenny preparaba sus cosas y salían, entre comillas, orgánicas.
2: Orgánicos.
1: Larry Hernández preparaba sus cosas, ya tenía todo armado y salía, entre comillas, orgánica. La misma situación con Ninel Conde.
2: Órale.
1: Ella va a donde quiere que se graben, ya tienen un plan con sus productores.
2: Okay.
1: Y lo único que te puedo adelantar es que el año pasado sí me invitaron a la fiesta de cumpleaños de Ninel Conde y se hizo aquí en Houston. Y entonces, tanto fue orgánico y preparado que invitaron gente que ni siquiera conocía a Ninel Conde, ni Ninel Conde las conocía a ellas, sino para hacerlo, que se diera el bonche de gente.
2: Órale.
1: ¿No? No fui porque era entre semana y yo tenía que trabajar al siguiente día. ¿Tú te acuerdas?
2: Sí.
1: Y entonces la regia fue con Carolina, su amiga.
2: Sí.
1: Porque Carolina hasta cierto punto es... Ahora, ¿por qué lo hacen en Houston? Va mucho de ellos. Y de hecho, esa fotografía que tenías ahí, eso es parte de sus apartamentos en Houston.
2: Ah, okay.
1: Ella se ha convertido en una empresaria que hace casas y las vende.
2: Viene raíces
1: en la ciudad de Houston. ¿De qué le va a servir? De
2: proyección
1: como vendedora de casas.
2: Difusión, claro, sí, sí.
1: Esa es parte de sus departamentos, donde casas donde ella las hace y las vende en la ciudad de Houston también.
2: Sí.
1: Ahora, la situación es que invitaron en un salón a gente para la fiesta, llevaron un mariachi.
2: Ok.
1: Que no sé quién sea el mariachi, pero como que a Ninel no le gustó mucho el mariachi. Me acuerdo muy bien de eso. Porque no era lo que ella esperaba, ¿verdad? Pero va a salir, y yo imagino que va a salir ahí. Perdón si estoy quemando al mariachi.
2: Ya le quemaste la serie.
1: Ya no voy a decir nada, ya no voy a decir nada. Lo único que voy a decir es que...
2: Lo conseguiste, Alfonso.
1: Lo único que voy a decir es que el marido de Ninel, que se ha portado maravillosamente bien con un servidor.
2: Sí.
1: Lindísima persona, es muy, muy linda persona. El chavo, que ha de estar escuchando ahorita en este momento, que ya le quemé el... aparece al principio, sí se ve y no se ve.
2: Espérate, Raúl.
1: Y van a jugar con él, no sé si al final lo va a poner, lo va a revelar. Pero se ve y no se ve.
2: Es lo único que te puedo decir. La segunda temporada.
1: Se ve.
0: Me digas más cosas, Raúl. Tú sabes cosas.
1: Se ve y no se ve.
0: Se siente.
1: El marido de Ninel ahí. Sí, lo va a ver.
2: Sí.
1: Lo vas a ver, pero no lo vas a ver. No sé si después vaya a aparecer completamente él, ¿verdad? Pero bueno, pues suerte para Ninel y que le vaya muy bien en
2: el
1: este
2: otro vato no va a decir nada.
1: Docu-serie. No, nunca. Te digo, es lo que ella quiere dar. Y ella quiere desarrollar su papel de empresaria. Va a hablar, obviamente, de su hijo. Okay. Va a hablar, sale, ¿verdad? Las conversaciones que puede tener con él, me imagino que...
0: ¿Con sí. Bebé Manuel?
1: Sí, okay. Con Bebé Manuel y, pues y muchas cosas más. Que le vaya bien, mira, lo único, nunca le falta trabajo, ¿eh?
2: Muy luchona.
1: Nunca le falta jale a Ninel Conde. Bien,
2: se mantiene ocupada.
1: Suerte, le mandamos un abrazo de estar aquí en Houston, Ninel Conde.
0: Pero ya que enseñé al pelado, ya fue mucho taparlo, ¿verdad? Bueno, el morbo, ¿verdad? Para saber quién. Aunque ha habido algunos videos donde hace unos paneos muy rápidos, realmente sí. Uno hace el screenshot sí. Y le hace el zoom, Raúl, y ahí está uno viendo, ¿verdad?
1: Sí, sí, sí.
0: Pero pues bueno, ahí ya viene próximamente, a finales de este año, este reality de El Bombón Asesino, sí. Ninel Conde. Bueno, pues ahí está, Raúl.
1: Bien, excelente. ¿Identificamos, compañeros?
3: Venga, sí, señor.
1: Venga,
3: sí,
1: vámonos.
3: Vamos, 3, 2, 1, y dice.
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1: Son las 9 de la mañana, centro, 10 de la mañana, hora del este.
5: ¡Listos para luchar! ¡Vamos!
1: ¿Y qué?
2: Mira lo que te mandé.
1: Por la mañana, mis amigos, buenos días. El show más perrón de la radio está contigo, el

0: que traemos el día de hoy, martes 23 de junio. 23 días del mes, 174 días del año frente a nosotros en este 2026. Aún tenemos 191 días más para vivirlos, para gozarlos, para disfrutarlos al máximo. En vivo, en vivo, en vivo. Arrancamos la, ¿qué? La quinta hora de programación. Recordándote que aquí somos Gente de Radio, mi querido Carita. Gente de Radio, en vivo, en el show más perrón de las mañanas.
1: Me vuelve bien fresa esa canción, amigo.
0: Báilale, báilale. Son de las tuyas.

0: buenos días, amigos, en el show más perrón de las mañanas. Andrés González, al cara le dan, pero por... ¡Ay, no!
1: ¿Qué te pasa,
0: saludos, la comadre, saluditos, gracias. Mi hermana se gastó mi dinero que tenía ya en México. Me dijo que me lo va a pagar, pero no. Yo lo iba por perdido. Enseñas. ¡Qué traición de mi hermana! Dice Esmeralda, ¿te fijas? Sí. Las traiciones más grandes vienen de un familiar, de un amigo, de un compañero muy cercano, dice. Saludos, Esmeralda. Adelante, digo, te caes y adelante. Raúl, todos los que dizque amigos les ayudé de muchas maneras y al último soy el mal agradecido yo. Ahorita ya me quedé solo, dice Mateo Sánchez, y ayudé a mucha gente, dice.
1: Los abductores que son.
0: Lo leí en la mañana, Migui. Lo leí esto. Raúl ha conocido todos los novios de Ninel. A ver. Híjole, sí, casi todos.
2: Casi todos, ¿no? Sí, a Giovanni Medina, sí. Larry Ramos.
1: ¿Sé que se le fue, Larry? Sí.
0: Larry también lo conocí.
1: Oye, Raúl, ¿y qué sería de Larry?
0: Nadie sabe, nadie supo.
2: Nadie.
0: Los especiales
1: no están en el
0: también, también. ¿Y sabes quién me ha caído mejor de todos? ¿Quién? Giovanni, güey.
2: Giovanni Medina.
0: Sí. Giovanni, me ha caído con madre este güey. No,
2: tranquilo,
0: la verdad.
2: Bien,
0: muy mal.
2: ¿No es gacho el vato?
0: Deja todo dar. Sí, por más que no enseña el pelado, dice el bombón, dice Javier. Las primeras que lo hicieron fue Paris Hilton y Nicole Rich en el programa, sí.
1: Ah, bueno, también. The Simple Life.
2: Las primeras influencers.
0: Eran las primeras influencers del mundo mundial.
1: Sí, la verdad. Raúl, un éxito de Simple Life, creo que se llamaba. No. Sí, claro, lo veía 24-7. Es cierto, Raúl.
0: Tiene toda la razón. Bueno, vámonos.
2: Mira qué gachos.
0: Ah, mira, güey.
2: Mira, Poncho, complacido.
1: Mira, no, sí, cómo no, claro.
2: Desgraciados. Está bien, no, perro, güey. Es
0: que mira nada más. Lo que está apareciendo, descríbelo en la pantalla. ¿Qué es, Mario?
2: Es un póster de una película de los 80s protagonizada por un amigo que tenemos, Raúl. La película se llama El Carita.
0: Fíjate, nada más, para que lo vea usted próximamente en su cine más cercano, señoras y señores, ¿verdad?
1: Hoy nomás.
2: El hashtag de la película es: él no era malo, solo tenía buenas amigas.
3: O en un cabaret.
0: En los 80s, ser bueno era su negocio.
1: No, ya me imaginé la escena, Raúl.
0: No, él no era malo, solo tenía buenas amigas.
2: Imagínate.
1: Pues no más.
2: Lo voy a interpretar yo.
0: Ay, Carita, estás barra.
1: Oye,
0: va a bailar, güey.
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1: No, si es Alfonso Sayas.
2: Debería hablar el Carita y tú doblarle la voz, Raúl, como eres en los 80.
0: Pues vale, porque ese güey no habla, ¿verdad?
2: A ver, háblame, cara.
1: ¿Cómo estás, amigo?
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0: ¿Cómo estás, bombón? Chiquita. Te voy a destrozar. Así. Voy a hacer que vibre todo tu cuerpo, chiquita. ¿Eh? Y que te saliera ahí Carmen Salinas con Carmen Salinas por un dado a esa
2: ¿qué pasó,
0: gacera?
2: Bombón.
0: No
1: te ríe, amigo Poncho.
0: Perro, la corcholata por un lado.
1: No, lo hubiera sido un éxito el Carita en esa época, Raúl.
2: Lo hago nomás por
0: hubiera
2: comer.
0: Hubiera sido feliz en esa época, tú, fíjate.
1: Con Alfonso Sayas.
2: Lo hago por comer,
1: Alba.
2: Mira.
1: No, sí. Raúl.
2: Hubiera sido bien pornográfico.
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0: Bueno.
1: Oigan, vámonos. Ahorita hablábamos acerca de lo de Ninel Conde, Raúl, hablando de bioseries. Fíjate, Raúl, que hace 2 años había mucho el cacaraqueo de la mentada película bioserie de Madonna. Ayer en una entrevista que dio, obviamente por medio de los Estados Unidos, Raúl habló acerca del por qué se pospuso. Pues tuvo diferencias con Universal, con quien la estaba planeando. Dijo, fíjate, estuve 2 años metida en los estudios de Universal escribiendo y trabajando con sus escritores. Terminamos todo, ya teníamos protagonista, ya teníamos todo, y de repente yo les dije, oigan, pero el presupuesto que me están dando es muy bajo, yo necesito que me lo triplifiquen porque...
2: Métele.
1: Exactamente, que no se vea pobretona, O sea, necesito que obviamente se vea de primer mundo porque soy Madonna y necesito que le metan tanto dinero. Y dijeron, no, mija, eres Madonna, pero ahorita el presupuesto es este, no. Pues sale con este presupuesto que pido o no sale. Pues no sale, Raúl. Y ayer estaba dando esta entrevista donde dice, es por eso el motivo de que la bioserie que se estaba haciendo mía, pues prácticamente ya, Raúl, quedó ahí guardada. Y aparte dijeron, bueno, ¿y por qué no la hiciste con alguien más? Dijo, porque si la quiero hacer con alguien más, tengo que comprarles el guión. Dice, sí, porque pues el guión les pertenece. Tengo que, dice, hablé con ellos y me la dan un precio, pero bueno, vale, con tal de que no se los compre, Raúl. Y después creo que Netflix tuvo un acercamiento con ella, pero era, Raúl, otra vez meterse con los escritores para poder contar su vida, y no me hagas ni un copy paste de lo que dijiste anteriormente, porque si no, bronca, Raúl. Pero bueno, para la gente que a lo mejor los fanáticos también de Madonna, que en algún momento esperaban esta biopic, pues no, prácticamente,
2: ¿sabes?
1: No habrá biopic.
2: A mí la que me da mucha cosa es que la iba a hacer la chava esta de Ozark, Raúl.
1: Ay, sí, Julia
2: Garner.
1: Me la dejaron vestida alborotada.
0: Es una de las mujeres.
2: Buenísima actriz. Sí, sí,
1: lo peor es que la presentaron.
2: Exacto, aparte, güey. Sí, y si hubiera hecho un tremendo papel, yo creo.
1: Sí, caray. Yo creo que la pobre canceló otros proyectos.
0: Sí.
1: Ya me la dejaron literal vestida y alborotada, Raúl, porque biografía de Madonna no va a haber, al menos por el momento, ¿verdad? Bueno, pues qué cosas. Oigan, lo que también ayer se dio a conocer fue que el hijo de Liam Payne, este ex integrante de One Direction, fue nombrado el heredero pues universal de los millones de Liam. Son como 27, 28 millones, creo leí, Raúl. 27, 28 millones de dólares, lo que le deja en herencia más propiedades. También estaban dando un detalle de propiedad, Raúl, para el pequeñito, creo que de 8 años, si no me equivoco, después de la muerte del cantante hace unos años allá en Argentina, cuando cayó de un hotel. 27, 28 millones de dólares para el hijo de Liam Payne, ¿verdad?
0: Cosas.
1: Ay, qué cosas, Raúl.
0: Bueno,
1: pues así las cosas, Raúl. Y mira, Raúl, ayer estaba en la noche mi Justin Bieber, no sé si presumiendo a la mujer, al mandar las fotos, compartió esas fotos de su mujer como diciendo, esto es lo que yo traigo al lado mío, mi Hailey Bieber, Raúl. Ya sabía que iba a venir esa frase del Carita, lo sabía y lo estaba esperando. Con las fotografías.
0: Es que vio.
1: Sí, sí, obviamente.
0: Así como, uff.
2: No, esa espalda
1: muy cachetona, también. Raúl.
0: Sí, demasiado cachetona. Y no está, fíjate, pero así con el paradito y levantando las nalguitas, pues la obviamente se ve en alguna.
1: Sí, claro.
2: Y luego el calzoncillo ahí.
1: Y el resoque también, pero bueno, ahí en las
0: copas. ¿Y el mismo Justin Bieber lo subió?
1: Ahí anoche Raúl la subió, como que andaba muy desocupado. Dijo, mira lo que traigo, pongo unas fotos de mi mujer. Y mira, ahí está. Digo, muy guapa la Hailey Bieber. Se me hace que ser bien milas, Raúl. Pero pues ahí está, ¿verdad? Cuerpazo de la mujer.
0: Ah, no, sí, claro.
1: Ay, si es que claro. Es insoportable la mujer. Pero pues bueno,
0: sí. Siempre... ya deja de ver. Sí, pero aquel lo dejaste vos.
2: Oh, Justin Bieber, Raúl, cara.
1: Justin Bieber.
2: Mira, no, mira, también esa.
1: Se la imaginó, Raúl, también en la película de Ficheras con Carita, ¿verdad?
2: Hijo de su.
0: Es guapa, es guapa.
1: Hailey Bieber y el Carita en sí, las Ficheras.
0: Bien, bien,
1: qué bueno. Bueno, ahí está.
0: Bueno, gracias, Ponchito. ¿Qué tienes hoy? ¿Qué vas a hacer?
1: Hoy que tenemos, Raúl, pues está tranquilo hoy, Raúl, hasta mañana, confirme. No, hasta mañana. No, cierto, hasta jueves, confirme. Hasta jueves.
0: Ese jueves.
1: Está tranquilo. Ok,
0: porque mañana juega México. No, el FanFest no hay nada.
1: Sí, hoy tiene.
0: Sí, pero no vas. Digo, sí, no hay nada. Sí,
1: no, hoy no voy. Hasta el. Mañana voy. Mañana voy, pero mañana voy al color de ahí de la selección mexicana, Raúl.
0: Ah, muy bien. Luego aquel se enoja.
2: No,
0: que
2: la nota,
0: que el que no trae las credenciales deportivas es él, no tú, dice. Uh-huh. Que por qué tienes que darle
2: notas del
1: pedorro, Raúl. Métanse a sus redes y no pone nada. ¿De qué le sirve que esté dentro? No pone una foto, Raúl. Una foto de la mendiga cobertura que tiene como 3 semanas, ¿no, Raúl?
0: Sí, ¿verdad?
1: Compartir todo a la gente. Pues no, mejor me hubiera mandado a mí.
0: Pues sí. ¿Verdad? Ajá, qué güey. No te enojes, güey. Te mando un abrazo, Ponchito. Cuídateme mucho, por favor. Un placer.
1: Buen día, muchachos.
0: Hasta mañana.
2: Gracias
0: por estar con nosotros. El show más perrón de las mañanas. Mil gracias. Señor. Qué padre color de pared. ¿De quién? ¿De cuál? Los saluditos. Georgiana, buenos días. Con el intenso song, dice Carmen Gutiérrez. ¿Verdad? Gracias. ¿Qué es careo? ¿De qué, Poncho? No te entendí nada, Enrique Gómez también. Y Carita se parece al doctor Zeta, dice José.
2: ¿A poco te
0: que haga el comercial de la tartamuda? ¿A poco estás tú, güey?
2: Ese sí se parece bastante.
0: El Carita se parece más a... Yo lo... A más a Charlie Valentino, Sergio Cuella. ¿Sabes que antes estaba gordito el Carita? ¿Sí te acuerdas cuando estabas gordito?
2: Sí, estaba insoportablemente feo.
0: Antes.
2: Nomás está feo.
0: Vale, sí. ya no es insoportable.
2: No, ya no. Ya no estás,
0: estaba gordo. Sí, estabas gordo. Sí. Yo no me acordaba cuando estabas tan gordo. Y ya ves que de repente uno dentro de los correos electrónicos se aparecen fotografías o cosas. Uh-huh. Y dije, ay, güey, si estuvo gordo el
4: cachetón.
0: Cachetón, sí.
4: ¿Sabes qué? Es que también el pelo, ¿cómo se llama? ¿Corto?
0: No era el pelo.
2: No, era el largo.
0: Estabas bien.
4: Como quiere pelo así largo, te cubre un poquito la apariencia que estás.
2: ¿Sí? ¿Quién te dijo esa mentira, güey?
5: Siguen creyendo esas babosadas, ¿no? Estás peor, güey.
6: ¿Sabes, Ruito, cómo se llaman las hermanas del Pato Merlín?
5: ¡Ah! No, es que tenemos muchas, de veras. Tenemos el Pato Merlín. Sí, es más, el Pato Merlín me llamó, dijo que fuéramos compas. Sí. Quiere hablar conmigo. ¿Cómo se llaman las qué?
6: Las hermanas del Pato Merlín.
5: Se llama Pata. Ajá. Peta. Y Pita.
6: ¿Y qué más?
5: Lulú, ¿cómo se llama la otra?
2: Merlina.
5: Merlina.
2: Pues sí, güey.
5: Merlina.
6: Pues sí. No sabía amar.
5: No, es Merlina.
4: Si sí, no la agarro de fichera.
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0: elegiste a mí.
1: Vamos a Maguitos mañana, güey.
2: Digo, antes del tráfico.
3: Va a ser muy tarde.
1: Mañana sí vas a ir.
2: Estás viendo, güey. Antes del estrés.
3: Ah, el show de Raúl Brindis.
4: Era la una de la tarde.
2: Y a todo color.
1: Yo sí, compadre. Por eso
5: pues tu trabajo y da todo lo que tienes, chico.
6: Dice, esa canción de Day Day la bocito más que mira, la de Belinda.
3: Raúl y yo ya acompañamos a la gente.
6: Canciones para los mundiales.
3: Pues, ¿cuándo?
7: Buenos días, show perrón. Voy a quemar a un camarada que tengo que le he echado la mano con todo y todo y todo, pero cuando le cobro, hombre, el pone que brinca. Está más enojado que un
3: perro,
7: un escorpión, una culebra, pero ya lo estoy apartando de ser amistad, ser amigo.
8: Ya las personas que más ayudas te fallan es porque ellas creen que eres tonto, por eso les ayudaste. Eso es lo que tienen, ese pensamiento. No saben que estás ayudando porque eres una buena persona.
3: Ahí está el detalle.
9: Qué bonito está bailando este viejito. Qué bonito. Y así, todos felices. ¡Saludos!
10: Buenos días, Raúl. Soy Lili Lupi. Solamente queríamos felicitar a nuestra hermanita Alicia Vázquez, que hoy está de cumpleaños. Queremos desearle que la pase de lo mejor, bendecida y rodeada de toda la familia que la quiere. Hermanita chula, te queremos mucho. Felicidades. Dios te bendiga.
1: ¡Felicidades, Alicia, en su cumpleaños!

0: que le sale igualito los pasos. No, oh, maestro, usted es un copión, maestro. Está copiando los pasos de los magnetos. Sean
1: el brinco.
0: Eso, ahora sí. Aquí están los pasos originales del profesor.
1: ¡Ahora! Él estuvo siempre el domingo.
0: Maestro, esos pasos.
2: ¡Cállate, lo seco!
3: Por favor, güey, güey.
2: ¡Cállate, güey!
0: Esos paseos se usan, maestro.
2: Déjame bailar, güey, cuando menos, güey.
4: Feliz el gran maestro.
3: Hágale caso, cara, esos pasos bien no se usan.
2: ¡Ah, ya no se usan, verdad! ¡Qué
3: hermoso! Tampoco
2: ese
3: peinado.
2: Es cierto, güey. Es cierto. Ando muy antiguo, me quedé muy viejo.
4: Esas chamarras ya no se usan, maestro. Miren.
1: ¿Qué le pasa?
2: Tiene razón, hijo mío. Debo de actualizarme.
4: Claro.
2: Evolucionar.
4: Hacer los pasos de la Shakira, maestro.
1: No. Ahora resulta que los pasos...
2: Buen día, hermano, que me acompañan. El día de hoy vámonos con una chuntara. Fíjate que están hablando de gente que se aprovecha de los demás.
1: Sí, claro.
4: Aprovechado, maestro. Sí, maestro. Que nos
2: y hasta me la pidieron el otro día justamente y me acordé de ella.
4: No me diga. ¿Quién se la pidió?
2: Chuntara patrocinada.
1: ¡Ah!
2: Mira, yo no estoy hablando de las chúntaras que se casan con un viejito rico.
1: ¿Eh? Uh-huh.
2: Sí, hay unas que se casan con viejitos ricos, pensando que el viejito les va a soltar toda la marmaja y van a tener una vida llena de lujos.
1: Eso.
2: Pero mira, güey.
1: ¿Qué pasa?
2: Le sale el tiro por la culata a las chúntaras, güey.
4: Ah, sí, en serio.
2: Ni dinero ni buena vida, güey. ¿Cierto o no es cierto? ¿Mira? Hermanas influencers que pensaron que se habían sacado el premio gordo.
4: Sí, maestro.
3: No. ¿Cómo se llevaron al gordo, pero el premio no, maestro?
4: Maestro, y ahí sigue haciendo entrevista la muchacha.
2: Ya. Pero no. Más bien esta bella dama, querido hermano, es una chúntara. Es una lady.
1: Ok.
2: Es una mujer. Pues que también sabe cómo utilizar bien a los chúntaros, vamos a decirlo, ¿no?
4: Sí. ¿Caray,
1: aquí?
4: Los utiliza.
2: Escuchó bien, hermano borrego.
4: ¿Qué, maestro?
2: Fíjate, ella misma dice que es toda una hembra.
4: ¿Una hembra?
2: La chúntara dice que es mucha pieza, que es mucha hembra para cualquier hombre.
4: Mucha mujer, pues.
2: Así dice ella. Te dice la chúntara cuando la miras con un vato, ¿eh?
1: Ok.
2: Que apenas la semana pasada andaba con otro.
4: Caray.
2: Y luego ya trae
1: otro.
2: Y le dices, oye, Lupita.
4: No, me digas otro nombre.
2: ¿Qué quieres?
4: Oye, Lupita, luego
0: me Lupita. Un nombre en inglés.
2: Rousey.
0: No, en inglés.
1: Rosita.
0: O sea, como,
4: Rosy,
0: no sé, Wendy.
2: Wendy.
4: Leslie, no.
2: Oye, Wendy, ¿cuándo vas a sentar cabeza, Wendy? Ya quédate con un hombre.
4: Exacto.
2: O nomás andas picando de allá para acá y de acá para allá.
1: Pues sí, claro.
2: Te contesta la chúntara, se acomoda la pechonalidad.
3: ¡A la
0: ¿Cómo la haces?
2: Dice.
3: Se toma la foto, sí.
2: Los hombres hay que usarlos, manita.
3: ¿Eh?
2: Usarlos y dejarlos.
4: Si se dejan, ¿verdad, maestro?
1: No.
2: Yo soy mucha hembra para cualquier hombre.
4: Soy una Alicia Villarreal.
2: Así dice, ¿eh? No te acabes, juventud. Deja que rebase los 40 años a ver si sigue diciendo lo mismo. Que por cierto, varios. La chúntara. Pues, ¿has visto las arañitas?
4: Sí, maestro. Sí,
0: claro.
2: ¿Qué hacen las arañitas? Tejen.
4: Tejen.
1: Telarañas.
2: Y tejen su telaraña.
1: Sí.
2: Para ver qué bicho cae. ¿Sí? Chécale, güey.
4: Sí, a ver qué cae. Okay. Para comérselo.
2: Bueno, a esta chúntara. Nomás se le antoja salir. Y luego sube a sus redes sociales.
1: ¿Qué, maestro?
2: Ya sea TikTok, al Insta, al Face. La foto de las copas de colores.
3: ¿Cuáles?
4: ¿Cuáles son las copas?
2: Con margaritas.
1: El micrófono.
4: Las que llevan el tajín el también, maestro.
1: El micrófono también.
2: También, güey.
4: El micrófono carioquero.
2: O sube una botellita verde, de la quemadísima botella. Reconchinflada botella verde de esa.
4: Sí, que le usa el carita.
2: Y le escribe la chunta. Le pone, fíjate.
1: A ver.
2: A la fotografía. Signos de exclamación ahí en stories.
1: ¿Qué le pone?
0: ¿Qué le pone, maestro?
2: Ya vámonos a la peda.
3: ¿Eh?
2: Hay que ir a bailar porque la vida es corta.
0: Así pone.
2: A ver a dónde vamos.
4: ¿A dónde vamos? ¿A dónde?
2: Y luego pone jejeje. Oye, como si hubiera puesto una mendiga telaraña ahí en sus redes sociales.
1: Ajá.
2: Le empiezan a caer todo tipo de bichos.
4: Sí, maestro.
2: Desde el más joven hasta el más viejo. Ruco, y todos con la cartera en la mano. Yo te invito, Lupito.
3: Oh, no, Wendy.
2: Yo te invito, Wendy. No más de a dónde. Aquí estoy yo, Wendy. Yo te llevo para donde tú quieras, chiquita.
4: Yo te compro todo, mi reina.
2: Nada más, ¿cómo hay babosos, güey? ¿Cómo hay babosos que nomás están en las redes, güey? Tratando de... A ver si...
0: ¿Qué cae?
2: A ver si... A ver si es un desastre,
4: no,
2: güey.
4: No le tiras polibos, maestro.
2: ¿Qué pasó, maestro? Y la chuntara ahí en su casa, riéndose y burlándose de toda la bola de chuntaros estúpidos que les crían.
3: No les digas así, maestro.
2: Pues es la verdad, güey. Es la verdad. Total. Escoge la chuntara al vato que más le gusta.
3: Claro, pues el más guapo, sí.
2: El más baboso. ¿Qué? El más baboso. Acuérdate, es una chuntara patrocinada, güey. Sí. Todo lo que busca en el aire, pues, es divertirse, disfrutar, claro, de la vida.
4: A cosilla de alguien, maestro.
2: O sea, quien le pague todo, en pocas palabras. Sí. El que sea más baboso, güey. Okay. Pero con marmaja, güey. A ese lo va a aceptar. Para empezar, la chuntara le pide el chuntaro en cuestión a la víctima.
3: A la víctima.
2: Bueno, a la víctima de la semana, güey.
3: Sí, claro, claro.
4: ¿Cuál será?
3: ¿Del día?
2: Sí, sí. Le pide lana, sí, del día. Sí, para pagarle niñera.
3: ¿Qué?
2: ¿Cómo? Así, tiene dos niñitos.
3: Trae lonche la señora.
2: Trae lonche. Porque como dice la chuntara, el que quiera azul celeste.
3: ¡Que le cueste!
2: Bueno, la amiga se sorprende, güey.
3: ¿Qué le dice?
2: Dice, oye, amiguis, ¿cómo le haces para que los hombres te paguen hasta la niñera, amiguis?
4: ¿Cómo le haces? ¿Cómo le haces?
2: A mí muy apenas me pagan una margarita ahí.
4: Y de panzazo y de promoción.
2: Y eso sí creen que les voy a soltar algo,
4: ¿no? Es el Ladies Night, maestro.
2: Y te contesta la chuntara riendo.
1: ¿Qué dice, maestro?
2: Pues, ay, los hombres son bien pentosos.
3: No, maestro, no.
2: Tú pídeles, amiguis, tú pídeles. Que no te dé pena decirles. Ellos te dan todo. Fíjate, güey.
3: No.
4: Tanto, sí.
2: Fría y calculadora te dice, ellos te dan
3: todo.
2: Y hermano mío, el chuntaro en turno le da dinero a la chuntara para que pague la niñera.
3: Vámonos.
2: 200 bolas para la niñera.
3: A su madre, ¿no?
1: Mucha lana, maestro.
2: Aparte, compra los boletos. $5,500.
3: ¿Qué? ¿Boletos de qué? ¿Del baile o qué?
2: No te había dicho.
3: ¿No qué?
2: No te había dicho, borrego.
3: ¿Qué?
2: La chuntara le dijo que quería ir al mundial.
3: ¿Qué?
4: No, puede ser.
2: Le lavó el coco al chuntaro para que le llevara a ver el partido Argentina contra Austria. Que porque las amigas de ella ya habían ido al mundial.
1: Y se habían divertido
2: mucho. Y se habían divertido mucho.
1: Se habían tomado muchas fotos.
2: Y ella también quería ir a asomarse fotos al estadio.
4: Ella quería tener.
2: Ella no sabe nada de fútbol, güey.
1: Ella no más quería.
2: Nomás quería estar una foto
1: en el estadio.
2: Adentro. Y aparte, que iba a jugar Messi.
3: No.
2: Y que su sueño era verlo jugar.
3: Hace dos semanas no sabía quién era Messi.
1: No sabía quién era. Ni sabe cómo se mira Messi.
2: Y aquel güey, pues órale, güey.
3: No.
2: A comprar boletos de reventa y a manejar hasta Dallas.
3: No.
2: ¿Eh, güey?
4: No, maestro.
2: Y estando ahí.
3: ¿Qué?
2: Las margaritas, las botellitas cafés que no pueden faltar, güey.
4: Todo bien caro, güey.
2: En el estadio, güey.
3: How much?
2: Sí. 400 bolas allá dentro del estadio.
4: Y es que bien le fue, maestro.
2: Y el chúntaro, contentísimo. Sáquele y sáquele fotos a la chúntara. Porque eso sí, borrego Cruz. Ella no se toma fotos con él.
3: No. Sola. Es el fotógrafo de ella.
2: Ella nunca sube al chúntaro patrocinador a sus páginas sociales. Solo quiere que le tomen fotos a ella. Posando en el estadio como si estuviera sola.
3: Son para ti la foto, papi.
2: Chécale, güey. Chécale.
4: Sí, ¿no? Y también está su Instagram también, maestro, pura sola la chava.
2: ¿Pues sabes qué, güey?
3: ¿Qué?
2: Eso no le importa al chúntaro patrocinador. No, ¿qué? Turno. Porque según el chúntaro, me voy a llevar esta muñequita esta noche,
4: sí,
2: ¿vale?
4: Claro. La va a conquistar, maestro.
2: Estoy invirtiendo lana, pero vale la pena.
3: Pues claro, vale la pena. Sí.
4: No es cualquiera.
2: Se termina el partido, güey. Ah, Messi metió los goles y la va a usar, güey.
4: Sí.
2: ¿Y para dónde van ahora?
3: ¿A dónde?
2: A cenar.
4: A cenar. Ay, ay, ay.
2: Acuérdate, ¿qué? Es de cajón ir a cenar.
3: Sí, sí, claro.
4: Claro.
2: Todo a su tiempo.
3: Yes.
4: Y ella no es de taquería, maestro.
2: No, güey, es restaurante.
1: Puro fino.
4: Fino de alta alcurnia.
2: Todo está programado.
3: Sí. ¿Cómo?
2: Primer paso era llevar a la lady a ver a Messi al partido.
3: Sí, claro. Sí.
2: Segundo paso, las copas para calibrar bien a la chunta.
3: Eso.
4: Ahí está.
2: Tercer paso, la cena en Morton's.
3: Sí. ¡Ah, güey!
2: Se le antojó un steak.
4: Sí, esos restaurantes famosos.
1: Semicocidos.
2: Sí. Y ya claro, después. Fino. Pues a lo que te truje, chencha.
3: Sí, no, pues sí, maestro.
4: Sí.
3: ¿Así?
4: Ahí está.
2: Así ha sido.
3: ¿Sí?
2: Y así seguirá siendo por los siglos de los siglos.
3: Amén.
2: En esa secuencia, borrego Cruz, apréndetelo.
3: Ya lo estoy aprendiendo. Ya es muy tarde.
4: No,
2: y el chúntaro, hermano mío.
3: ¿Qué?
2: No es tonto.
3: ¿Qué?
2: Él escucha la chuntarología.
3: Claro. Sí.
2: No quiere que un día lo vaya la vamos a quemar en la radio.
3: No.
2: Él se dice hombre de experiencia. Él ya se sabe esos pasos.
3: Claro.
2: Por eso no se le ha hecho dolor invertir su dinero.
4: No.
2: Que por cierto.
3: ¿Qué?
2: Pues ya lleva más de 6,500 bolas gastadas.
3: Claro, nuestro
5: 6,500 en una salida.
2: Los boletos, güey, de reventa, güey, todo lo que. Y efectivamente, hermano, terminando la cena, la chuntara se las da.
3: Ah, claro, se va con el chuntara, obviamente, nuestro.
2: Se las da las gracias.
3: ¿Qué?
2: Las gracias.
3: ¿Cómo que? ¿Qué?
2: La chava le dice así, boom, le soltó.
4: Híjole.
2: Ay, gracias por todo, Manuel.
3: No, maestro.
2: Perdón.
4: Manuel. Saúl, no.
2: Saúl, Saúl. Ay, gracias por todo, Saúl. ¿Qué crees? Mi prima Norma vive aquí en Dallas. Y me está llamando, me quiere llevar a su casa porque sabes que mi tía está bien enfermita. Ya dos son los últimos días.
3: Ay,
2: y pues aprovechando, la voy a visitar y me voy a quedar en su casa.
4: Y se le hago la fiesta.
2: Gracias por todo. Me voy con mi prima y me voy a quedar en su casa.
4: Ha sido muy lindo.
2: Ha sido muy lindo.
3: Esperamos que se repita.
2: Beso en el cachete.
3: No. Madre, ya valió madre.
2: Y en efecto.
3: ¿Qué?
2: En efecto, no había terminado de explicarle al chuntaro su plan cuando al restaurante, al Morton's,
3: sí.
2: Le cae la prima.
3: ¿Cómo?
2: La
3: ¿cómo?
2: Prima de ella.
4: ¿La prima? Sí, sí, no, sí, llegó entonces.
2: Y ni modo, güey, apresurarse a pagar la cuenta porque se iba a ir a la casa de la tía.
3: No, pues no, sí, la que está enferma, claro.
4: Sí.
2: Afuera ya la estaba esperando la familia.
3: Mira.
2: En doble fila ahí en el centro de la ciudad. Okay. Y no pueden esperar mucho, dice.
4: Y luego pues el ballet parking también tiene que pagar.
3: Pobrecito, mano.
2: Oye, pobre chuntaro, güey, que por cierto.
1: Se gastó.
2: Piensa el vato cuando está sacando la cartera y pagando. Tratando de ver ese ánimo. Oye,
4: ¿cuántas casas
2: pidió un guayu? La chava pidió un guayu.
3: Pidió guayu.
2: Sí.
3: Y añejo, no me digas.
2: Añejo, 16 onzas.
1: No,
2: güey.
1: No, mucha lana, maestro.
4: Sí, sí.
3: Y luego tequila del que pidió el cara, maestro.
2: Exacto.
4: Y agüita mineral.
2: Agüita mineral de la Evian.
3: Evian.
2: Y piensa el bachín. Oye. Pues hay que comprender la pobrecita chava.
4: Para la próxima será, maestro.
2: La tía está bien enfermita.
3: Sí.
2: Tengo que comprender, son familia, es su sangre.
1: Pues sí, maestro.
2: Quizás yo hubiera hecho lo mismo estando en su lugar.
3: Sí, sí.
2: Tengo un familiar enfermo.
4: Es comprensible.
3: Más déjame, le mando una feria para que se alivie.
2: Aparte, son casi las 10:30 de la noche. Yo tengo que manejar 4 horas.
3: Sí.
2: Y mañana tengo jale.
4: Ahí entra el petróleo. Las 9 de la mañana.
2: Pero al menos ya le invertí.
3: Eso.
2: Tengo crédito.
4: Tiene crédito.
3: Sí. Porque sí.
4: Tarde o temprano va a caer.
2: Ahí para la siguiente, sí cae.
3: Eso.
2: Y fíjate que
3: la
2: sí.
3: Chava.
2: Ah, oye, agarra el carro y a manejar en la noche de regreso y solo.
3: No,
2: ¿eh?
3: No.
2: ¿Que
3: no.
2: Sí
3: ¿qué? ¿Cae la chava?
2: Fíjate que sí cae.
4: ¿Sí cae
2: la chava? No, güey. Pero cae el otro, el buenón allá al restaurante con la lady.
3: ¿Qué? No, ¿cómo, maestro?
2: La amiga de Dallas era solamente pantalla, güey.
3: ¿Qué?
4: Suma.
2: Lo peor es que con el otro galán. Con ese sí se va.
4: Sí.
2: Ya y luego ya anda entonada la chava.
1: No me diga, maestro.
3: Ya vio a Messi.
2: El chuntaro baboso la dejó en su punto para que el otro
1: la...
2: el buenón,
4: aproveche,
2: se coma,
4: maestro,
2: a la chuntara patrocinada.
4: Ya tenía la reservación incluso, maestro.
2: Oh, sí. Oye, y cada semana se busca un tarugo que la lleve de pata de perro, güey.
3: No, hombre.
2: Le pagan entradas a bailes, a conciertos, bebidas, la llevan a cenar. Y al último, todo lo que les pasa? Da son las gracias y un beso en la mejilla.
1: Maestro, le tengo un chisme.
3: Maestro,
1: aparte de eso, acaba de cumplir año la chava y le mandó 50 bolas.
2: Ay, qué lindo eres, Marito, les dice.
3: No, maestro.
2: Gracias por todo. ¿Qué dije yo?
1: No,
3: Manuel, dime.
4: Manuel.
2: Y el buenón, el que sí la anda, se la anda merendando, ¿qué?
3: ¿Qué?
2: Bien, gracias. Carcajeándose de los que están haciéndole el favor a él.
4: Claro.
2: Le está ahorrando una lana a este vato.
4: Está engordando el
2: se
4: marrano.
2: Se la entregan los otros chuntaros babosos, lo llevan a cenar y bien alegre, güey.
3: No.
2: Chuntara patrocinada. Busca chuntaros babosos que le paguen sus gustitos.
1: Sí, maestro, ¿qué le pasa?
2: Ya quien le cayó.
3: Le cayó.
1: Claro que sí, maestro.
3: Patrocínala.
2: Mira, a esta rubia yo le pago lo que quiera.
3: Vámonos.
2: Lo que quiera.
3: Que la lleve a ver a Messi, maestro.
2: Pide, chiquita. ¿Qué quieres, chiquita?
6: Ya es martes, qué padre, chicos. Hay que echarle ganas, que por eso les pido así, por favor, avance. Avance en positivo, avance muy bonito. Oiga, para ti, Tauro, ya voy a empezar. Tauro, No te conformes con cualquier situación, Aries, con cualquier cosa. Tú vales mucho, tú necesitas avanzar. No dejes que cualquiera te quiera cerrar el camino. Vas por todo, vámonos con todo lo que viene para avanzar. Para ti que eres del signo de Tauro. Tauro, Tauro, oye, Tauro. No puedes arreglar a alguien que no quiere cambiar, que no quiere arreglarse. No puedes, a veces ni contigo, Tauro, y quieres arreglar a alguien. No, no lo hagas, por favor. Tú arregla tus sentimientos, tú arregla tus pensamientos, tú arregla por lo que has pasado. Cada quien que arregle su vida como quiera o sus pensamientos. Para ti que eres del signo de Géminis, oye, a veces no dejas que la gente entre en tu corazón y luego te quejas porque esa gente sientes que no te quiere o no te toma en cuenta. Deja un poquito la puertecita de tu corazón abierta para que la gente pueda entrar y sentir un poquito lo que tú sientes. Para ti que eres del signo de Cáncer, oye, traes mucho coraje reprimido de días anteriores, de meses, otros quizás de años. No ganas nada con enojarte, no ganas nada con tener furia y esta ira que... No, tranquilo, porque va a haber alguien que te puede decir algo, mi querido Cáncer, y que vas a la... Y tú no eres así, relájate, por favor. Leo, voy contigo. Mi querido Leo, hay cierta situación en tu cuerpo, en tu pensamiento, en tus acciones que ahorita está causándote un poquito de conflicto y eso no te deja avanzar, así que tranquilo, tranquila, confía en el camino que estás siguiendo y si tienes dudas busca a una persona profesional para que te ayude a sanar esas dudas y sentimientos que traes. Para ti, mi querido, mi querida de el signo de Virgo, hay muchas situaciones, muchos pensamientos del pasado que llegan en el presente y empiezan otra vez a causar oleaje y otra vez empiezan a causar por ahí situaciones en tu cabeza. Por favor, tranquilo, tranquila, vas a superar todo, no vas a volver al pasado, relájate, Virgo. Para ti, Libra, oye, te sientes agotado, te sientes cansada, sientes que ya, Dios, tu nombre, me acuesto y ahí ya me quedo, ya perdí, ya, no pasa nada. Libra, está siendo un espejo, estás manifestando la energía de cómo se sienten las personas que te tienen envidia, que te tienen coraje y que estuvieron por tanto tiempo haciéndote cosas negativas. Eso que sientes, ellos lo sienten 7, 10, 70, 7 mil veces más. Así que tú no te mortifiques, descansa y sigue con tu camino. Escorpión, fíjate muy bien, Escorpión, estás exigiéndole mucho a la gente y está bien que tú también das de tu parte, pero cuando te pones muy, muy, muy tenso, te pones como un capataz. Relájate, avanza. Oye, mi querido Sagitario, a veces te sientes muy sensible, pensamientos, palabras, situaciones hacen que te pongas por ahí un poco triste o un poco deprimido. No tomes las cosas tan personales, por favor, mi querido, mi querida Sagitario. Capricornio, oye, ¿ganas algo con ocultar tus reales sentimientos? No, no ganas nada. Al contrario, la gente puede poner barreras entre tú y los demás y eso no te conviene. Capricornio, para ti Acuario, apresúrate porque el tiempo se acaba, como a mí ya se me está acabando ahorita en este segmento y necesitamos que te muevas para que puedas lograr tener u obtener lo que quieres. Y para ti, mi querido, mi querida del signo de Piscis, oye, un nuevo amor llega a tu vida para los que no tienen pareja y quien ya tiene pareja va a estar conviviendo y saliendo débiles de situaciones que tienen que ver con tu hogar. Hasta aquí los horóscopos, echarle muchas ganas, chicos, pónganse muy buzos en todo lo que vean, en lo que firmen y en lo que hagan. Yo soy Leo Tarot y no olvide que le dejo un chorro de energía positiva de mi corazón a su corazón. Seguimos con mucho más, me tardé mucho, qué bárbaro.
7: Ándale, Leo Tarot, gracias de veras por estar con nosotros en el show Más Perrón. Son las 9 de la mañana con 40 minutos centro, 10 con 40 hora del este. Estamos en vivo también, ¿verdad? Y hay mucha gente que está hablándonos sobre este tipo de personas que probablemente abusan, les hayan fallado o hayan abusado de ustedes. ¿Cómo hacerle para que no abusen de ti? 832-271-8131.
4: Y después ya le piensas para poder...
7: ¿Para qué, Pedrito? Dime.
4: Raúl, porque justos pagan...
7: O sea, tú has ayudado a gente y también te han fallado.
4: Sí, me han fallado y ya después ya, pues ya no quieres ayudarle a nadie, Raúl, porque hay otras personas que a lo mejor sí, sí te piden la ayuda con buena fe, pero pues ya no puedes hacer nada.
7: ¿No puedes decir nombres a quién les haces?
4: No, la verdad.
7: ¿Es del trabajo de aquí?
4: No, unos amigos verdaderos que pues realmente... Ah.
7: Que les ayudaste.
4: Les ayudé, pero pues...
7: ¿Económicamente?
4: Económicamente.
7: ¿Por qué será que
4: no? No, Raúl.
7: A lo mejor sí, pero... Sí.
4: Pero ya después yo entendí el mensaje, otra persona me pidió ayuda y yo, sabes que yo no puedo ya no.
7: ¿Qué dijiste? Déjame pensarlo, ¿verdad?
4: Ya aprendí la lección, ¿no? Es que son lecciones que te da la vida.
7: Eso, Pedrito, bien. Bueno, sí, nos han fallado amigos, familiares... En un momento determinado la atracción es dura, ¿verdad? Y hay gente que se ha desahogado aquí en el chat, pero también en la pura neta, y lo puedes seguir dejando tu mensaje al 832-271-8131 también.
4: ¿Sabes qué es? El pato Merlín.
8: Tenemos el pato Merlín. Perdóname, pero es lo que está de moda ahorita.
4: Es trending.
8: Y los chistes son trending. Ahí te va.
4: ¿Sabes qué hace el pato Merlín en una pista de hielo?
8: Patina.
3: No. Es terrible.
4: Espérame. ¿No te he contado el carita? Ayer lo asaltaron al carita.
8: Ah, sí, el ladrón le dijo el dinero o la vida.
4: ¿Y qué pasó,
8: Roto? El carita le dijo al ladrón: amigo, soy casado, amigo. ¿Cuál vida? ¿Cuál dinero? Oye, se terminaron dar un abrazo con el... Digo, está bien fregado, compadre. Le dio 5 dólares.
4: Mejor dame el piedrazo.
3: Hijo, tú también eres locutor.
8: Tú también eres locutor, güey. ¿De qué estación de radio, hijo?
3: Tú también eres DJ, güey.
8: ¿Eres DJ, hijo?
3: A ti tampoco te pagan los remotos.
8: Hijo, a mí tampoco. Yo soy del norte, ¿tú de dónde eres, hijo?
3: Andamos en lo mismo, dijo.
8: Andamos en la misma.
3: Yo soy del sur. Vecino, dijo.
8: Yo soy del sur, dijo el otro.
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4: Raúl, yo en el año 2010 a 2012, mira, trabajaba como burro, Raúl. Hacíamos más de 60 horas a 70 horas en el verano, Raúl. Y de 7 a 7, ponle así. Y fíjate que a la hora me venían pagando nomás 40 horas. Y no, que no trabajamos bien, siempre era la misma situación. Entonces, ¿qué hice yo? Pues retirarme ya cansado de tanto robo. Y la misma raza, Carlos Oliva.
5: Maestro, maestro, maestro, qué gacho, maestro. ¿Cómo se llevó entre las patas a Meño? ¡Qué muy gacho a Manuel, el laminero! ¡Tratalaca ley le regaló!
6: Sí. Yo no sé por qué nos quieren a Mesito. ¿Por qué no quieren al dios del fútbol? La copa será Argentina.
1: Es el mejor, compadre.
6: Es el mejor equipo.
1: Es el mejor
6: Vamos
1: equipo.
6: Argentina.
1: Duela a quien le duela, eso, compadre.
0: Sí, es un genio, Messi, ¿eh?
7: Sí, la verdad
0: es
7: que sí.
0: Es un genio.
7: De, pero que no le regalen las cosas nada más.
0: Ándale, eso es todo nada más, pero es un genio, es un... Es, me atrevo a decir que es el mejor. Mucha gente dirá que es el mejor de todo, sí, del mundo.
7: Yo a veces pienso,
0: creo que CR7 es increíble. Ojalá meta gol CR7. Hoy quiero, tengo muchas ganas de ver meter un gol a CR7 también.
7: Sí, pues,
0: pero Messi es... No, hombre, es lo máximo que puede.
7: ¿No serán de esos seres de otros planetas estos güeyes?
0: Puede ser también, ¿verdad? Okay. Gracias por mi membresía, porque a veces no lo puedo ver si me despierto tarde, dice el San Juan. Buenos días también. Sí, Sonia, he hablado de esto, mi querida Sonia Renovato. Saludos, Laure Chávez, también Chepe Chepe, ¿dónde está? Dice Jorge. Ahí Jorge anda. Pacheco siempre pregunta por don Chepe Chepe, creo que anda es tu admirador. Number one. Para los que estamos con el innombrable del IRS, están ahora aquí, ¿verdad? Buena decisión, dice Sandra Vázquez también. Gracias por estar con nosotros. Marilu Morales, preciosa, buenos días. Margarita Luna, good morning por la mañana también. Hablando de estafadores, ustedes sigan planeando sus estafas disfrazadas de loterías. Luis Ruiz, saludos Luis Ruiz también. Laure, Don Tigre, Tados de Rosaura Guía. En la pausa, Borrego tratando de concentrarse. El Garita no dejan de hablar ni en las pausas, dice.
7: Cállese, señora.
0: Aprendí la lección, perdí mucho dinero. Ahora cuando me piden prestado doy lo que sé. Si no me lo pagan, está bien. Lo doy como un regalo, dice nada más Margarita. Margarita, buenos días. Y no solamente de dinero, te pueden fallar en muchas otras cosas también,
8: sí,
0: en la vida.
8: Totalmente.
0: Como la amiga que dice que... A ver, hay una amiga que dice que le estaba llamando, que estaba ayudándole a una amiga de la iglesia.
7: Sí.
0: Que estaba, no sé, sin esposo y que tenía 3 hijos.
7: Okay.
0: Y mientras ella le ayudaba a esta mujer de la iglesia,
7: ajá,
0: la mujer le estaba coqueteando al marido, le estaba mandando mensajes, sí, coquetos al marido. Y ella se dio cuenta y dijo, ah, ¿cómo? ¿Verdad?
7: Híjole, entonces, qué mal puñalada.
0: También. Sí, Francisco, hombre. Torres dice: Luis Ruiz, vato, tú debes de pedirle disculpas a Raúl por hablar y burlarte de él en el chat de Rolis Contreras.
7: Ora.
0: Ya se te olvidó, vato, cómo despotricabas en contra de Raúl, dice Francisco.
8: Así hay varios.
0: Uf. Uy, si te contara.
7: De eso sobran.
0: Y ahora están escuchando el show de Raúl.
8: Sí, pues sí.
7: Y algunos trabajan
0: mucha gente
7: contigo,
0: también. Raúl. Ah, eso sí, Eso sí te creo. Eso sí te creo.
7: No, es que estamos cortando la neta, Salito.
0: Es muy, muy, muy normal esto, ¿verdad? Chely, mande.
8: No, es que está cañón.
0: ¿De qué?
8: De lo que están diciendo.
0: Ah,
8: sí.
0: Ok.
8: Sí, de las personas.
7: Es que a veces...
8: Sí, que a veces
0: mira, yo ni me doy cuenta. ¿Sabes cómo me doy cuenta? Porque mis compañeros me dicen a veces. Por eso me doy cuenta. Yo trato de no ponerle atención a...
7: Quizás no que trates, sino que estás bien concentrado con el jale.
0: Ah, y aparte no me gusta... No me gusta.
7: Es como gastar
0: tu energía. Sí, gastar mi energía, la verdad. O sea, sí. Raúl dice, José, tengo un hermano que no te pide un favor, te exige el favor y dice, préstame. Y si lo ofreces de comer, dice, no, no, no, el dinero, compa. El dinero, dice José.
7: Al grano.
0: Ok. Sí. Así están las cosas. Amigos verdaderos, entonces los del show no son amigos verdaderos del rey. ¿Verdad?
7: No, sí somos.
0: Yo creo que sí soy su amigo. Él no creo que me considere su amigo, pero yo sí, sí lo... Yo
7: él, sí es, lo... él es como diciendo compañero, ¿no?
0: Él es de compañeros, pero de amigos no es así. De amigos, amigos, Pedro. No. Él tiene su selecto grupo de amigos.
7: Sí, claro.
0: Pedro, y está bien y se vale, no pasa.
7: Y se toma fotos y todo.
8: Va cambiando el buen amigo de nombre. Nomás.
0: Y ese es el problema. Que los buenos amigos van cambiando, eso sí.
7: Depende
0: es cierto,
7: del trabajo,
0: ¿no?
7: Que te...
0: Gracias también.

0: híjole, hay mucha gente que está escribiéndonos al, aquí a, al chat. Buenos días, mándale saludos a mi hija Fernanda Piña, cumple 17 añotes. Aquí estamos en Dallas. Papá te ama, hija mía, dice Luis Carlos, para Fernandita Piña, que hoy cumple 17 años de
1: ¿será que...
0: edad. ¡Qué bonito! 17 años. Hijo Fernanda eso. Piña, que Dios te bendiga
1: en y la
0: te
1: flor de la vida.
0: Mucho amor de parte de toda tu familia.
1: Sí, okay. Hombre.
0: Perdón, te interrumpí, Carita, dime.
1: No, ¿será que digo que en esos tiempos, yo sé que antes era más fácil de confiar en la gente que ahora? O sea, antes...
0: Siempre es igual.
1: Antes yo creo que era más como que decía un copa, hey, ¿sabes qué? Este, préstame eso... O yo te ayudo con esto y era sin, o sea, sin estar pensando, mira, pagar o no mira, pagar o mira.
2: Yo no antes sé. Pensaba diferente hasta lo que nos pasó, lo que nos pasó.
0: ¿No de veras?
2: Cambiaron, okay. Digo, no para mal, sino sí. Simplemente soy más cuidadoso.
0: Okay.
2: Soy más como reservado en muchos aspectos.
0: Y, y yo he pasado varias por muchas cosas.
2: Y no cambio.
0: Pues ellos han estado, creo que antes que tú.
2: Sí,
0: y han visto otras cosas.
1: Sí
0: y quizás feo. Y feas.
3: Hemos visto, ¿no?
1: Y no,
3: sabes que no.
0: Pero bueno, sí, igual.
3: Al menos, Raúl, yo me he considerado que también, y el Carita y yo te hemos tratado de advertir qué es lo que ha pasado con todos estos.
1: Ahora son consejeros,
0: güey.
3: No, no, de veras. No. Nosotros sí te apreciamos, Raúl, en serio.
1: Hijo de su.
2: Contéstale, Raúl, déjame pensarlo.
0: Hijo de su madre. No, no. Déjeme salvo yo mismo.
2: Por favor.
0: Y este, ¿qué tengo atrás? Nadie me ha dicho.
1: A ver.
0: ¿Qué es lo que tengo aquí atrás? Por favor.
1: La imagen que está atrás.
0: Es que no es tan. Tan fácil distinguir, ¿verdad?
1: A ver.
2: Sí, le batallamos para elegir la foto. Sí.
0: Está muy bonita, está muy bonita. Sí. Es una catedral, vaya.
3: Es Roma, Italia.
0: Podría ser cualquier cosa, podría ser Roma, Italia, podría ser este San Miguel de Salvador,
1: Guetamo.
0: Santa Rosa de Lima.
3: ¿Qué será, hombre? Pues Colombia, Perú. ¿No? También.
1: Pues San Pedro Garza García, Nuevo León.
0: No, señoras y señores, esto es Jalisco.
3: ¿Jalisco?
0: Jalisco. Jalisco, pero para ser más exacto de qué es Jalisco, es este.
1: ¿Cuál, señor?
0: Los Altos de Jalisco.
3: Ahora, mira.
0: ¿Alguien es de los Altos de Jalisco?
1: No, ni de los Bajos, ni de los Chaparros.
0: Me chaparros, encanta, me encanta ir a ese lugar, a los Altos de Jalisco. ¿Alguien ha ido a los Altos de Jalisco?
3: No, nunca.
0: Bonito,
3: nunca.
0: Se lo recomiendo. Vamos a esto, Conociendo México. Conociendo México, con el show de Raúl Brindis. Hoy nos vamos hasta la región de los Altos de Jalisco para conocer uno de los destinos religiosos más importantes de toda América Latina, San Juan de los Lagos. Quizás muchos de ustedes ya han estado ahí, y si no, seguramente conocen a alguien que ha hecho el viaje para visitar a la Virgen de San Juan de los Lagos. Y es que esta hermosa ciudad jalisciense recibe cada año a millones de peregrinos que llegan desde todos los rincones de México y de Estados Unidos para agradecer, pedir un milagro o simplemente fortalecer su fe. El corazón de la ciudad es su impresionante Basílica Catedral, donde se encuentra la imagen de Nuestra Señora de San Juan de los Lagos, una de las advocaciones marianas más veneradas del continente. Pero San Juan de los Lagos es mucho más que un centro religioso. Sus calles están llenas de tradición, comercio, artesanías y familias que durante generaciones han recibido con hospitalidad a quienes llegan de visita. Y como ocurre en muchos pueblos de Jalisco, aquí la comida también ocupa un lugar especial. Los dulces típicos, los antojitos mexicanos y la gastronomía de los Altos forman parte de una experiencia que reúne a familias enteras alrededor de la mesa. Para muchos visitantes, el viaje a San Juan de los Lagos no es solamente un recorrido físico, es un viaje de fe, de esperanza y de agradecimiento. Un momento para reflexionar, recordar a los seres queridos y renovar la confianza en el futuro. Porque hay lugares que se visitan con los pies y otros que se visitan con el corazón. Y San Juan de los Lagos es uno de ellos. Así es, San Juan de los Lagos, Jalisco. Una tierra donde la fe, la tradición y la esperanza siguen uniendo a millones de personas. Esto fue Conociendo México, con el show de Raúl Brindis.
2: Eso.
0: Me trae personales y gratos recuerdos, compañeros, sí, porque yo daba viajes con mi mamá. Me recuerda cuando era un niño, mi mamá era muy devota de la Virgen de San Juan de los Lagos y mi abuelito también. Nunca pregunté, pero yo creo que mi abuelito le enseñó esta devoción a la Virgen de Guadalupe, de la Virgen de San Juan de los Lagos, a mi mamá, sí. Porque mi abuelito vivía en Monterrey.
2: Ok.
0: y él siempre tenía la Virgen de San Juan de los Lagos, Virgen de San Juan de los Lagos, y me regalaba a veces los medallitas con de la Virgen de San Juan de los Lagos, ¿verdad? Mira. Y mi mamá hacía viajes conmigo, pero yo me acuerdo tendría 3, 4, 5, 6 años de edad cuando hacíamos viajes a San Juan de los Lagos. Y tengo el típico, la típica fotografía, que no sé dónde está esa fotografía, uh-huh, ahí en San Juan de los Lagos. Mira, con mi mamá. ¿Y dónde estará esa fotografía?
1: Esa iglesia.
0: No sé dónde esté, pero creo que mucha gente... Fíjate por qué íbamos, porque millones de personas lo han hecho. ¿Sabes cuál es el lugar santo más visitado en todo México?
2: ¿Cuál será?
0: Es la Virgen de Guadalupe. El Cerro del Tepeyac, bueno, sí, claro, la Basílica de Guadalupe.
2: En la Ciudad de México.
0: Y este es el segundo santuario más visitado en todo México.
2: Ay, ¡órale!
0: La Virgen,
2: no, pues es,
0: por amor de Dios,
2: impacto, claro,
0: es el segundo centro religioso más visitado después de la imagen, sí, de la Virgen de Guadalupe.
1: Increíble, ¿eh?
0: Muy bonito. Estoy seguro que mucha gente sin ser de esta área de los Altos de Jalisco o de San Juan de los Lagos ha ido peregrinando con algún familiar o usted solo o sola a este lugar. Un lugar muy, muy pintoresco, muy bonito, que vale la pena.
2: Puro Jalisco. Ir.
0: Puro Jalisco. Saludos, Jalisco. Abrazos y besos.
1: Mira nomás.
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0: 10 de la mañana, centro. 11 de la mañana. Hora del este.
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0: Por la mañana, mis amigos, buenos días. El show más perrón de la radio está contigo, el show de Raúl Brindis. El ¿qué es hoy? Martes en tu estación favorita. Notes el bochinche, la alegría, el dinamismo, la entrega, la versatilidad y la jovialidad que traemos el día de hoy, martes 23 de junio. 23 días del mes, 174 días del año. Frente a nosotros en este 2026, aún tenemos 191 días más para vivirlos, para gozarlos. Para disfrutarlos al máximo. En vivo. Arrancamos la sexta hora de programación. Aquí somos.
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0: Es
2: que traigo botas.
0: Ay, traes botas hoy.

0: ¡Hala,
1: bien! ¡Mananazo! ¡Bien! ¡Buenos días! ¡Buenos días!
2: Media hora abajo, güey, para hacer tiempo.
1: Sí, para hacer tiempo, para descansar.
2: Media hora abajo.
1: Ese machetazo sirve para descansar. Es una pausa. Es pausa. Nada, güey, el rey. Nada, güey. Y aún así nos bofeamos, ¿verdad?
3: Oye, no, si ese machetazo
2: estamos en eso. Bárbaro,
1: pero yo te veo más condición física que Cristiano Ronaldo, fíjate, güey.
2: Hombre, bárbaro.
3: Sí, Raúl.
1: Ahorita debe estar escuchando el show.
2: Es más, te alcanzas a llegar, güey, para jugar tú, güey.
1: Saludos a CR7.
3: Gracias
1: que,
3: por su sintonía.
1: A ver, ah, no,
3: no,
1: ya.
3: Va a callar la boca.
1: 11, ¿no? No, ya se fueron al estadio.
2: Sí, sí, ya. Pero como quiera está escuchando, dijo.
1: Ah, está escuchando. Saludos a CR7. Mete un gol, por favor.
2: Por Cristiano, ahí te encargamos, güey.
1: Ahí porque... te encargamos un gol, CR7, por favor.
3: Apoyamos al mejor jugador del mundo, CR7.
1: Ah, okay.
3: Y ayer era Messi.
1: Hoy juega aquí en esta ciudad.
2: AK-47, como dice el cara.
1: AK-47, no, CR7, güey.
2: Ah, perdón.
1: CR7. Bien, ok. Felicidades, gracias por tu sintonía. Lo de los tiroteos, dice Luisito, antes que se me pase, ayer en Montreal, Canadá, donde murieron 3, un policía, una persona, un inocente, se ve donde el policía, desgraciadamente, pues, con la pistola al inocente, ¿no? Luisito Martínez. Gracias por el dato, mi querido amigo. La Virgencita de San Juan de los Lagos, dice Guzmán también. ¿Quién no ha ido a ver a la Virgencita de San Juan de los Lagos?
3: A mí me duró 15 años.
1: Sí. La imagen de la Virgen de San Juan de los Lagos.
3: Aquí la traí yo en la cartera, pero pues...
1: ¿Quién te la dio?
3: Pues Chela me la dio.
1: Ah, ok. ¿Ella también era devota de la Virgen de San Juan de los Lagos? Órale.
3: Y me dijo, ¿sabes qué? Úsala para la buena suerte.
1: Órale.
3: Y que te va a cuidar siempre.
1: Con razón, mire, ya te dio mala suerte ahora. No, ¿Se te perdió?
3: Ya no, ya pues es que ya se me deshizo en la cartera.
1: Ah, ok.
3: Entonces, pero duró todo ese tiempo aquí la traía.
1: Uh-huh. Sí.
3: Y ya
1: sí,
3: de último, sí. ya tengo que renovarla.
1: Yo, Jennifer, cuando yo vivía en Jesús María, Jalisco, mis abuelitos nos llevaban cada año a ver a la Virgen de San Juan de los Lagos. Qué bonito. Yo fui, que recuerde yo, 2 veces.
3: Ajá.
1: Probablemente fui más, 3, 4. Pero me acuerdo 2 veces que fui a la Virgen de San Juan de los Lagos.
3: Oye,
1: bonito,
3: y afuera viajes, están los puestos, ¿no? Para que compres de todo,
1: sí,
3: ¿no?
1: Sí. Enseña las tecobas, Borre, dice Rorro.
2: No, no son tecobas. Estas son las. ¿Qué dijimos? Eran las.
1: No sé, güey.
3: Pero las tecobas.
1: ¿Qué no te habías comprado unas tecobas?
2: Quería unas tecobas, pero okay. Me recomendaste, me dijiste las Cody James.
1: Ah, sí, las que Cody
2: son
1: James.
2: Para bueno empezar. Y,
1: sí, para empezar, están, Cody James. Sí. No son tan caras y son marca Cody James.
2: Sí.
1: Mm-hmm.
2: Sí, me color así como a cafecito, pero a mielado, no sé cómo se llama.
1: Oh, que pues, enseñalas al público, güey, para que te vean. Sácatela. Que traes botas. Sí.
3: A ver, espérate.
1: Ajá.
3: Ahí está.
2: No se ve. Es que no se ve.
1: Ok.
3: ¿Otro lado?
2: Es más, déjame la quito, güey.
3: Ahí está.
1: Ándale.
3: Ahí está.
1: Mira.
3: Pones inclinadita así.
1: Esas son de la casa, son de Boot Barn.
2: Ajá.
1: Son de la de
2: Boot Barn.
1: Sí, son las que hacen ellos, ¿no? Muy bien, perfecto.
2: Pero me gustó que se ven como vintage. Como
1: sí.
2: Así como de los 70s.
1: Fíjate, güey, vintage. Vintage quiere decir que se ven como usadas.
2: Exacto. Sí.
1: O sea, pues, güey, úsalas y ya te las voy a vender las mías usadas, fíjate.
2: Ándale.
1: No, y va a ser como...
2: No, me gustan esos colores como antiguones. No sé cómo
1: si son gente de radio, dedíquense a la radio, por favor, y no bailen, por amor de Dios, dice Mega.
3: Ah, gracias. Ay,
1: hombre. Perdón, Mega.
2: Si no son gente de radio, por favor, no
1: opinen. No, hombre. Chofer, fueron muchos los que le tiraron a Raúl y aquí andan como si nada en el chat. Chofer, ahí estás. Báilale, Pedro. Mira, cuando una persona está en el suelo, hay muchos aprovechados que lo van a patear y en la cara. Porque está en el suelo, pero con estar arriba es muy diferente, es normal, es parte de la vida y uno tiene que entender, ¿no? Uno tiene que entender.
2: Más cuidado cuando estén en el suelo y los patees, porque no se levantan, güey, y tengan cuidado, les quitan los ratings.
1: No pasa nada.
3: ¿Cómo siguen hablando mal? No sé, este excompañero, Raúl, de veras que no.
1: Estelita hermosa, besos, yo también fui muchas veces a San Juan de los Lagos, besos y abrazos, mi hermosísima Estela. Gracias, Severas, por estar con nosotros. Vámonos al... ya les tengo lo de las banderas.
2: ¿Ya tienes la respuesta?
3: Sí.
2: No, tengo la respuesta. ¿Qué pensamos o no?
1: Tengo la respuesta. ¿Cómo se me va a olvidar esa madre, güey?
3: Lo de ayer.
1: ¿Eh?
3: Lo de ayer de las banderas.
1: Sí, no estaban las banderas de México, ¿no? Está fallando esta cosa
3: ahora. Que supuestamente habían de todos los países menos las de México.
1: Sí, ya tengo la respuesta.
3: Sí,
1: ok. Tengo la respuesta, Carita. Inclusive tengo videos. Tengo... Ay, güey.
3: Pruebas, exacto.
1: ¿Cómo se me va a olvidar, güey?
3: De todas estas cosas que sucedieron estos
2: son muchas
3: actos,
2: cosas. No te pues es que atormentes.
3: Son actos patrióticos, ¿no? Esto
1: ¿actos
3: de la,
1: qué?
3: Patrióticos.
2: ¿Robarse la bandera?
3: No.
1: Aquí está, Carita.
3: ¿Tú dónde es la bandera de un determinado
1: país? Sí, señor. Aquí están las fotografías. Gracias por acordarme, ¿eh? Sí, sí tenemos tiempo.
2: Robinson
1: sí.
2: De la Bandera, exacto, patriótico.
1: Aquí gente. Está esto que prueba muchas cosas.
2: Ah, a ver. Ya,
1: no, ¿Te llegaron las fotos?
3: Sí, sí. Sí, están.
1: Bueno. ¿Qué ves ahí?
3: Banderas, ¿no? Puestas en las diferentes casas, pero no en el estadio, ¿no?
2: Tubos vacíos.
1: El Paul, los tubos vacíos.
2: No, pues sin sí, la se bandera. Las dejaron ahí al alcance. Pues, ¿qué crees que va a hacer un mexicano?
1: Hay una. Ahí están las banderas. Okay. Hay una organización que se llama Southwest Management.
2: Ok.
1: Ellos son los encargados. Ajá. De poner las banderas.
2: Southwest Management.
1: Okay. Ellos pusieron banderas y pusieron banderas mexicanas.
2: No,
1: okay.
2: Raúl, no.
1: La compañía otra vez se llama Southwest Management District y ellos son los que ponían las banderas. Los que pusieron las banderas pusieron de todas.
2: Okay.
1: Pero desgraciadamente la gente se las fue robando poco a poco. Y quería evitar la palabra robar. Sí. Se las fueron llevando.
2: Pidiendo prestadas sin afán de regresarlas.
1: Claro. Las banderas de México. Y nos friegan a los demás.
2: Es que
1: porque sí, cañón, ya no están las banderas mexicanas. Y en vez de que se vieran bonitas ahí, me imagino que las tienen en su casa.
2: Sí.
1: En vez de comprarse unas banderas.
3: Claro, pues sí.
1: Ellos aseguran que pusieron banderas mexicanas. En esa avenida en La Bel Air. Y dicen, las pusimos. ¿Qué podemos hacer? Se las llevaron.
2: Sí, sí.
1: Okay.
3: ¿Y si las quitaron de mala gana también?
1: También. Uh-huh. También puede ser. Sí, no lo voy a. Lo que me dijeron es. Lo que me dijeron es, se las robaron.
2: Sí, claro.
1: No sé si sí, para sí. Tenerlas los mexicanos con. Ah, son mexicanos. O sí. Por coraje, como tú dices, también puede
3: de
1: ser.
3: De mala gana.
1: No quiero decir que no. No quiero decir que no, porque ahí sí ya habría sí. Que preguntarle a la persona que la quitó cuál fue la razón por la que las haya quitado. Bueno, pues ahí está. Southwest Management District y ellos son los que pusieron.
3: Gracias por la aclaración. No. Sí, no, pues qué bueno que nos dicen, porque pues realmente no hay ningún tipo de que discriminación, ¿no? Eso sí. Es lo que se venía diciendo, ¿no?
1: Bueno, ok. ¿A qué vamos? Perdóname.
3: Pues el tema del día de hoy, Raúl.
1: El tema del día de hoy,
2: la gente aprovechada.
1: Pocket, dice Rocket, yo vi cuando las pusieron. Me di cuenta de que ponen las de México, las confundieron. Ok, no sé. Ok. No le eches la culpa a la gente que habla mal de ti. Mejor échale al Rollins, dice. Va, pues yo, ¿sabes que ya son chismes?
3: Más directo no se pudo.
1: Pues no, bueno, no sé. Vamos al público, al 713-930-9292. Personas que te han robado, gente de tu propia familia, gente de tu propio círculo, amigos o compañeros de trabajo, te han quitado cosas. Te han fallado, te han dado la puñalada por la espalda. ¿Por qué será? La pregunta es: ¿por qué será que las personas más cercanas a uno son los que le terminan haciendo el daño más grande?
3: Híjole, qué mala onda.
1: Y no solamente hablo de dinero, ¿eh? En general, de fregarte en cosas personales. Dices, güey, si te tenía confianza a ti, si eras la persona que yo te ayudaba, ¿por qué me hiciste? ¿Por qué me traicionaste de esta manera? Y son los dolores más grandes que puede tener un ser humano.
2: Incluso en el trabajo, Raúl, a veces gente, y perdón, no es nada contra nadie, pero sí se han dado casos de personas que llegas a meter a alguien al trabajo y esa persona es la que te...
1: Sí.
2: Quiere quitar el puesto o quiere fregarte.
1: Claro, ¿no? También. Que quiere quitar el puesto y se quiere quedar con el puesto que tú tenías también. Sí, y verse bien con los jefes también, ¿no?
3: O a veces. Un secreto que le tiene también. De confianza y te le divulga por todos lados.
1: Sí, 713-930-9292. 713-930-9292. Tienes una anécdota, lo superaste. ¿Cómo te diste cuenta que te había traicionado una persona muy cercana a ti? 713-930-9292.
0: Charan. ¿Quieres de pato merlino? ¿Qué quieres?
2: Pues ya,
0: no,
2: ¿qué?
0: No, tengo de todo.
3: Yo hice la bandera de México, Ruito. Yo hice la bandera de México.
0: ¿Tú hiciste la bandera de México? Sí. Qué bonito te quedó, compadre.
3: Yo hice. Eso.
0: Pero tengo de pato.
3: Sí, no. ¿Sabes cómo se le llama a un pato con dos patas?
0: ¿Un pato con dos patas?
3: Ajá.
0: Infiel, pato infiel.
2: ¿Verdad? ¿Verdad, pato?
3: ¿No serás pato tú? ¿No serás pato?
0: El patón, sí.
2: Espérate.
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1: 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Saludos, show perro. Oye, Raúl, yo soy como tú. Mucha gente me ha pagado mal y como quiera sigues confiando en la gente. Y mi esposa me mete una regañada, se me olvida, que me imagino que igual ser. Y de esa señora que dice que la hermana de la iglesia le mandaba mensajes a su esposo. Hay que ver, que ella le esculcó el teléfono al esposo, es pecado. Si el esposo lo confesó, pues es una chica magia. Yo por eso ahorita en las iglesias no creo nada. Saludos.
2: Hola, Rorro. Soy Leonel Gallegos, hablando acá de Virginia. Yo fui de León, Guanajuato, a San Juan de los Lagos caminando. Muy bonita experiencia. Saludos. Ya llegó el show más
3: perrón. Vamos al público, Carita, por favor, si eres tan amable.
4: Claro que sí, vamos con Sandrita.
3: Sandrita, good morning por la mañana, Sandrita hermosa.
5: Hola, buenos días. Soy Sandra la colombiana, no se les olvide.
3: Sandra la colombiana. ¿Cuándo juega Colombia hoy?
4: Hoy juega.
3: Hoy suerte, Colombia.
4: No,
3: suerte.
4: Nueve,
3: apoyando a Colombia el día de hoy.
4: Sí. ¿Va a jugar Valderrama o no?
5: Claro que sí.
3: Venga, Sandrita, ibas a decir algo.
5: Valderrama no. Sí, quería, bueno, opinar sobre el tema del día.
3: A ver,
5: sí,
3: adelante.
5: Una compañera de trabajo, uh-huh, que insistió mucho. Yo entré a esa empresa, yo estaba por prestación de servicios.
3: Ajá.
5: Y mi trabajo fue excelente. Entonces insistió en que yo tenía que estar en nómina y que estuviera en nómina con el grupo de ella. Y cuando vio que ya mi trabajo era demasiado bueno, empezó a insistir, a ponerme trampas para que me sacaran de la empresa. Okay. Era porque tenía miedo de que yo le pudiera quitar el trabajo a ella.
4: Como dice el dicho, sí, me gusta que las demás personas estén bien, pero no mejor que yo.
3: No mejor que yo, claro.
5: Sí, sí, era una persona así, era sí, muy maluquita ella. Entonces se comportaba de esa forma.
3: Sí.
5: Sí, y hasta mi mejor amiga, que yo tengo mi mejor amiga de hace más de 15 años, que salió de ahí precisamente. Ella la llevó a ella, uh-huh, también a la empresa, y sí, quería sacarla también a ella. Era terrible, sí, fue una experiencia muy maluca. Y la sacaron, obviamente, después del tiempo.
3: Ah, caray.
5: Pero,
3: uh-huh, sí, pero esto es normal. O sea, uno tiene miedo que de repente alguien te vaya a opacar, te vaya a quitar el trabajo. Es un sentimiento normal, es una autodefensa, podríamos decir.
4: Sí, yo creo que es algo natural, o sea,
5: sí,
4: innato del ser humano.
5: Sí, es gente que no tiene como
3: seguridad,
5: que su autoestima es tan baja,
3: sí,
5: que tiene miedo a que todo el mundo le quite o le haga o le...
3: Sí. Okay.
5: Sí, la autoestima, todo va de la autoestima.
4: Sí, las inseguridades, ¿no?
5: La gente que era,
4: sí,
5: decente, la gente amable, la gente no le gustaba, era solo como...
4: Pero fíjate,
5: el tipo de gente de ella era la que le gustaba.
4: Creo,
5: entonces ella siempre andaba como a la defensiva.
3: Ajá.
4: Que le pasa, claro, mucho a la gente, Raúl, esta, sí, situación, que mucha gente, y la bronca, uh-huh, es esa, la agarran contra la otra persona en vez de trabajar en sí mismos y decir, a ver, güey, ¿por qué este güey está haciendo mejor el trabajo que yo? ¿Qué puedo mejorar yo? Es más fácil agarrarla contra la otra persona y...
3: Pero es que tal, ajá, si te lleva ya ventaja, o sea, me voy a poner en ese lugar.
4: Sí.
3: Pero qué tal si ya me lleva ventaja, ya me superó, ya yo voy a perder dinero, mi familia ya no va a comer igual.
4: Ah, bueno, ya en ese punto sí, ya está cañón. Pero sí, muchas veces es más fácil.
5: Y lo peor de todo, lo peor de todo fue que tuve muchas oportunidades que me las pusieron en bandeja de plata para poder sacarla.
3: Okay.
4: ¿Tú no te
5: yo pensé en ella, pensé
4: el
5: porque estaba embarazada,
3: sí,
5: que porque tenía a su niña, yo dije, no, pues esto no se puede hacer.
3: Uh-huh.
5: O sea, yo no, hay que darle otra oportunidad, hay que no sé qué, yo sí muy como amable con ella, mientras ella por detrás quería sacarme.
3: Claro, entiendo, y esto seguirá pasando,
5: sí, hay gente
3: y seguirá pasando todavía,
5: sí, claro,
3: ¿no? Claro.
5: Sí, es verdad.
3: Bueno, te agradezco, mi querida amiga. Te mando un abrazo. Suerte, Colombia, hoy en la noche.
5: Un abrazo para ustedes.
3: Un
5: claro
3: beso.
5: Que sí, vamos a ganar.
3: Un beso enorme. Sí. Mañana a celebrar, Colombia. Mañana.
4: Eso. Saludos.
3: Mañana aquí estaremos. Vámonos con más llamados, Carita.
4: Alfonso.
3: Alfonso. Venga, Alfonso. Buenos días, Alfonso. Y ojo, no se trata de quemar gente. Es nada más de contar una experiencia.
4: Sí, claro. Sí.
3: Contar una experiencia de que uno confía mucho y terminan fregándote. Adelante, Alfonso, te escuchamos. ¿Qué onda? A ver.
6: Mira, Raúl, yo soy como usted, así bien servicial para todo.
3: Mm.
6: Y siempre me han pagado mal.
3: Ok.
6: Pero no se me quita la maña, me sigo ayudando a la gente.
3: Ok.
6: Ahorita tengo un caso donde trabajo yo.
3: Ajá.
6: metió un hermano a trabajar conmigo y ha hecho lucha de sacarme, ha ido con recursos humanos.
3: A ver, déjame entender bien, es un hermano tuyo, no amigo, no compañero.
6: Hermano de sangre, okay. De sangre.
3: Lo metiste a la compañía a trabajar contigo.
6: Es que yo soy un CEO supervisor de la yarda, okay. De mantenimiento, pues.
3: Ajá.
6: Y no le gusta que yo le dé órdenes, pero él es un foreman.
3: Claro.
6: Pero ya se metió 4 veces a la oficina a quemarme, que no sé qué, que bueno. Ya me dijeron los recursos humanos, mira, cuando ellos hablan de ti, tú creces más, porque hablan porque quieren ser como tú. Y cuando mi hermano me pidió trabajo, yo lo acabé de criar cuando mi padre falleció. 4 años y yo vine para acá muy joven.
3: Ajá.
6: Pero no, estás. Eso es más, yo no puedo creer que haya tanta maldad en una familia así.
3: A ver, ¿por qué crees? Tú, yo creo que tú eres una persona ya adulta, una persona ya que tiene mucha experiencia. ¿A qué crees que se deba? ¿Por qué crees? ¿Por qué crees que te quiere fregar? ¿Qué es?
6: Mira. Eso es lo que me lo ha hecho muchas veces y no sé por qué.
3: Pero
6: porque mi madre...
3: ¿Le hiciste algo malo a él cuando era más chico?
6: No.
4: ¿Será que cree que puede recibir beneficios porque el jefe es su hermano? O sea, quiere que la relación de hermano se traslade a lo profesional y yo creo que es ahí donde no combina,
7: ¿Donde
4: ¿no?
7: choca?
3: Ok. Uh-huh.
4: No sé si sea eso.
6: Antes que no trabajara conmigo, nos llevábamos de maravilla.
3: Ah, mira. Sí. Mira, a ver,
7: la envidia
3: es que ese es otro tema. Meter a una persona a trabajar contigo es bien canijo, güey. Sí. O sea, meter a tu hermano, a tu hermana, a tu prima, a tu esposa, a tu esposo, a un amigo muy cercano a trabajar contigo y romper esa barrera de decir, es que aquí no eres amigo, aquí no eres esposo, aquí no eres hermano. Aquí eres un empleado, trabajador, yo soy tu super... Es bien complicado eso.
4: En algún lugar leí que la situación, Raúl, es que como amigos, como hermanos, a veces tendemos a pasar por desapercibidos los defectos de las demás personas.
3: Ajá,
4: pero bien, cuando ya estás trabajando, empiezan a mostrarse esos defectos, que es bastante flojo, que es bastante gandalla, que es bastante...
3: ¿De quién hablas?
4: No, pues de cualquier amigo o hermano. Entonces es donde se empiezan a notar esas situaciones.
3: Es que me duele lo que está diciendo mi compadre.
4: Sí, claro.
3: O sea, cuando no trabajaban juntos, se llevaban a toda madre. O sea, eran
6: carne.
3: Dios de mi vida.
8: Córrelo, fácil.
3: Eso es lo que más duele. Sí. Que se haya descompuesto la relación por el trabajo.
6: ¿Por qué no lo ha hecho, borrego?
4: ¿Por qué?
6: Por mi madre.
4: Haces bien,
6: porque mi madre aún vive.
3: Sí.
6: Eso ya me.
4: Pero ve cómo tú te tocas el corazón.
6: ¿Quieres que lo corran, Leo? No.
4: Porque tú eres buena persona,
7: güey. Pues habla con él, compadre.
3: Pero.
6: Ya hablé de distintas maneras.
3: Yo haría lo mismo.
6: Sí.
3: Yo no lo correría.
4: Pues sí, la bronca es que el hermano no piensa en su mamá.
3: Pero
4: tampoco.
3: Es que cada quien y trabajar y punto, pero no puedes hacer.
7: Sí. Imagínate que lo corra y que fue la conciencia de él.
6: Si yo lo hago, pues no quiero que le vaya a pasar algo a mi mamá, ¿me entiendes? Por eso no lo hago.
3: Sí, y sabes una cosa, si terminas corriéndolo, sería peor. Va a haber una enemistad y un coraje para toda la vida. Ya si de ahorita hay coraje, va a haber más coraje todavía el día de mañana. Porque decir, este güey me corrió por culpa de él, dejé mi trabajo.
7: Va a estar diciendo, mi hermano me corrió, no es posible.
3: Qué triste. Ahora, vamos a ver, permíteme, ya para colgar, ¿cuál es la moraleja que te deja esta experiencia?
7: No meter
3: a familiares al trabajo.
6: Ningún familiar más.
3: Ok, bueno.
6: Es difícil. Usted se va a acordar de mí, Raúl, y tú... hombre verde, Karatorki.
3: Ok.
6: Soy el cuando se empecé a escuchar hace muchos años, cuando empezaron aquí a trabajar en Houston.
3: Ok.
6: Más de 35 años, creo.
3: Ande, pues.
6: ¿Recuerdan aquel chavo que hablaba, que decía una muchacha que yo era borracho, que era... que se iba a casar con mi sobrino en aquellos años?
3: Ok.
6: Hace demasiados años.
3: Mira nada más.
6: Es la primera vez que hablo con ustedes.
3: Pues
4: saludos. Por
6: todo, tiene un buen show.
3: Muchas gracias. Gracias.
6: Saludos al... A Rigo Tobar, a Raúl,
7: ¿qué te pasa?
3: Gracias, amigo.
6: Al hombre verde.
3: Al hombre verde también. Gracias. Es que le decían al hombre verde.
6: Buen día.
3: Te agradezco, buen día. Te agradezco tantos años de escucharnos también. Es que era el Hulk. Era el hombre gelatina.
4: El hombre verde.
3: Es que una vez lo encueramos, güey. Él se encueró.
4: Sí.
3: Y lo pintamos de verde. Ora. Y decía, es el increíble Hulk. Dijo, no, es el hombre gelatina. Sobre todo le temblaba los dos. Sí, por eso se le, me acordé de eso hace más de 20 y tantos años. Vámonos a más llamados. 713-930-9292 de gente que... Bueno, es que es, no es quemar a alguien, no es quemar a ni nombres ni nada, pero ver la experiencia y ver qué tipo, por cómo no podemos no cometer ese tipo de problemas.
4: Aprendamos, ¿no?
3: Otra vez, sí, sí, experiencias, sí, el claro. Hombre, ser humano tiene que aprender las experiencias negativas.
7: Vamos con Néstor.
3: Néstor, venga Néstor, buenos días, te escuchamos Néstor. Adelante Néstor.
8: ¿Cómo estás Raúl? ¿Cómo les ha ido?
3: Con tenis, adelante Néstor. ¿Qué hubo?
8: Toño, mira, yo te quiero platicar lo que me pasó a mí. Yo me encontré un cliente, yo soy yardero, sí. Y me encontré un por medio de otro cliente, me encontré a otro que es un mecánico.
3: Okay.
8: Y entonces me ocupó a que le limpiara su yarda en su casa, yo le limpiaba su jardín, yo le cortaba su yarda, yo mecánico para allá, mecánico para acá. Bueno, llegamos tanto a la amistad que un día donde el taller andaba, supuestamente dice aquel que le piden el lugar, pero después salió que lo corrieron, y entonces me dice que si no le limpiaba a otro lugar, o se iba a mover, le dije que sí se lo limpiaba. Uh-huh. Entonces, como había que trimear una rama de un árbol, me dijo, mira, trimea esa rama, quítame esa rama de ese árbol, límpiame la yarda, una yarda grandísima. Uh-huh. Dice, ¿y cuánto me cobras? Échame la mano, no, es ser gacho. Dice, pues no te manches. Le dije, no, está bueno, mira, maestro, para que veas que yo quiero jalar contigo, le dije, de la pura rama te voy a cobrar 300, le dije, ¿por qué? ¿Cuántas ramas son? Tengo que subirme y luego yo ando solo. Le dije, no hay problema. Uh-huh. 300, le dije, y luego de la yarda son 500. Y luego, no, pues ya le hice el trabajo, ¿verdad? Y yo hasta, estaba un calorón, pero bien bueno. Uh-huh. Y yo me bebé una sandía bien rica y la bañé de hielo. Y todavía le di sandía, le dije, órale maestro, échale. Ay, si tú sí eres una buena persona y no sé qué. Uh-huh. Entonces tenía otro allí, otro señor, y me dice, hey, préstame unos 300 bolas, ¿no? Uy, maestro, los quiero yo para pagar mis biles. Uh-huh. Para rato te los pago junto con ti todo. Uh-huh. Para que sean 1,100.
3: Sí.
8: Hijo, bueno, ¿por qué me los vas a pagar? No, sí, se los presté, Raúl. Uh-huh. Pues ándale, que sea, terminamos el trabajo. Y le dije, pues maestro, pues me da vergüenza, pero pues págame, ¿no? Ahorita te los mando por cel. No, le dije, es que no tengo cel.
3: Ajá.
8: Busca a alguien. Le dije, no, págame cash, por favor. Y luego dijo, mira, ahorita si no podemos, así me dijo, mañana te los pago. Y así me trajo, Raúl, que mañana, sí, que el martes, que el miércoles, que el sábado, que así me trajo y nunca me pagó.
3: Ya me conozco esa historia.
8: Y visítelo. hasta que un día llegué al taller y me sacó una pistolía y la puse arriba del cofre. Le dije, ¿y eso qué significa, maestro?
3: No manches, güey.
8: Este es para el hijo de la casa, que se quiera pasar de listo conmigo. Le dije, maestro, no hay necesidad, hombre, págame, me vas a pagar, no me vas a pagar y ya no te molesto, no hay problema, yo no voy a perder mi vida por eso, 1,100, sí. Y no hay problema, si no quieres pagar nomás dime, ya no me molestes y no te vuelvo a molestar.
3: Sí.
8: No, y pues ya te dije, está bueno, pues, yo ya de tanta cobradera que le hice, tú, Raúl, ya nunca quise, dije, ay, que se quede con ellos, y si se lo voy a dar las cosas a Dios, las cosas dejadas a Dios, son muy buenas.
3: Sí, entiendo.
8: Y hasta la fecha.
3: Ajá. Ajá. Uh-huh.
4: Ya la año, pistola era para enganche, compadre, igual.
3: No. Sí, sí.
8: No, pues si me la puso ahí en medio frentito a mí.
3: Sí,
8: no,
3: sí,
8: no,
3: sí,
8: no,
3: sí.
8: No, es cotorreo.
3: No, por amor de Dios, eso ni se habla. No. Dice, pero bueno, pues ahí se ve el tipo de persona de la cual, qué bueno que te zafaste ya. Ay, de él. Y sí, sí. Así hay. Ese es el problema, te haces el ofendido, ya no quieres pagar y amenazas todavía, ¿no?
7: A mí no me cobres.
3: ¿Verdad, carita?
8: Sí, ándale.
7: A mí no me cobres.
3: Todavía se pone la pistola ahí, güey. No,
8: por eso, que tengan cuidado toda la gente, casi trabajos, casi mejor que pida dinero adelantado, aunque hay veces que se siente feo, porque dicen que música apagada, que oye, se escucha mal, pero es mejor asegúrate.
3: A ver, sí, otra vez, repítemelo, es que a cada persona le pido una moraleja. ¿Cuál es tu moraleja? ¿Qué aprendiste? ¿Qué lección aprendiste?
8: No, yo aprendí que ya me pagas adelante la mitad y si no, mejor no te hago nada o búscate a alguien. Dame tanto y seguimos adelante porque de otra manera, lo siento mucho, pero se siente feo. Dicen que música apagada se escucha mal, pero es mejor.
3: Ok.
8: Dame la mitad y seguimos el trabajo.
3: ¿Y se podría decir que si no hubieran tenido ese problema, hubieran sido cuates, hubieran sido panas, cuates, amigos?
8: Claro, claro que sí. Yo para mí no hay problema. Yo no guardo rencor ni nada. Claro. Como que era,
3: lo que quiero decir es que antes de todo esto, eran cuates, eran amigos.
8: Sí, no, hombre. Creo que me hablaba más bonito que mi vieja.
4: Era para convencerte.
3: Se perdió esa relación. Entiendo. Bien.
8: Amigo. Sí, no, hombre. me hablaba hasta de papi, mira papi, que tiene algo,
3: ¿ves? Lo siento mucho. Te mando un abrazo, amigo. Gracias.
4: Saludos, carnal.
3: Gracias por reportarte. Fíjate, sí, hombre, ahí está.
4: Está complicado.
3: Amigos, sí, hermanos, vemos a usted. Hijas.
4: Sí, man.
3: Hijas, me dijo una mujer, ¿no? Sí, mi hija me transó. Mi hermano, mi, ¿qué más?
4: Amigo.
3: Y mi gran amigo, ¿no? Sí, fíjate, o sea, donde quiera se cuecen
7: babas.
3: Babas, bien.
7: Pero fíjate cómo la gente de mañosa, ¿no? De que cómo va.
3: A ver.
7: O sea, abriendo el camino para que convencer a la.
4: Cállate,
7: a la
4: cállate, persona, por favor, güey.
7: Espérame, espérame. O sea, vas como enredándolo así en su sí. Pero con puras flores lo vas enredando, ay, sí. Bruto. Lo vas enredando, sí, lo vas. Así como las momias, sí, que enredan. Pero.
3: Ah, ya te entendí, momia, ya te entendí. Raúl, hace mucho. Me encontré un amigo trapeando baños en una gasolinera. Le di trabajo de técnico, pasó el tiempo, yo me quedé sin trabajo, me encontré en otra empresa, le pedí ayuda y me la negó. Ok. O sea, él ayudó a un amigo que, okay, que andaba trapeando baños, lo metió a un trabajo de técnico, él perdió el jale y después lo encontré en otra empresa, dice, ya él ya no me quiso ayudar, dice Alfredo.
7: Híjole, así pasa.
3: Ayudas, bueno, sí, a mí me pasó algo similar, Raúl, dice, con mi propio hermano.
4: Ay, Dios.
3: ¿Ves? Esas son cosas que más duelen. Ay, no, ¿sabes por qué duelen? Porque después vienen los navidades, años nuevos.
7: ¿Y cómo te juntas?
3: Y ya no puedes. Ya se perdió.
7: Sea, y por más que quieras, ¿no?
3: ¿Cuánta gente ahorita no estará escuchando y perdió relaciones con un familiar por maldito dinero?
7: Y no se juntan.
3: Y ya no se juntan.
7: En las fiestas.
3: Ya los sobrinos ya no crecen con un tío, con una tía, con nadie, ¿no? 713-930-9292. Vámonos con Luisito. Adelante, Luis. Buenos días. Te escuchamos, Luis. Good morning por la mañana, Luis. Sí, adelante. Bueno.
9: Buena.
3: Venga, Luis.
9: Un saludo.
3: Gracias.
9: Un saludo. Oye, no, hombre, a mí me fue peor.
3: A ver, ¿qué pasó, Luis?
9: Yo trabajaba en una empresa.
3: Okay.
9: Y yo estaba ahorrando dinero. Uh-huh. Para, ahorrando, yo le daba a mi esposa, estaba más de $2,000, $1,500. Pero, ah, bueno, en la comunidad, ahí estaba ahorrando. Le platica a su hermana, ella le platica a su hermana, dijo, no, mira, mi madre me está dando dinero, estoy guardando. Uh-huh. O si queremos ir de viaje.
3: Sí.
9: O si uno de nosotros fallece, pues estamos preparados.
3: Okay.
9: No, pues el esposo de ella va con cuño, mira, tengo unos cheques. Te voy a dar, vamos, si me da el cambio de $1,000, yo te doy $100. Y mi esposa decía que no, y no, y no. Bueno, y al último comenzó ella a cambiar. Sí cambiaba. Uh-huh. Oye, fíjate que no me pagaron, préstame, y préstame, y préstame.
3: Uh-huh.
9: Donde un día a mí se me ocurre que sale una oportunidad, digo, necesito $3,000, y se me queda mirando mi esposa. A ver, ¿qué pasó? No, es que le presté a mi cuñado, y bueno, está bien.
3: Uh-huh.
9: No hay problema, Dios bendice.
3: Uh-huh.
9: Resulta de que a mi esposa le detectan cáncer.
3: Ay, Dios.
9: Uh-huh. Y
3: vienen gastos.
9: Fui a la compañía, me mandé a Houston, me regresé.
3: Uh-huh.
9: Y pues ahí estuve batallando. Y el otro, ya el otro concuño, el, como dice el palero, dice, él no te debe nada. ¿Cómo que no?
3: Uh-huh.
9: Mi esposa, pues fallece de cáncer en el cerebro. Sé, con este niño lo hubo faltado. Todo.
3: Sí. Ajá.
9: Y pregúntame si su hermana, nadie me pela, no le, que no, yo me refiero a esa familia. Ajá. Mis hijos, pues, digo, mis hijos, es su tía, sí, vayan a ver su tía, uh-huh, a su tía, uh-huh, pero yo ya no, ya por bueno, esa razón.
3: Mira, pues que.
9: A todos.
3: Sí, dale, dale.
9: Le digo a todos.
3: Uh-huh.
9: Ya no presten dinero. A los familiares.
3: Sí.
9: Es lo peor.
3: Sí.
9: Yo iba a demandarlo, iba a hacer algo, pero mi esposa antes de morir me dijo, porque ella es cristiana, déjalo. Uh-huh. El de arriba te va a encargar.
3: Sí.
9: Y yo todavía falleció, yo con un por enfrente de mí viéndolo. Él es muy cristiano, según dice que
3: sí,
9: es lo peor. Y mi hija me agarra la mano porque está casada con un pastor.
3: Uh-huh.
9: Papi, acuérdate que somos cristianos. Digo, uh-huh. Y yo le dije, okay. Tengo que me perdone, hasta la fecha lo veo y como dice mi esposa, un guante blanco, que Dios te bendiga. Y parece sí, que le aventé agua o lo que sea, sí, y se va. Yo vivo tranquilo, feliz con mis hijos, pero es muy doloroso para mí el trinquete que me hicieron.
3: Sí, lo entiendo y te valoro. Digo, qué bueno que tienes gente que te arropa, tus hijos, en todo caso, que te dicen, hay que seguir verdad, la palabra y perdonar y sí. Se ve que te duele, pero al mismo tiempo sabes que te sientes bien al no meterte más en broncas. Y sabes que me gusta de ti, que no le niegas el a tus hijos el ver a los familiares de tu esposa.
9: Ahora hay otra cosa que te va a dar risa. Ahora mi hijo trabaja acá en Matamoros, está casado con una enfermera, él es enfermero, mi hija es maestra,
3: sí.
9: Es su directora, y el más chico que nomás llegó a prepa, ahorita es como supervisor general de parece que de la termoeléctrica de Mayermoso.
3: Ok, sí.
9: Y van, ahora van ellos y le piden, van, oye, ¿nos puedes ayudar?
3: Sí.
9: Oye, y le dicen, puedes ir a mi mamá y a mi papá.
3: Sí.
9: Y mejor se dan la media vuelta y se van.
3: Claro, bueno.
9: Pero ellos, a mi tía sí le puedo dar la mano. A sí. Mi tía sí. Pero okay. Lamentablemente.
3: Claro. Lo entiendo, todos saben de ese caso. Te agradezco mucho darnos esta experiencia y la moraleja es eso, no prestar dinero entonces a familiares, ¿verdad? Porque, porque va a romperse la relación. Sí. Gracias, amigo, te mando un abrazo.
4: Saludos, gracias.
3: Gracias por comunicarte. Gracias. Y si vas a prestar es porque te sobra el dinero y lo vas a hacer perdido.
4: No lo necesitas.
3: Y no vas a hacer corajes el día de mañana, ¿verdad? Sí. Que es muy raro no necesitar $4,000, güey.
7: Órale.
3: ¿Verdad? Oye, tienes que tener buena lana, no opines, como quiera, ¿no?
7: No
3: opines, cállate. Te voy a salvar también.
7: Oscar.
4: Si no paga.
3: Vámonos con Oscarito rapidito. Oscar, adelante. Te escucho, Oscar. Venga, Oscar, adelante.
10: Hola, Raúl, wea. Buenos ¿Con días tenis? A todo el equipo de tu. Ajá, estamos aquí, mira, que es mi primera vez que hablo, la primera oportunidad que tengo para hablar. Mira, estoy hablando para tocar el tema.
3: Sí, adelante, Oscar.
10: Lo que, pues ahora sí que dinero y demás, ¿verdad?
3: A ver.
10: Sí, yo tengo una experiencia también, ¿verdad?
3: A ver.
10: Pasando de por parte de mi familia y mi mamá, también me hicieron eso, ¿verdad? Pero ahora que me pasa aquí en Houston, con la mamá de mi esposa. Okay. Perdí mi casa, perdí dinero, perdí todo. Porque supuestamente la mamá de mi esposa estaba muriendo y mi esposa, como es la única mujer,
3: son
10: siete hombres y es la única mujer, y como mujer, pues ustedes que siempre la mujer tiene que cuidar más a su mamá, ¿no? Pero sí, yo tuve que optar por eso, ¿no? Darle el lado a mi esposa para que estuviera con su mamá, que la apoyara, que le ayudara y demás.
3: Okay.
10: Yo tenía todas mis cosas, ¿verdad? Pero tampoco no podía dejar mi casa para irme a otra casa, porque pues, sí perdía muchas cosas. Entonces opté por vender todo, opté por ayudar a mi esposa, apoyarla en lo que se pudiera.
3: Sí.
10: Ahora resulta que yo soy el malo de la familia, que yo le quería robar, que yo le robé, que le quité y demás. Son muchas cosas, la verdad, es bien doloroso, ¿no? Mi esposa ahorita está pasando por una situación de que pues es su mamá, ya es grande de edad, y pues está muy sentida, muy resentida, como lo estoy yo también, ¿no? Porque me lo hicieron. Y la verdad que es bien, bien doloroso eso, que pasen las cosas con la familia, más que nada con la familia, ¿no? Porque, pues ahora sí que con un familiar siempre vas a tener ese apoyo, ¿verdad? Pero sí, mi recomendación es esa, ¿no? La verdad, amigos, yo creo que están contados con la mano. Y la verdad, por la familia, la verdad, pues yo creo que hay que darle un espacio más, ¿verdad? Porque sí, hay muchas veces que abusan de uno mismo y que se aprovechan de la situación, porque gracias a Dios, te va bien, te va bien, pero porque también eres luchista.
3: Claro.
10: Entonces, en esa razón, yo creo que los familiares ven esa razón de que porque tú has hecho, tú tienes y que ellos no pueden, y yo lo pongo como parte envidia. Entonces, mi recomendación es esa, ¿no? Tomar cartas en el asunto. Y de lejito se den malas.
3: Pero cosas, espérame, ¿no te hubieras deshecho de esa casa, no hubieras aportado dinero. Al fin y al cabo era tu suegra, o es tu suegra.
10: Sí. Bueno, en un momento sí pasan las cosas, así que a lo mejor en el momento no lo piensas, hasta que no pasan las cosas, ¿verdad?
3: Claro.
10: Pero igual yo lo hice porque mi esposa estuviera a gusto, siempre le di su lado a ella para ayudarla, apoyarla, ¿verdad? Ahora pues sí me arrepiento, ¿no?
3: Sí.
10: Pero yo, como siempre he dicho, soy una persona bien
7: justita. Tu conciencia está tranquila.
10: Ahora tengo tiempo para hacer más.
3: Perfecto.
10: Exacto. Yo tengo conciencia del lado de mis padres y del lado de mis padres.
7: Qué bueno.
10: Y mi esposa. Gracias, Raúl.
3: Gracias.
10: Un saludo para todos y felicidades por tu show, ¿eh? Me encanta eso. Para mí es unas reflexiones de todos los días, aprender más de la vida con ustedes.
3: Mil gracias. Te mando un abrazo. Gracias a toda tu familia.
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1: Oye, tú sí sabes gritar, ¿eh?
2: ¿A que veas, compadre?
3: A la una, a las dos.
2: Soy mexican.
4: Mira, Raúl, a mí me pasó algo similar con un hermano. Yo cuando recién llegué, yo tenía dos hasta tres trabajos. Todo mi dinero, todo lo enviaba. Me metí en tandas y todo lo enviaba para hacer mi casa.

0: de México, ¿será que porque no va a jugar aquí en Estados Unidos? Pocho, vale, mero amigo.
1: Ahora sí me agüité, Raúl. Ya entre esos patiños, uno que no te quiere pagar el dinero, uno que dice que ya se aburrió de trabajar contigo, Mario que dice que te va a comprar un asador y luego no te lo compra.
2: Nunca lo compró.
1: Ya dejen a Raúl en paz, por favor.
2: Sí, es cierto, lo sangran, compadre.
3: Es cierto, fíjate. Ay, me traen de güey todos, pero bueno.
4: Es que eres buena gente, Raúl.
5: Yo porque no hago público las cosas. Sí. Pero bueno, ahí está.
4: Sí.
3: Agarrar un asador, Raúl. Ay, Dios mío de mi vida.
5: Ay, tengo uno que ya no uso.
3: Mande.
5: Ay, tengo uno que ya no uso. Nada.
3: Ay, Nokia que ya no uso.
5: Aranza me dice que ya lo va a sacar.
3: ¿De veras? Bueno. Sí, 713-930-9292. ¿Qué onda? ¿Qué quieres?
4: No, es que una vez
3: A ver.
4: Un amigo me ayudó a sacar una computadora.
3: ¿Sí?
4: Es que vi un mensaje aquí de que alguien le ayudó a sacar una computadora para...
3: ¿Y a ti te ayudaron?
4: A mí me ayudó un camarada.
3: ¿Y luego?
4: Entonces,
3: espéreme la gente que está en la línea, por favor.
4: Sí, ahorita de voladita la cuento.
5: No.
4: Entonces, cuando de repente llegaron los pagos, era una computadora buena.
3: Muy bien. Ajá.
4: Eran los pagos baratos, o sea, 120.
3: Uh-huh.
4: Y pues se me hizo fácil de... Ah, después lo pago, o sea...
3: Te hizo fácil.
4: Sí, okay, sí. Entonces le llega el cobro a...
3: ¿A quién?
4: A mi amigo, el que me ayudó a sacarla.
3: Ok, sí, claro.
4: Y me dice, hey, ¿qué onda? Dice... Le digo, no, pero si la estoy pagando. Dice, no, pero aquí me dijeron que no. Pero ya era pura mentira que no estaba pagando.
3: Uh-huh.
4: Entonces de ahí agarré la onda que sí tienes que...
3: Pues, ¿y la pagaste o no la pagaste?
4: Sí la pagué, pero me dio vergüenza, y coraje, porque el amigo me exigía que la pagara.
3: Ahí es cuando entra el coraje.
4: Sí.
5: Cuando te piden
3: cuando
5: que
3: pague. Cuando ya te dice.
5: Sí, claro.
4: Pero si quieres, vámonos con Mari.
5: No,
3: dale.
5: Ya te iba a decir, la única manera más fácil, carita, ¿cuándo vas a pagar a uno, güey? Y así se queda callado.
3: El escalderón. El Rollis nunca ha hablado mal de ti, Raúl, ni de nadie de ustedes, dice.
5: Ya le vendieron otra historia totalmente.
3: Es que yo no sé nada. ¿Sabes qué? Mis respetos para el señor Rollis Contreras.
5: Claro, pues,
3: escucha
5: lo
3: que digo. Mis respetos para Rollis Contreras. Yo lo invité a trabajar conmigo. No sé qué he hablado, qué he dicho. Yo lo invité a trabajar aquí en el show de Raúl Brindis alguna vez. No sé qué tenga o qué pase, pero mis respetos para el señor Rolando Contreras. Enorme. ¿Ok?
4: Sí, señor.
3: Vamos al público.
4: Vamos con Mari.
3: Mari, buenos días. Adelante, Mari. Venga.
4: Mari es mi
6: amor. Hola, Raúl. Soy Mariluz del área de la Bahía.
5: Órale, güey.
3: Adelante, Mari. Venga, Mari. Venga, Mari.
4: Hubiera dicho que eras tú.
3: Venga, Mari.
6: No, mira, solamente quería decirte, pues no exactamente me estafaron, pero sí me hizo una trastada fea la persona donde yo vivía.
3: Uh-huh.
6: Yo vivía en una ciudad cerquita de donde ahora vivo. Yo vivía en la parte de atrás, en un estudio. Después ellos compraron una casa en otra ciudad,
3: uh-huh.
6: Ellos se movieron, pero los muchachos se quedaron. Después los muchachos agarraron otra casa en la misma ciudad. Entonces yo me moví a la casa de enfrente.
3: Okay.
6: Sus papás de mi prima se movieron con su hermano a la casa donde yo vivía, en la casita de atrás.
3: Uh-huh.
6: Pero me dijo él que eran 3,800 por la casa, pero que yo iba a pagar la luz y el agua de las dos casas.
3: Okay.
6: Entonces, últimamente yo le dije, es que yo no encuentro a nadie quien me ayude con la renta. Le digo, ¿por qué no te quedas tú con el cuarto principal y el baño? Y ellos tenían salida para la yarda en por ese lado. Entonces, nada más bloqueamos una puerta.
3: Uh-huh.
6: Pero me dejó la renta en 3,000. Entonces, para nosotros era demasiado.
3: Sí.
6: Entonces... lo que después escuchamos fue que en una fiesta que nosotros no fuimos, dijo que mientras hubiera tontos, hay que hacer dinero.
3: Okay.
6: Entonces a mi esposo no le pareció y mejor buscamos un lugar más bajo para rentar. Yo limpio casas, un cliente que yo le limpio, me rentó un apartamento, Raúl, dos baños, dos cuartos, eso sí, no tengo yarda, pero tengo un balconcito por la cantidad de 2,500, sin depósito, sin la primera ni la segunda renta, Raúl.
3: Okay.
6: Y acá, lo que la gente que nos conoce nos dice que tal vez fue ambición de él para pagar una de las casas, de las dos casas que sacaron.
3: Anda, pues, por eso se aprovechó de ustedes así.
6: Sí, porque los vecinos de al lado nos decían que ellos pagaban 3,400. O sea, él nos quiso rentar la casa como primeros renteros.
3: Sí.
6: Y teniendo ya 21 años de vivir ahí.
3: Fíjate.
4: Híjole.
3: Claro, para sacar provecho él.
6: Sí.
3: Uh-huh.

0: Y ahora lo que sé, pues cuando nosotros salimos, él rentó la casa a alguien más, pero donde sus papás vivían, también su hermano se salió. Entonces, ahora perdió como prácticamente la renta de la parte de atrás.
1: Sí, ok. Wow.
0: Entonces,
1: o sea, por aborazado.
0: Exactamente, por aborazado.
1: Claro. Ahí en California, caray, carísimo que es todo, mi querida Mari. Gracias, Mari hermosa, gracias. Tengo que irme a más llamados telefónicos, Mari.
0: Solamente, Charita, I love you, Kitty.
2: ¿Ves? Charita. Gracias, igualmente, un abrazo.
1: Mándale besos, güey. Me pasó también en California con mi madrina.
2: Ah, sí, cierto.
1: Mi madrina, bien bonita. Mi madrina. No, era agente de real estate de Century 21. Me acuerdo perfectamente bien. Mi hijo, yo te voy a dar mi primera casa, tu primera casa, mi hijo, te voy a ayudar. Mi madrina, güey.
2: La que dice
1: La persona que más y que estaba ahí conmigo y todo el rollo. Y luego ya cuando ya había pasado todo y me hizo pedir préstamos, banco, préstamo ella, préstamo acá, firmar. Olvídate. Llegan los de Century, los compañeros de ella, dijo, ¿quieres que te diga algo? Es tu madrina, dijo, de chingo, pero bien bonito. Bien, nosotros estábamos viendo cómo estaba haciendo todo el papeleo. Pero y uno confía, güey.
2: ¿Por qué no me dijiste antes?
1: Bien confiado, dijo, pues era tu. No sabíamos que era tu madrina, dijo, porque siempre trabaja así ella. Pero para que veas.
2: Imagina, yo no pensaría que con una compañía de ese nivel.
1: Pero pues, ella.
2: De aquí de los
1: me
2: tres.
1: Me hizo por donde
2: de aquí
1: quiera.
2: De los tres, wey. ¿Quién cree que te fregaría?
1: Pues nadie. Tú ya lo fregaste, nadie. Aparte de ti. Esa es buena.
2: Es fácil.
3: Desgraciado. Me mataste.
4: Lluvia
3: ya.
4: De chistes.
3: Lluvia de chistes. Lluvia.
4: Faltaba eso.
3: Lluvia. ¿Quieren? Mi pregunta es: ¿quieren de Pato Merlino?
2: Sí, güey.
5: Del Carita.
3: El Carita. ¿O de qué? Tenemos de todo.
2: De Pato, de Oso, de Carpintero, de Reyes.
3: Las que están pegando ahorita son las de Pato Merlino.
2: ¿De Navidad no traes?
3: Ustedes digan.
2: ¿De Navidad? De Halloween.
5: Ahorita como está platicando. De dinero.
6: Oh, wow, guapo.
5: Fíjate que el Carita está deprimido por no tener dinero, Ronnie.
3: El Carita está deprimido por no tener dinero. No, no es depresión.
5: No, ¿qué es?
3: No tiene. Es pobreza lo que tiene él.
2: Valiendo. Tampoco me lo hagas. No me lo hagas, si ya lo sé.
3: Eso no es depresión, es pobreza extrema. ¿Tú eres locutor de radio? ¿Qué quieres?
5: Hay que hidratarse, Rito. Hay que hidratarse,
3: Ronnie. Sí, dale.
5: Si Aniceto Molina.
3: ¿Cómo?
5: Si Aniceto Molina.
3: Okay.
5: Molino. Molina.
3: Molina, sí.
5: Se hidrataba con agua de Jamaica.
3: Celso, piña.
1: Hombre.
3: Sí, sí pasó. No iba a pasar.
5: No iba a pasar, pero
2: no, le gustaba el agua de piña.
5: ¿Sabes, Rin? ¿En qué se parece un pato cojo a un pato viudo?
3: ¿Un pato cojo a un pato viudo?
5: ¿En qué se parece?
3: En que a los dos les hace falta una pata.
2: ¿Para qué?
3: Pato cojo y pato viudo.
2: Le faltó el Merlín ahí en el chiste.
3: Los dos les falta una pata. Está bueno. Tenemos más de patos.
5: De Merlín. El pato que se lleva bien con la gente.
3: ¿Qué?
5: El pato que se lleva bien con la gente.
3: El simpático.
5: No, el pato Merlín.
3: Al pato Merlín, qué famoso soy.
5: ¿Y cuál es el pato que no se lleva bien con otros patos?
3: El antipático.
2: Nada predecible, güey.
3: Es error mío, fíjate. Es error mío. Ahí la regué yo.
2: Anda a disposición.
5: ¿Sabes cuál es el portero favorito del pato Merlín?
3: No. El portero favorito del pato Merlín.
2: No me digas, ¿sabes cuál es?
3: ¿Sabes cuál es el pato favorito? ¿Qué? El patón Guzmán.
2: No,
3: el tigre, yo lo sabía. El patón Guzmán. Hasta tiene un póster de él ahí, fíjate nada más.
6: Lluvia de chistes.
2: Qué vergüenza de este nombre.
6: Lluvia.
1: Nos tenemos que retirar. Brinda. Brinda amor, bebe amor y embriágate de felicidad. Hasta mañana miércoles, ombligo de la semana, desde las 5 de la mañana.
2: ¡En vivo!
1: Y a la gente de radio, en radio en Houston, tenemos al grupo Signo.
2: Signo,
1: Signo lo tenemos en radio en Houston, así que quédense con nosotros.
2: Y conéctense a TikTok.
1: Ay, en TikTok no.
2: Nunca ahorita yo voy a investigar y no te preocupes.
1: TikTok es la ley 92.1.
2: 921 la ley.
1: 921 la ley en TikTok. Ahí vamos a transmitir también en TikTok. Así que, como la vez decía, hasta mañana desde las 5 de la mañana.
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está la ley 92.1, la ley 92.1. Buenos días, mi gente. ¿Cómo andamos? Oiga, ¿qué tal? ¿A todo dar? ¿Bien? Ok, ya sabes, tienes una cita desde las 5 de la mañana y hasta las 11. Bueno, te voy a decir la verdad, 24/7 quédate con nosotros con la ley 92.1, es la garantía. Y en esta etapa de la fiebre futbolera, créanme lo que nosotros andamos tras de la copa. Es más, ya la traemos, oiga, ya la traemos. De 5 a 11 el show de Raúl Brindis, yo te espero de 3 a 7.

0: Ah, es que tiene doble, ¿verdad? ¿O soy yo? Ah, soy yo. Soy yo, déjame mutear esto, permíteme. Ahí está muteado ya. Muy bien. Estamos esperando que se comuniquen
1: a ver,
0: conecten. Es que nunca habíamos hecho un TikTok. Ah, la madre se fue. Couldn't watch this live because you're watching in your TikTok app.
1: Ah, porque lo abriste en tu celular.
0: Ah, ok.
1: Entonces, ya estamos listos, ¿eh?
0: Pero nomás lo puedo ver en un solo lugar. Ok, bueno, perfecto, vámonos. A ver, hay alguien en TikTok. Hay alguien en TikTok. Augusto Chamarrín, Salvador García, Memo Alonso. Saluditos. Puro Roma, Texas. Y viene, bueno, Santa Rosa. Son de Santa Rosa, mis amigos. ¿Qué hubo, raza? Dice Luis. Saludos a Augusto Charmín. Aquí en mi casa. Es que esperando el juego de Portugal. Nosotros también queremos ver el juego de Portugal. Todavía falta. Es a las 12 del día el juego de Portugal. Saluditos, Eddie Max, Pablo Rodríguez. Saludos, puro 956. Saludos al 956. A toda la gente desde Magnolia, Texas. Saludos, TikTok. Saludos, TikTok. Toda la gente hermosa de TikTok. Rosy Morales. Beso. Hoy gana el bicho. Ojalá, de veras. Me encanta a mí Messi, pero me encanta también CR7. Y me gustaría que no se quedara atrás CR7, que metiera goles también. ¿Cómo estás, apá? Dice, saluditos a Misantla. También, saludos a Ever. Saludos a Austin, Texas. Saludos al Rey. Saludos de el pistolero Rafa Pulido. ¿Dónde está Rafa Pulido? ¿Tú eres Rafa Pulido? Saludos, Rafa Pulido. Un abrazo muy grande, Rafa Pulido. Puro Chicago. ¿A poco estás por ahí, Rafa Pulido? Abrazos, Rafa. Abrazos enormes, Escorpión, saludos. Desde Nueva York, no se olviden de nosotros, dice. Perlan, Texas, también está en comunicación con nosotros. Desde el borrego me caga con su risa. Ríete, güey, ríete.
1: Espérame, estamos tranquilos.
0: Ríete.
1: Déjame bueno. Voltear a ver al
0: Si quieres ya, bájale ahí al...
1: Ahí estamos.
0: Ahora sí puedo decir, bueno, sí, bien chinga. ¿Te puedo dar un abrazo, güey? Claro, chihuahua, hombre.
1: Oye, pero la bronca es que estamos en radio. Estamos en radio también.
0: Quiero saludarte. Por favor. Quiero saludar a un buen cuate, a un buen amigo. Yo creo que en esta vida, Jesse, es bien difícil tener cuates, tener gente que uno quiere, que aprecie y que le puede decir que es buen cuate. Y uno de esos es Jesse Turner.
2: Muchísimas gracias, mi hermano. Ya me da mucho gusto verte y saludarte en persona. Ya tenía rato de no verte.
0: Sí, caray.
2: Pero me da mucho gusto saludar a toda la racita de Houston, a toda la gente que está conectada en esta bonita mañana.
0: Bien.
2: Saludos de parte de tu amigo Jesse, Grupo Signo. Mi primera vez aquí contigo.
0: Aquí en esta cabina, es correcto. Así allá es. En el otro changarro nos visitaste muchas veces.
2: Un chorro de veces.
0: Convivimos y coincidimos en otros tantos eventos, mi querido Jesse. Y mira, Dios es grande, Jesse. La vida nos junta, creo que. A ver, tú tienes 26 años ya dentro en la agrupación, vaya. ¿Cuántos años?
2: Empezamos en el año 2000 y llevamos 26 años. ¿Cuántos discos? No sé.
0: Claro. Claro.
2: Ya estoy en ese punto de mi vida de sí. Me preguntan cuántos discos te hay. Se me hace que es tiempo de hacer la tarea. No. Pero ya estamos en este disco. Siento que es el disco más importante en mi carrera. En lo personal. En lo personal. Okay. Yo sé que a mucha gente le ha gustado el disco de Mejor Dímelo. El disco de Mi Mundo Se Acabó, ¿Qué Haría? Eso ya no me importa.
0: Sí.
2: El disco de Yo Te Esperaré. Pero este disco para mí es el disco más importante porque marca una etapa de mi vida. Y el disco está titulado Su Legado 1938, que fue el año que nació mi madre hermosa.
0: Claro.
2: Y este disco está dedicado a mi abuelita y a mi madre, que se fueron a descansar con el Señor en agosto del año pasado.
0: Me acuerdo muy bien de esto. Claro que a través de redes te mandé nuestro más sentido pésame.
2: Correcto.
0: En agosto del 2025, me acuerdo muy bien porque es mi cumpleaños en agosto. No. Y mira, yo entiendo tu historia y vi perfectamente bien y no quiero recordar esas fechas, pero son dolorosas. Igual mi madre se me fue en noviembre del 2024 Y fue muy duro ese golpe para mí. Por eso cuando te pasó a ti el perder a tu madre meses después, Jesse, o sea, me identifiqué mucho contigo porque es una situación que uno sabe que va a vivirla, pero es algo
2: uno nunca está preparado.
0: No, no estás preparado. Por más que sepas que es parte de la vida.
2: Correcto.
0: Uy, el golpe te destroza y yo sabía todo lo identificado que estabas con tu mami, con tu abuela. Uh-huh. Y mira, pues ya están allá con los angelitos, con Dios, viéndonos y sabiendo que seguimos para adelante, Jessy.
2: Así, no nos queda otra. Una bonita lección que aprendí de la vida de mi abuelita es, fíjate, yo por mucho tiempo pensaba de una manera negativa, siempre pensaba, el día que se vaya mi madre yo también me quiero ir, y así se me hace que tenemos todos ese mismo sentimiento, ¿verdad?
0: Sí.
2: Y el día que se vaya mi madre yo también me quiero ir y me voy a ir. Pero fíjate que cuando mi abuelita cumplió 102 años, en un vuelo para atrás de San Luis Potosí, le pregunté a mi madre, ¿verdad? En el vuelo, mam, le dije, ¿a ti te gustaría cumplir 102 y 103? Le dice, no, ni lo mande Dios. ¿Por qué? Porque mi abuelita, yo la estaba viendo hasta sus 107 años. Yo estaba viendo que se estaba despacio, se iba acabando, que ya no tenía la misma fuerza, ya no podía caminar, ya no podía hacer muchas cosas. Y de hecho, mi abuelita siempre me preguntaba, siempre nos decía, mijito y mijita, oren para que el Señor ya me recoge, porque ya estoy cansada. A mi madre le dolía mucho eso, ver a mi abuelita sufrir. Uh-huh. Y es donde aprendí la lección de la vida de que ten mucho cuidado y no hay que ser egoísta y pedir más tiempo con tu madre, porque yo fácilmente podía haber tenido a mi mamá, tener 107 años y verla sufrir de esta manera. Mi madre se fue en un suspiro, se me fue en un día que estaba perfectamente bien, Raúl. En la mañana la vi y me sirvió mi último plato de cena, que era arroz con frijoles negros y un guisado. Y nos reímos y platicamos. Y esa tarde se fue a descansar con el Señor. Llevo nueve meses ya con el proceso. Y aquí estoy echándole ganas, queriéndole dar ese honor y tributo a, no nomás a mi madre, no nomás a mi abuelita, sino que a nuestras madres. Y este sentimiento de dolor, este sentimiento de poder levantarlos de nuevo y seguir adelante con lo que es la vida.
0: Bien, excelentes y motivadoras palabras. Jesse, usualmente un artista, un grupo siempre dice, ese es el mejor álbum de mi vida. Yo aquí, obviamente le creo a Jesse, porque son 26 años de experiencia trabajando en la música, pero este es el más sentido porque tiene una dedicación especial para tu mamá y para todos.
2: Muy especial. Es que es todo el disco, cada canción. Fíjate, Raúl, en el pasado te había comentado de que yo solamente escribía 7 u 8 canciones al año. El año pasado escribí 45 canciones y llegó a ser 46 la canción de mi abuelita, 47 la canción de mi mamá, la última canción que lleva por nombre Me Haces Falta Tú. La canción de Se Rompió fue el primero. Uh-huh. La escribí en un par de 3 meses.
0: ¿Sí?
2: Escribí 47 años, mis 47 años de vida.
0: Uh-huh.
2: ¿Me lo esperaba? No me lo esperaba.
0: Uh-huh.
2: Y yo dije, ¿esto es algo, es coincidencia o es algo que Dios me regaló? Pero yo como quiera lo tomo como algo positivo. Todo el disco está, uh-huh, está bonito. Mira, si ahorita yo tuviera 80 años y estuviéramos en una entrevista, uh-huh, y me pregunta, Jesse, ¿cuál es tu canción favorita? Siempre te voy a decir, la de mamá.
0: Sí.
2: Y si me preguntaras, y ahorita estuviera 80, si ahorita tuviera 80 años, me dijeras, ¿a cuál fue el disco que marcó tu vida, que dices que este fue el disco más importante de tu vida? Bueno, te dijera el disco de Su Legado 1938 y el disco de Yo Te Esperaré. Una por mi hijo y este nuevo disco para mi madre y para mi abuelita y todas nuestras madres.
0: Excelente, gracias. Y vamos a ponerlo, pero ¿tienes ¿Qué tienes, Mario?
1: Tengo una pausa, pero igual, si quieren seguir.
0: ¿De una vez la pausa?
1: O si quieres, para no cortarles la inspiración.
0: Dime.
1: Un ratito más.
2: La inspiración aquí se queda, mi hermano.
0: ¿Qué quieres? Vamos a la pausa ya, ¿verdad?
1: Pues si quieres.
0: Pero no, es que quiero, nada más quiero, dame 5 minutos,
1: sí,
0: 3 minutos.
1: Perfecto. No, no, no.
0: Dame 3 minutos.
1: No quiero interrumpir.
0: Puro 956, te manda a saludar, Roma, José Ángel Martínez. Saluditos también a todos. Gracias. Aquí tenía muchos saludos cuando apenas estaba conectando la gente también desde Perlan. Un abrazo también, muchas gracias, saluditos. Saludos en Perlan, saludos desde Nueva York, los estamos escuchando también. Wow. Gracias por estar con nosotros. En Boston, Massachusetts, saludos enormes también. Saludos todos los días, los escucho. Qué bien, el potosino manda saludos también. Hola. Al grupo Signo, saludos. Gracias, escuchándolos y limpiando la casa en este momento. Gracias también. Wow. Por la culpa de Jesse ya andaba dejando a mi señora porque tenía su foto de fondo de pantalla, dice Miguel Rivas. Jesse Turner, vocalista del grupo Signo. Daniel Orozco te manda saludar también. Gato Volador y Vicky Santos, un abrazo enorme. Gracias por estar con nosotros en el show de Raúl Brindis. Saludos a Jesse. Ay, es que ya me fue. Pero hay un montón de saluditos, mi querido amigo.
2: Muchísimas gracias. Muchísimas gracias a todos mis amigos.
0: Sí.
2: Y así, siempre lo he dicho, Signo no tiene fans. Signo tiene amigos que tal vez no nos hemos conocido, pero son parte de la historia de Signo. Son amigos y ojalá que tenga el gusto de saludar a cada uno de ustedes en persona. Y si ya lo he hecho, pues les sigo mandando un abrazo fuerte.
0: Excelente, Jesse. Yo te quiero desear lo mejor de la vida. Te quiero mucho, te admiro. Te he entrevistado muchas veces, te he escuchado muchas veces también y sigo pensando que es uno de los mejores músicos que puede tener no solamente la música Tex-Mex, regional mexicana, rockteño, como alguna vez le dijeron. También hacen un show increíble, Pedro.
3: La verdad es que es impresionante todas las presentaciones que ellos hacen y la gente queda fascinada, queda encantada con todos los éxitos, ¿no? Sí. O sea, de los primeritos y hasta los de actualidad. O sea,
0: bien. ¿Y por cuál te quedas de las viejas tú?
3: No, yo quisiera detenerte, que a mí realmente me ha marcado.
0: ¿Cómo va más o menos?
3: Yo quisiera detenerte.
1: ¡Hoy no más!
3: Pero tú te vas a ir.
2: ¡Hoy no más!
3: Después de tanto quererte.
2: Ahora me duele perderte. ¿Qué sucedió? ¿Quién te hizo cambiar? Dejé mis amigos, mi forma de ser. Hice lo imposible por volverte a ver.
1: ¿Quién te lastimó, compadre?
3: Aprende a llorar.
0: Sí, sí, sí.

0: compadre.
1: Jessy, te queremos mucho. Felicidades. Saludos a Jessy. Mi esposa le encanta tu vida y tu música también, dice Raúl Castillo.
0: Gracias, gracias.
1: Te queremos mucho. Nos vamos a tener la canción de Grupo Signo. Sí, se rompió. Algo que quieres decirle a tu público, mi querido amigo, a través de TikTok y a través de La Ley 92.1.
0: No, muchísimas gracias por estos 26 años que nos han apoyado, especialmente Raúl, gracias a ustedes que han sido parte de la gran historia de Grupo Signo y muchos grupos. Tú eres la razón que mucho grupo ha tenido aquí éxito en lo que es Houston y te damos las gracias. Yo personalmente te considero un amigo. Gracias por todos los bonitos detalles fuera del aire que has hecho por mí. Tú y tu esposa, las cositas, como me acuerdo que una vez le regalaron unos sartenes a mi mamá. Y un saludo, fuerte abrazo, que Dios te bendiga. Y a todo el público, muchísimas gracias. Muy pronto vamos a estar por acá, por la área de Houston, pero mientras, muchísimas gracias por ser amigo, por ser parte de la historia de Signo, que Diosito lo bendiga. Gracias por todos los buenos deseos. Aquí sigo. Se rompió el corazón. Pero aquí sigo, levantando todos los pedazos. De nuevo sencillo.
1: Gracias, Jessy. Que Dios te bendiga. Te queremos mucho, te admiramos. Y vamos a esto, en La Ley 92.1, con Grupo Signo.

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0: Dulce con Karim León. Uf, me encantan. Suenan buenísimos.
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2: ¡Feliz martes, Houston! ¿Qué tal? Vaya calorcito que está mandando el cielo el día de hoy, con temperaturas entre los 82 y los 94 grados. Más vale que traigas un bote con agua fría. Por cierto, a toda la gente que anda chambeando allá afuera, mucho cuidado con esos golpes de calor. ¿Qué tal? Soy Mario Gómez, el Borrego, para decirte que el día de hoy el verdadero fuego se siente en la calle, porque Houston vuelve a ser el epicentro del mundo. Los ojos van a estar sobre nosotros a las 12 del día, cuando el Houston Stadium ruja con el partidazo del Mundial entre Portugal y Uzbekistán. La fiebre futbolera está pero a tope, mano. 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
2: Pasadita de la una de la tarde, amigos. Estamos aquí en la ley 92.1. Nuevamente te saluda el Turqui para invitarlos al mejor show de las mañanas, el show de Raúl Brindis. Sigue con ese optimismo, sigue con ese entusiasmo y esa manera de divertirte como a ti te gusta, con el show que te da todo lo que tú quieres. Te da chistes, te da entretenimiento, deportes, espectáculos, ardillos. ¿Qué más le podemos ofrecer a toda nuestra gente linda que nos hace el número uno? Más que un show completamente en vivo. Gracias por escucharnos y nos puedes llevar en cualquier parte del mundo por la aplicación La Música App y también a través de el YouTube. Ahí estamos, ahí nos puedes ver, ahí puedes disfrutarnos a plenitud. Mañana estaremos platicando de la ufología. ¿Qué es esto? ¿Ese de los ovnis, de los extraterrestres? ¿Existen, no existen? Puedes dejar tu mensaje en La Pura Neta al 832-271-8131. Recuerda que a las 3 de la tarde llega Cheque González con pura música de calidad. Sigue con nosotros. ¡Feliz martes! ¡Buen provecho! ¡Maneja con precaución! ¡Ah!

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2: ¿Qué tal, mis amigos? Buenas tardes, Houston. Aquí estamos. Aquí les sale el carita del show de Raúl Brindis, que mañana, miércoles, en vivo, el show de Raúl Brindis a través de La Ley 92.1. En vivo, a partir de las 5 de la mañana, con reflexiones, noticias, ¿qué más? Farandulazo, deportes y chistes. Hablando de chiste, oye, porque mañana vamos hablando de los aliens. 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
2: 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Dijo, hay alguien ahí, hay alguien ahí, hay alguien... ¿O cómo se dice? Hay alguien ahí. Hay alguien ahí. 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Hay alguien ahí.
3: ¡Ay,

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2: ¡Arriba, Houston! ¿Qué tal, amigos? Soy Raúl Brindis del show más perrón de las mañanas, agradeciendo a todo nuestro público por sintonizarnos todos los días desde las 5 de la mañana. Agradecidos contigo, amiga, amigo Radio Escucha. Gracias por sintonizar La Ley 92.1, tu estación.

0: 2.1. Hola, Cheque González. Te habla Mari de Michoacán. Saludos. Y arriba Michoacán, y hay que apoyar a Michoacán.
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2: 3:08 PM. Esta es la ley 92.1. Estás escuchando la ley 92.1. Somos la ley 92.1. Así nos llamamos. Saludos a la gente que está de visita aquí en Houston, Texas. Saludos, bienvenidos a la ciudad espacial Houston, Texas. Soy Cheque González, soy de Morelia, Michoacán. Si hay paisanos de visita que vinieron a ver jugar al comandante, a Cristiano Ronaldo, y bueno, este gran encuentro, bienvenidos. Ya sabes, en la cancha disfruten del juego de la pelota, y cuando se suban al carro, de la música de la ley 92.1, la estación número uno en música mexicana. Y mañana, oiga, mañana es 24. Hijo de su, mañana juega México. Este es el himno de mañana.

0: México contra República Checa. Mañana nos vemos en Mallitos. Aquí estamos, oiga, mándeme su mensaje de texto al 713-930-9292 para sus saludos, cuál canción quiere. Y vámonos con la música porque la casa pierde, oiga.
1: Mi nombre es Mónica y solo estoy llamando para decirles que me encanta su estación de radio, que todos Gracias. Son geniales. Saludos a todos y que Dios los bendiga.
0: Gracias, igualmente.
2: 92.1.
0: Muchas gracias, gracias, muy amables a todos. Si nos quieres enviar un mensaje de texto, lo escuchamos, lo agregamos y te vas a escuchar en la radio. Mándanos tu mensaje de texto al 713-930-9292. Dilo con orgullo, yo soy gente de ley, de la ley 92.1 y de la música mexicana y soy de...

0: esa espinita.
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2: Esta es la ley 92.1, la ley 92.1, somos la ley 92.1, la que manda en Houston. 3 de la tarde con 26 minutos. Y arriba Michoacán, ¿no? Arriba Tamaulipas. Arriba Monterrey. A ver, mándenme su mensaje de texto a alguien que no esté mencionando. Arriba Oaxaca. Al 713-930-9292. 713-930-9292. Dice por aquí, buenas tardes, dice por ahí unos saludos, ya estamos escuchando aquí en Alvin, Texas. Aquí en mi trabajo, en Larios Liquidation, aquí en Alvin. Saludos por allá a todos los trabajadores ahí de Larios Liquidación. Larios Liquidación, saludos. Muchas gracias por tener su radio todo volumen, muchas gracias. Un saludo por ahí para toda la gente que se dedica a la venta de casas, real estate, muy especialmente para ahí, por ahí para... una dama que muy atentamente siempre está con nosotros aquí en la ley 92.1 y es de Reynosa, Tamaulipas. ¡Saludos! Que venda muchas casas, oiga, muchos terrenos, muchos edificios y que los compren muchos latinos y que sigamos adueñándonos, digo, de buena manera, ¿verdad? Comprando. Saludos a la gente del estado de Hidalgo, a la gente del estado de Morelos, a la gente del estado de Guerrero, a la gente del estado de San Luis Potosí. 713-930-9292. Aquí andamos hoy al puro tirante. Pregunta. Es una pregunta porque me acaban de hablar los chavos del Grupo Frontera y también los de los amigos de Tacos Frontera. Me dicen, oye, ¿querrán que la ley 92.1 y Tacos Frontera llevemos, los invitemos a los tacos y a ver al Grupo Frontera? La pregunta es, a ver, hagan una pruebita, manden, porque necesito decirles que sí les interesa. Si quieren tacos y boletos para ver al Grupo Frontera, manda más, manden la palabra Frontera. Frontera, nada más para ver cómo roza la cadena, ¿sale? 3 de la tarde con 28 minutos, súbele, súbele, súbele.
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2: Esta va para todas las damas.
1: Tropicana.
2: Porque les gusta bailar ahí en casita, en la oficina, y en el restaurante, en el taller. Compa, bailele usted también, se vale. En el volante, súbele para que no te me duermas. Es el objetivo de estas canciones, mantenerlos bien despiertos y bien alivianados.

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1: 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Mandamos saludos por ahí para toda la gente de Iguala Guerrero, Chilpancingo Guerrero y hasta Acapulco Guerrero. Allá nos están escuchando seguramente a través de la aplicación de la música. Y a ti que nos escuchas aquí en Houston, Texas. Saludos y súbele a la ley 92.1. ¿A quién saludamos?

0: sentadito.
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2: 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Oiga, aprovecho para decirle y recordarle. Pues bueno, saludos a mi compa el Coralillo. Mi compa Coralillo, ya ni las. Mi compa Coralillo es un radioescucha que conozco desde hace muchísimos años y apenas me dijo, mi cheque, pues ¿cuándo llegaste? No, mi compa Coralillo. Y así como él, muchas otras personas no se han enterado. Y es que sabe que las negociaciones de una estación de radio son muy, muy, muy a detalle, muy complicadonas. Es como el negocio ahí que usted conoce, al que visita para la comida, para la ropa, etcétera. Es un proceso de construcción, de licencias, de permisos y demás. En el caso de la ley 92.1, ya estaba programada, estaba negociada, estaba en pláticas y mucho más. Y de repente, pues ya se hizo la machaca, ya no hubo tiempo de comunicarles a todos de la manera como se hace una buena exposición de marketing. Pero sin embargo, ustedes se encargaron de correr la voz y hacer que la ley 92.1 dijeran ustedes mismos, es la número uno. Ustedes la colocaron en el primer lugar y cosa que seguimos agradeciéndoles. Y corren la voz, muchas personas todavía no saben que la ley 92.1 es la nueva estación de Houston y ya hemos pasado ya un año y meses. Bueno, si te preguntas qué rollo nos acabas de sintonizar, diario, créanmelo, diario recibimos señales, mensajes de texto y demás. Oye, ¿y qué? No somos una del montón, no. Es algo diferente, en serio, con todo el debido respeto. De 5 a 11 de la mañana, si te preguntabas dónde anda, dónde está Raúl Brindis, aquí está en las mañanas de 5 a 11 de la mañana. Y está con su equipo, aquí está con el Carita, aquí está con el Turqui, aquí está con el Borre y está todo su equipo. Y más que nada, yo les he de decir, yo creo que día con día han mejorado bastante. No quiere decir que en el pasado no, los resultados lo avalan, pero siguen y seguimos trabajando para ustedes, para ir al día. La mejor compañía para ustedes es la ley 92.1. Buen show en la mañana de 5 a 11 de la mañana. Seguimos con música de 11 a 3 a las 12 del mediodía, la hora del recuerdo. Yo sé que te acordarás. Y de 3 a 7, yo con bastante música en las tardes de 3 a 7. 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Vayan y digan que van de parte de la ley 92.1. Allá hay comida para ustedes para llevar. O sea, despensas, ¿ok? Pasen por ahí si es que andan con problemas económicos y está crítica la cosa. Ya nos vamos a la música. 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

0: Saludos para la gente de Zacatecas. Gracias por reportarse. Saludos, Zacatecas.
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saludos a la gente de Guanajuato, especialmente a la gente de Yuriria, Moroleón, Guanajuato. Y me encargan por acá saludos para la gente de Aguascalientes, aquí en Cypress.

0: esa espinita.
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0: 4 de la tarde con 28 minutos. Esta es la ley 92.1. Somos la ley 92.1. Mañana. Watch Party. Nos vamos, nos vemos y los esperamos. Pues en México y cualquier parte del mundo, todos los lugares donde cuando juega México, digo, cada equipo trae una gran fanaticada, pero hablo por los mexicanos. Por cierto, tenemos colombianos hoy. No hay un lugar que no se ponga hasta el gorro. Arriba Colombia, saludos a la gente de Colombia. Que disfruten ahí con un buen refajo, una buena bandeja paisa, donde quiera que se encuentren. Saludos Colombia, saben que México y Colombia, con muchos otros países la llevamos bien, la lleva bien México, pero con Colombia hay algo muy particular ahí. Y ya se dejó ver ahí ahora que estuvo Colombia en Ciudad de México, en el Estadio Azteca. Pues se puso al gorro, el ambiente se puso muy bien y hoy no va a ser la excepción por allá en México, ¿verdad? Y bueno, el día de mañana nos vemos y los esperamos, ahí voy a estar, ahí vamos a andar. Ahí en Mayitos, ahí en el 12750 Southwest Freeway, en Stanford, ahí vamos, ojalá nos puedan acompañar. Vamos a ver el partido México contra República Checa, mañana. Y pues, un saludo para toda la gente de Zacatecas. Me encargaron el saludo, un saludo para toda la gente, a los zacatecanos.
1: El 24 de junio, el mero día de San Juan.
0: Y a la gente de San Luis Potosí, saludos y arriba San Luis Potosí, pura gente de ley. Mándame tu mensaje de texto para quién son los saludos, con mucho gusto. Bueno, ya saben, mañana nos vemos ahí en Los Mayitos, 12750 Southwest Freeway, Stanford. Ven y disfruta del partido a las 8 de la noche. Ahí estaremos, ahí vamos a andar. 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Y pues obvio, tus amigos de la ley 92.1. Ahí los veo, ahí los esperamos y nosotros seguimos con más música. Pero súbele y súbele el volumen a ese radio. Corre la voz y dile a todo el mundo que en Houston manda la ley 92.1.
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4: Dice, saludos para mis cuñados, los camaroneros del meritito Ciudad Mierta, Maulipas.
5: Es tiempo de fiesta.
4: Y sí.

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Cuelgan de las paredes como tú los colocaste. Tus sandalias están en su lugar y hasta tu bata de baño está donde la pusiste tú. Lo único que ha cambiado es el espejo. Ahora, cada vez que lo veo, me refleja una figura con unas sombras profundas bajo mis ojos y unas arrugas que empiezan a amenazar mi rostro

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qué rolas, esta es la ley 92.1, son las 5 de la tarde con 26 minutos, arriba Zacatecas, me están diciendo, manda saludos para acá y para allá, para eso estamos y con mucho gusto, es un placer, oiga, de hecho a mí, fíjese que yo soy de Morelia, Michoacán, pero yo cuando andaba allá en Morelia, cómo disfrutaba la música de Monterrey, Nuevo León, y lo dije y lo seguiré diciendo, las rolas de los cadetes de Linares, oiga, los cadetazos, no hombre, le voy a contar una anécdota rápida y así breve. En serio, para mí siempre la música de Monterrey, Nuevo León, y yo creo que para muchos, tanto mexicanos como latinoamericanos, la música de Monterrey, Nuevo León, muy buena música, muy buena música. El resto del país tenemos estilos, otros géneros, ¿verdad? Pero Monterrey, Nuevo León, tiene muy buena música, hay que reconocerlo, pero yo parto desde los cadetes de Linares, Invasores de Nuevo León, Traileros del Norte, Cardenales, tantas agrupaciones buenísimas que disfrutamos en el sur. Pero le voy a contar así rapidito, ya. Yo empecé a trabajar muy morrillo, de muchavillo, y viajaba para Tierra Caliente. Y para ser específico, en Zitácuaro, Michoacán, tuve la oportunidad, yo, por la empresa para la que yo trabajaba, traía una camioneta muy buena. Bueno, pues era la Ford, ya sabrá, se traían en buen carro. Y en el hotel donde me hospedé, donde estaba hospedado, pues llegaban muchas gentes que viajaban, ¿no? Mucha gente, viajeros. Y que veo un amigo ahí, ¿verdad? Y no sé, que ahí le vi algo de Ramex, ahí en Zitácuaro, Michoacán. Ramex. Y yo me acordaba que Ramex, pues cadete de Linares, ¿no? Y le dije, oye, ¿y usted a qué se dedica? Y me dice, soy representante de la compañía disquera Ramex de los cadetes de Linares. ¡Uy, olvídese! Me emocioné ahí. ¡Ay, de veras! Oye? No, pues que sí. Y le dije, ¿para dónde vas? Y me dijo, voy para Ciudad Altamirano. De ahí de Zitácuaro, Michoacán, ahí está, ahí se desciende, se descuelga. No había palabra de Tierra Caliente, ¿no? Y le dije, ¿y en qué andas o en qué vas? Dice, no, dice, voy en autobús. Ah, caray, le dije, no, pues si gustas. Pues yo pensando, dije, no hombre, qué agasajo y qué placer, ¿no? Ir platicando con alguien que conoce a los cadetes de Linares o que trae música de cadetes de Linares. Y sí, era de la compañía Ramex. Pues el camino desde Zitácuaro, Michoacán, hasta Ciudad Altamirano, Guerrero, ahí fuimos. Y en ese tiempo, porque hace un ratillo, pues es un poquito, ¿qué serán? Unas 4 horas, 3, 4 horas, 5 horas, platicando de cadete de Linares. Y llegamos a Ciudad Altamirano y el amigo me dijo, le prometo, compa, amigo, que le voy a mandar una colección de los cadetes de Linares. Yo soñadísimo. ¿Y qué creen? Pues nunca me la mandó. Nunca me la mandó. Pasan los años y pasan los años y aquí en Houston, Texas, tuve la oportunidad de conocer a un buen amigo que conoció, trabajó y ya no está en este mundo con nosotros, pero fue un buen amigo aquí en Houston, Mike Cordero, a su familia le mando un saludo. Total, nos hicimos aquí muy buenos amigos del negocio del disco, de las compañías disqueras, de la música. Y un día me dice, porque le platiqué la anécdota que les acabo de comentar a ustedes. Y le dije, fíjate que así, no, yo bien fanático de cadetes de Linares. Y un día me visita y me dice, ¿qué crees que hice? Y le digo, ¿qué? Compré la compañía cadetes de Linares, de Ramex, perdón, la compañía de Ramex. Ah, le digo, ¿de veras? Dice, sí, dice. Y si te quedaron a deber la colección, aquí te la traigo. Que me trae la colección de los cadetes de Linares, oiga. Qué bonita la música de cadetes de Linares. Soy michoacano, pero digo, yo creo que todos los mexicanos, centroamericanos, latinos, disfrutamos de nuestra música hispana, ¿no? Latina. Y así es el asunto. Por esa razón, digo, saludos a Monterrey, Nuevo León. Estado tan próspero, ciudad y gente tan trabajadora y tan, pero tan de familia. ¿Verdad? Saludos, pero bueno, ahí con permiso. Ahí con su permisito. Ahí le voy. Arriba, Michoacán. ¿Verdad? Saludos a toda mi gente por ahí de Morelia, toda la gente de Huetamo, Turitzio, Comorindio, Apatzingán, Aguililla, La Guaje. Arriba, Michoacán. ¿Verdad?

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2: Y con esta me quito el sombrero y le mando saludos a toda la gente de Monterrey, Nuevo León, a mi amigo Mike Cordero hasta allá, hasta Ribotota, y a los cadetes.

0: Los dos carnales suenan mucho como los cadetes de Linares y mi papá siempre los ponía cuando se ponía a limpiar la casa.
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Vámonos a los saludos, y este es un saludo pues muy especial para... Quiero aclarar algo. Fíjese que hablando de los corridos, yo pues de alguna manera siempre estuve, he estado involucrado en las canciones o corridos, historias musicalizadas. De hecho, así fue como yo empecé mi participación en la radio. Con el paso del tiempo, después se va haciendo un poquito de distorsión en los corridos. Nosotros aquí en la Ley 92.1 casi no tocamos corridos, porque ya ve cómo se puso la cuestión con al grano con lo de inmigración y todo. Si no queremos que cuando ustedes los lleguen a cuestionar por ahí y traigan música rara, por parte nuestra no va a ser el caso, ¿verdad? Por eso dijimos, tenemos música de calidad, para que cuando estas personas escuchen radio digan, ah, caray, no, pues sí, escuchan música de calidad. Pero yo le debo decir, hay quienes dicen, no, que la música es una mala influencia, que esto y que el otro. No. Si de eso se trata, imagínense, por ejemplo, ahorita, y mis respetos a los medios de comunicación diferentes, ahorita está el Mundial a todo lo que da y están promocionando cañón la serie del Señor de los Cielos y nadie les dice nada. Entonces, y repito, mis respetos, no me espanto, ni lo critico, ni diría yo que no lo hagan. No. Porque realmente es una producción como de aquellos tiempos de las que hizo don Antonio Aguilar, de personajes, Gabino Barrera, y unos personajes, unos ficticios, unos fueron ciertos, otros no. Son historias, o es noticia musicalizada, o son documentales después. Ahí están en Netflix, por ejemplo, cantidad de producciones, y a ellos no les dicen nada. A ellos no les critican. Pero si usted o nosotros, la gente que andamos acá, ahora sí que 4x4, escuchas corridos, uy, no, qué mal, tocan mal la música, no. Y bueno, hablando de ese tipo de música, que en paz descanse mi jefita, en alguna ocasión me iba a decir que le gustaba mucho el corrido de Mis Tres Animales. ¿Qué pasó, mamá? ¿Qué pasó, jefa? Ella decía que le recordaba los animales del rancho, Mis Tres Animales, no lo veían con malicia. Hay niños, hay damas, hay diferentes personas que les gusta la música, la tonada. Y eso no los hace delincuentes, para nada. Y hay alguien a quien le voy a mandar un saludo, ya no les digo más, pero es alguien que me sorprende, pero es un niño, te voy a decir cómo es. Y le gusta esta canción, y es un muy buen niño, muy buen niño. Gael, te mando un saludo. ¿Querías escuchar esta canción de Gerardo Díaz y su jerarquía? Con mucho gusto, va acompañada de un saludo que me hizo mi compa Gerardo Díaz. Ahí te va, saludos Gael para ti, ¿ok? Estudia mucho y sigue siendo el buen hijo, el buen niño, el buen estudiante, Gael. ¡Saludos!

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0: estás escuchando La Ley 92.1. Somos La Ley 92.1. Buenas tardes. Saludos a la gente que está conectada en TikTok, a toda la gente que nos sigue ahí en las redes sociales. Hola.
1: Hola, mi nombre es Joana.
0: ¿Qué tal? ¿Cómo estás? Saludos a Joana, que ahí nos estaba escuchando y reportándose. Saludos a toda la gente que nos manda sus testimonios o sus voces, sus audios, sus saludos.
2: Hola, jefe, la reporto de Houston, Texas. Oye, de la nueva frontera de Matamoros, Texas.

0: Cheque González, de 3 a 7. La ley 92.1, la mera mera de Houston. Saludos, Cheque González.
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2: 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Y Church Chicken, tus amigos de la ley 92.1, la que manda en Houston. 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